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4: No podemos dar lo que no tenemos. Para amar a los demás, primero debemos amarnos a nosotros mismos. Sin embargo, algunos se creen que amarse a uno mismo es egocéntrico, infantil, destructivo. A pesar de todo, la lógica nos dice que solo podemos dar lo que tenemos y que cuanto más tenemos, más podemos dar. Si en verdad amamos a alguien, deseamos darle lo mejor que tenemos, tanto para su bien como para el nuestro. Podemos comprender y apreciar las necesidades de los demás cuando nos entendemos y aceptamos a nosotros mismos nuestras necesidades y lo que necesitamos para sentirnos felices. El amor siempre tuvo una reputación muy débil porque durante mucho tiempo estuvo en manos de aficionados que no confiaban en él ni en ellos mismos. Barbara Ward pensó y escribió: cualquier religión o tradición antigua te dirá lo mismo. No vivas exclusivamente para ti, vive para los demás. No te encierres dentro de tu propio ego, pues rápidamente se convertirá en una prisión. Hola, hola, ¿cómo estás? ¿Qué tal? ¿Cómo le va? Buenas noches. Bienvenidos. Mi nombre, Néstor Mesana, doble S. Y aquí estamos, con S al final, en plural, haciendo alquimia. Compartiendo una noche más, un programa más. Noche de jueves 24 de septiembre. Nuestra Señora de la Merced, programa 7852. El comienzo musical, un dúo clásico. Alejandro Fernández con Cristina Aguilera. Hoy tengo ganas de ti. A través de una reconstrucción técnica, Carlos Rivera cantó con la señora Mercedes Sosa, Himno de mi corazón. 12 los minutos que pasaron de la hora 21, hacemos alquimia hasta la 1 de la madrugada. Comenzamos el programa con una temperatura de 18 grados, una noche agradable, una humedad del 67%, la presión 996.6 hectopascales. Está baja la presión, lo que estaría indicando la probabilidad de algunos chubascos. Contactos, Instagram, Alquimia Néstor, Facebook, Néstor Mesana. Contestador automático, 3464-422-522-55-61-61. ¿Lo conoces a César Honorio Pueyrredón? Ya te cuento.
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7: 17 los minutos que pasaron de la hora 21, hacemos alquimia hasta la 1 de la madrugada. Hay un lugarcito en primera fila para Mariela. Anoche me pidió un lugarcito si subía él a cantar al escenario mayor de Alquimia. En estos momentos, César Honorio Pueyrredón, conocido como César Banana Pueyrredón, está en caravana, probándose la pilcha, los accesorios que lucirá esta noche cuando suba a cantar al escenario mayor de Alquimia. César Banana Pueyrredón es un compositor y cantante argentino de pop y pop rock romántico. Es autor de notables canciones. Su sobrenombre Banana proviene del nombre de la banda Banana, un famoso grupo de pop rock en español que él fundara y liderara en los finales de la década de 1960 y principios de los años 70. Tiene 74 años César Banana Pueyrredón, nació en Buenos Aires un 7 de julio del año 1952. En el año 1969, César Pueyrredón crea el grupo Banana. Sus integrantes iniciales fueron César Pueyrredón en voz y teclados, Jorge Griego Scoufalos en guitarra y segunda voz, Daniel Pueyrredón en guitarra, Alejandro Giordano en bajo y el Toro Martínez en batería. La banda Banana permaneció en el tiempo y terminó disolviéndose en el año 1984, iniciando César su carrera de solitario, durante la cual grabó 11 álbumes. Y allí le quedó el César Banana Pueyrredón. Esta noche, con la pilcha de Caravana en el escenario mayor de Alquimia. Hay un lugarcito, Mariela, en primera fila para vos. 3464-422-522, 55-61-61. 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La pausa y comenzamos a regalar canciones. Hasta la una de la madrugada. ¿Me preparas un cafecito?
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7: Me escribe Mariela, buenas noches. Yo quiero estar en el recital, Néstor. Y de paso, Cañazo, pedirte algún temita por Almendra. Cualquiera, elegilo vos.

Almendra. Tema de Pototo. Para saber cómo es la soledad. Un beso enorme, Mariela. Nos vemos en el recital. 3464-422-522-55-6161.

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10: Por más que la abeja le explique a la mosca que la flor es mejor que la basura, la mosca no va a entender, porque siempre vivió de la basura. La mosca pasa sus días de basurero en basurero, recogiendo microbios, gérmenes en sus patas. Luego se posa sobre los alimentos de las familias y deja ahí todo lo que trae, afectando la salud sin que muchos lo noten. En cambio, la abeja va de flor en flor, recoge polen y néctar, fecunda las plantas y lleva ese néctar a su nido para convertirlo en miel. Alimenta, sana y da vida. Y así es la vida, amigos alquimistas. Hay dos tipos de personas: las moscas y las abejas. Hay quienes despiertan a consumir basura, malas noticias, chismes, tragedias, quejas constantes, y luego salen al mundo a repetir eso mismo. Donde llegan, el ambiente se vuelve pesado. Siempre hablan de crisis, de desgracias, de por qué nadie tiene solución o nada tiene solución. Culpan al Estado, al rico, al empresario, al vecino, a cualquiera menos a ellos. Pero también están las abejas, las personas abejas. Ven la misma realidad, pero no viven revolcadas en ella. Se informan, sí, pero no se intoxican. Eligen qué escuchar, qué creer y qué soltar. Se enfocan en crecer, en mejorar, en avanzar. Y su presencia llena el ambiente de calma, esperanza, buena energía Ahora decime vos, alquimista, ¿qué sos? ¿Mosca o abeja? ¿Llevas problemas o soluciones? ¿Repartís tristeza o dejás paz cuando llegas? Recordá, por más que la abeja le explique a la mosca que la flor es mejor que la basura, la mosca no lo va a entender, porque siempre vivió de la basura. Con esto quiero decir que no corrijas al necio. Te verá como un enemigo. Corrige al sabio y te lo agradecerá. 3464-422-522 55-61-61. 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
10: Shakira con Gustavo Cerati.

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2: 42 los minutos que pasaron de la hora 22, vamos hasta la 1 de la madrugada. Mientras preparo los números de las quinielas, te cuento que hay lugares que se visitan y lugares que se descubren. 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Quiniela nocturna, a la cabeza, Ciudad de Buenos Aires, 7373, Capicúa, 7373. Quiniela de la provincia de Buenos Aires, 1817, 1817. Santa Fe, 4670, 4670. Córdoba, 3418, 3418. Entre Ríos, 3090, otro Capicúa, 3090. Y La Oro, Montevideo Nocturna, 7774-7774.
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2: Record. Un clásico en la voz de María Carey. Mi todo.

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0: ¿Alguna vez te contaron la teoría de la silla? Hubo un momento en mi vida en el que alguien me habló de la teoría de la silla. No fue una charla larga ni solemne, pero me cambió la forma de entender mis relaciones y mi lugar en ellas. Desde entonces, dejé de preguntarme por qué tenía que esforzarme tanto para encajar. La teoría es sencilla, pero incómodamente honesta. Todas las personas tienen una mesa en su vida, todas. Y cuando alguien te valora de verdad, no duda en sacarte una silla. Te hacen espacio sin que lo pidas. Te miran cuando llegas, se mueven, se acomodan, te incluyen. Tu presencia no se discute, no se negocia, no se pone a prueba, simplemente es bienvenida tu presencia. Pero también existen otras mesas, mesas donde te dejan de pie, donde tu presencia parece estorbar, donde te observan como si tuvieras que demostrar que mereces sentarte. Mesas donde tenés que encogerte, callarte o esperar para no incomodar. Y aquí viene la verdad que cuesta aceptar.
5: si tenés que pedir tu silla una y otra vez, si tenés que insistir para ser visto, si tenés que esforzarte para no quedar fuera, el problema no sos vos. Estás en la mesa equivocada. No luches por espacios donde te tratan como un añadido. No supliques atención donde tu ausencia no cambiará nada. No te quedes donde tu presencia incomoda. Anda donde tu presencia suma. Anda a un lugar donde esté todo claro, incluso cuando no hables. Ve donde tu silla ya está puesta, porque tu silla existe y no tenés que ganártela. Como te dije, solo tenés que sentarte en la mesa correcta. 3464-422-522. Contestador automático. Paso por ahí. Buenas noches.
6: Buenas noches, Néstor. ¿Podrá ser por Mar Anthony? ¿Y quién es él? Gracias, Estela.
5: Hola, Estela. ¿Y cómo es él? ¿Y cómo es él? Ese clásico por Perales. Me gusta cómo lo hace Mar Anthony. Lo preparo y te lo regalo, Estela, con muchísimo gusto. 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Sigue en caravana el señor César Honorio Pueyrredón, conocido como César Banana Pueyrredón. 74 años tiene César. Nació en Buenos Aires un 7 de julio del año 1952. En estos momentos, en caravana, probándose la pilcha. Y esta noche, César Banana Pueyrredón en el escenario mayor de Alquimia.
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10: Dieciséis los minutos que pasaron de la hora 22, hacemos alquimia hasta la una de la madrugada. Actualizo datos del tiempo, la temperatura en Casilda, la zona 18 grados 6 décimos con una humedad del 68%. Hola alquimia, hola Néstor, ¿cómo estás Ariel querido? Ariel Santillán. ¿Tenés alguito por Hugo Díaz? Hugo Díaz, sí tengo. Hasta de Coco Díaz también tengo, ¿eh? Bueno, Hugo Díaz, el apretón de manos. Ariel querido, lo voy preparando, quédate que en un ratito te lo regalo. Hugo Díaz, su armónica. Algún clásico. Hay que acostumbrarse a caminar más despacio, a despedirse de quien fuimos y a dar la bienvenida a quien somos hoy. Cumplir años no es solo cuestión de tiempo, sino de valentía. Aceptar nuestro nuevo rostro, abrazar con orgullo el cuerpo que nos acompaña y soltar los miedos, los prejuicios y las cargas que el tiempo no logró borrar. Hacerse viejo es aprender a estar con uno mismo, a dejar ir lo que ya no suma y a valorar lo que aún permanece. Es entender que la vida cambia, que las despedidas son parte del camino y que cada lágrima puede abrir espacios a nuevas sonrisas, nuevos sueños y nuevas razones para seguir adelante. Un texto de Alejandro Jodorowsky que nos recuerda que la vejez también puede ser un acto de amor propio, de sabiduría y de renacimiento. Hay que acostumbrarse a caminar más despacio, a despedirse de quienes fuimos y a dar la bienvenida a quienes somos hoy. Cumplir años no es solo cuestión de tiempo, sino de valentía. Aceptar nuestro nuevo rostro, abrazar con orgullo el cuerpo que nos acompaña y soltar los miedos, los prejuicios y las cargas que el tiempo no logró borrar. Sigue en caravana probándose la pilcha que lucirá esta noche cuando suba a cantar al escenario mayor de Alquimia el señor César Honorio Pueyrredón, conocido como César Banana Pueyrredón. Nació en Buenos Aires un 7 de julio del año 1952, tiene 74 años César Banana, compositor y cantante argentino de música pop y pop rock romántico. Esta noche en el escenario mayor de Alquimia.
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10: Uno de los tantos clásicos en la voz del Puma, José Luis Rodríguez. Hay muchas cosas que me gustan de ti.

0: por esa partícula de ensueños que te sobrepone a lo real.
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1: Los minutos que pasaron de la hora 22. Gracias por el material que me envía Evangelina. Ser mamá de un hijo adulto es aprender a estar sola. Nadie te prepara para el silencio que dejan los hijos cuando crecen. No el silencio de la casa vacía, sino ese que se cuela en el corazón. Cuando ya no te preguntan qué hacer, cuando ya no buscan tus consejos, cuando empiezan a vivir sin vos, y vos sonreís, claro, porque eso es lo que querías, verlos volar, pero por dentro se te rompe algo, porque ser mamá de hijos adultos es otra cosa. Es morderse las palabras cuando ves que se equivocan. Es tragarse las ganas de llamar cuando no contestan. Es aprender a querer sin invadir. Es mirar de lejos con las manos quietas y el corazón temblando. A veces te cuentan cosas, pero muchas veces no. Y vos haces como que no duele, pero sí duele. Duele no ser parte de todo como antes. Duele ver que ya no te necesitan, al menos no como antes. Y aún así, ahí estás, poniendo su comida favorita cuando vienen, acomodando las fotos de cuando eran niños,
5: rezando por ellos cada noche, como si eso bastara para protegerlos del mundo. Porque en el fondo, una madre nunca deja de cuidar. Solo aprende a hacerlo desde la sombra, desde una esquina, desde una oración. Y esa es una forma de amor que nadie ve, pero que lo sostiene todo. Amigo alquimista, ser mamá de un hijo adulto es aceptar que ya no eres el centro de su vida. Pero lo seguís amando como si lo fuera. Porque hay amores que no se apagan, solo aprenden a esperar en silencio. 3464-422-522 55-61-61. Gabriel, querido, ¿cómo estás? Bienvenido a nuestra alquimia. Comparto unos matecitos contigo. Regálame, Néstor, el tema Un siglo sin ti. Por Chayanne, puede ser. Saludos, Gabriel. Unos matecitos. Gracias por estar compartiendo la noche y haciendo alquimia con nosotros. No te me pierdas. César Banana Pueyrredón, esta noche en el escenario mayor. Alquimia.

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0: 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Paso por el mensajero 55 61 61 y comparto unos matecitos con Laura y con Adolfo. Buenas noches, Néstor. Volviendo con la catita, dice Adolfo que le pases último tren a Londres por la Electric Light Orchestra. Qué bella canción, qué bella canción. Es una famosa canción del grupo británico Electric Light, lanzada en el año 1979, incluida en su exitoso álbum Discovery. El líder, te cuento un poquito la historia, el líder y compositor de la banda escribió el tema basándose en una frustración cotidiana de los años 70, en una frustración cotidiana de los años 70. En esa época, los integrantes de la Electric Light Orchestra viajaban de manera permanente entre Birmingham y Londres para atender compromisos en estudios de grabación y programas de televisión. A menudo, el grupo terminaba mirando el reloj con ansiedad y corriendo de madrugada por las estaciones para no perder el último tren de regreso a casa. La base rítmica de la canción, con un bajo sincopado y arreglos de teclado, fue diseñada para imitar el movimiento constante de un tren sobre las vías. La historia del último tren a Londres, Electric Light Orchestra.
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2: Los minutos que pasaron de la hora 22, hacemos alquimia hasta la 1 de la madrugada. Esto que voy a leerte me lo envía Marisol, muy amable Marisol, bienvenida. El trabajo, los pendientes, la casa, los compromisos, y si por fin queda un espacio para nosotros, ya no quedan ganas. Y así se nos pueden ir los días, resolviendo mucho y disfrutando poco. Pero necesitamos momentos que nos hagan recordar que no estamos aquí únicamente para cumplir obligaciones. Porque esas cosas que nos cambian el ánimo, que nos devuelven una sonrisa, que simplemente nos hacen bien, también merecen un lugar en nuestra vida. Claro que sí, tal cual Marisol. Muchísimas gracias por compartir tus escritos. 3464-422-522. Paso por el mensajero 556161. Buenas noches.
3: Buenas noches, Néstor. ¿Cómo estás? Un saludo para vos y todos los alquimistas. Quisiera saber si me podés poner el tema Si no te hubiera sido por Marco Antonio Solís. Uh-huh. Estoy aquí sentadito y como estoy un poquito inspirado estoy escribiendo. Siempre, cada tanto escribo algo.
2: Léeme algo.
3: Pero en estos días te voy a mandar algo que hago. Bueno, que pasen buenas noches. Un saludo para todos. Chao, Néstor.
2: Miguel querido, Jige, no hace falta que me lo mandes. Léemelo. Léelo, ponele tu voz a lo que escribís y compartilo con los amigos alquimistas. Me gusta eso. Ponele tu voz. Ya preparo. Tengo una versión donde Marco Antonio Solís canta acompañado por el pianista Raúl Di Blasio, por el director de la orquesta. Raúl Di Blasio en el piano, Marco Antonio Solís, Si no te hubiera sido. 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Porque cuando el buen trabajo se aprende de los mejores, la tradición continúa. Hasta la 1 de la madrugada, regalando canciones.
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0: 10 los minutos que ya pasaron de la hora 23. Hacemos alquimia hasta la 1 de la madrugada. Paso por el contestador automático 422-522. Buenas noches.
4: Bueno, Néstor, hola Marcelo, hace una alquimia con Marcelo y Carmen, sin saber a qué hora pasan los números. Muy lindo el programa, felicitaciones, pasemos un tema de los monos. Chao Néstor, Marcelo, hace una alquimia con Carmen.
0: ¿Cómo estás, Marcelo? Los moros. Bueno, voy preparando los moros, con mucho gusto. No tengo un horario para pasar los números. Los paso cuando me acuerdo. Cuando me acuerdo. Los presenta su quiniela, donde ganamos todos, en su nuevo local de Sargento Cabral 2162. Pero no tengo un horario. Ya los pasé, ya los pasé. De todas maneras, ustedes me lo piden y yo se los repito, no tengo ningún problema. Vamos con la quiniela nocturna, Marcelo y Carmen. Quiniela de la ciudad de Buenos Aires. A la cabeza, Capicúa 7373-7373. Quiniela de la provincia de Buenos Aires, 1817-1817. Santa Fe, 4670-4670.
5: Córdoba 3418 3418, Entre Ríos, otro Capicúa 3090 3090, y La Oro, Montevideo Nocturna 7774 7774. ¿Sigo en el contestador automático? Bien, buenas noches.
4: Buenas noches, Néstor.
5: Abel.
4: Néstor.
5: Sí.
4: ¿No me regalaría esta noche por Ignacio Corsi y la muchacha del circo? Gracias, Néstor.
5: Un apretón de manos, Abel. Hacía mucho no escuchaba tu voz. La muchacha del circo. Bueno. Corsini me dijo, ¿sí? La muchacha del circo. No recuerdo que otros intérpretes cantan esta canción. La muchacha del circo. Abel, querido, gracias por estar haciendo alquimia con nosotros. Muchas gracias. Hola, Néstor. Muy buenas noches para todos los que están escuchando Alquimia. Me escribe Alicia. Hoy jueves, ¿qué tal? Si en Alqui recuerdo, nos vamos al año 1974 y escuchamos a Los Ángeles Negros, Memorias de un Gran Amor. ¿Sabes qué te quería pedir? Y me apuré, lo encontré. Y si tenés tiempo, me regales otro tema. Pedro y Pablo, La Marcha de la Bronca. Uy, ¿cuánto hace? No lo escucho. Esto es ochentoso, ¿eh? Dale. Veo que no hay muchos mensajes. No, últimamente la gente está más escuchando que escribiendo o hablando. Y me gusta porque me da tiempo para leer más cosas. Te habrás dado cuenta, ¿no? Estoy leyendo mucho estas noches y eso me agrada también. Como era alquimia antes, más leído, más cosas para contarte y no demasiados pedidos, pedidos, pedidos que te sacan, ¿no?, la lectura. Me gusta esta propuesta.
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5: Mientras preparo los temas musicales, Rosana, si tú no estás.

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0: Los Moros. Vamos a hacer un bloquecito del recuerdo. Mi amiga Alicia me pide a Los Ángeles Negros, pero ya que nombraste esta canción te la regalo, Dani Cabuche. Memorias de un gran amor. Después voy con Los Ángeles Negros.

recordando clásicos de ayer, de hoy y de siempre. Mi amigo alquimista Cristian, desde Chavás, compartiendo la noche con nosotros. Trilogía de éxitos. El que me pide, mi amiga Alicia. Historia de un amor. Bolerísimo, Los Ángeles Negros.

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5: Mira, acá dice que los lectores son una especie en vías de extinción. Nah, el lector Bookshop no.
6: Bookshop, porque la idea es que leas.
5: Es que los lectores Bookshop tenemos vida textual activa.
7: Los minutos que pasaron de la hora 23, vamos hasta la 1. Abel querido, no está la versión de Corsini, está la de Gardel y la de Magaldi. Así que elijo la de Magaldi, Agustín Magaldi, la muchacha del circo. Ya lo preparo al tema y ya te lo regalo. Vuelvo al mensajero 55-61-61. Néstor, querido amigo, acá el Cristian presente desde Chavás. ¿Le podemos dedicar a mi hija Lucía Imposible de Callejeros? Lucía Gil, la futura seño. Y allí me manda la foto. Qué hermosa mujer, Cristian. Qué hermosa chica. Qué linda sonrisa que tiene. Qué linda sonrisa. Bueno, voy preparando para Lucía Gil, para tu hija, Imposible de Callejeros, la futura seño. Con mucho gusto, ya lo preparo al tema musical. Esto que voy a leerte me lo manda Luna Azul. Luna Azul. Si vas a sumar, quédate. Quédate si tu presencia ilumina más de lo que apaga. Quédate si tus palabras acarician en lugar de herir. Si tu risa contagia vida. Si tus gestos hacen que el camino pese un poco menos. Quédate si entiendes que todos cargamos batallas invisibles y aún así eliges ser abrazo, comprensión y paciencia. Quédate si tu intención es construir, no derribar, sanar, no herir, acompañar, no controlar. Porque de sobra está quien resta, quien drena, quien oscurece. De sobra está quien señala pero no ayuda, quien critica sin levantar, quien exige sin ofrecer. Vos, en cambio, si venís a sumar, si venís a multiplicar fuerzas, si venís a recordar que siempre hay motivos para seguir, entonces, quédate. Tu lugar está acá. Quédate con tu autenticidad, con tu ternura, con tu caos sincero y tu bondad imperfecta. No hace falta que seas perfecto. Basta con que seas real y que tu presencia sea más alivio que carga. Si vas a sumar, quédate. Porque las almas que suman son las que hacen que todo valga la pena. Luna azul. Gracias por tus palabras para mi hija. Se me inundaron los ojos. Y no es para menos. No es para menos. 3464-422-522 55-61-61 con Agustín Magaldi, la historia de la muchacha del circo.
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0: El regalo musical para Lucía Gil, futura seño, de parte de su papá Cristian. Callejeros.

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1: Esto, muchísimas gracias, muy amable. Y bajo la lona del viejo circo, un frío de muerte se siente cruzar. En algún momento le voy a explicar algo. Chao, Néstor, querido, un abrazo grande. Gracias por todo. Chao.

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0: Que pasaron de la medianoche. Estamos transitando por esta madrugada, viernes 25 de septiembre. Actualizo los datos del tiempo, temperatura en Casilda y la zona: 16 grados 2 décimos, una humedad del 76%, la presión 997.5 hectopascales. Quédate. No quiero hablar de distancias, ni de mañanas, ni de todo aquello que alguna vez nos hizo contener el deseo. Esta noche solo quiero tenerte cerca. Quiero mirarte lentamente, como si mis ojos pudieran recorrer cada detalle de tu rostro y memorizarlo para siempre. Quiero acercarme a vos sin decir una palabra. Sentir tu respiración junto a la mía y dejar que el silencio nos diga lo que durante tanto tiempo hemos callado. Quiero abrazarte, sentir tu cuerpo junto al mío, envolverte con mis brazos y descubrir ese instante maravilloso en que ya no existe distancia entre nosotros. Quiero besar tus labios despacio, sin prisa. Quiero disfrutarte lentamente, como si cada beso pudiera detener el tiempo. Y cuando nuestras miradas se encuentren, quiero que sepas exactamente lo que estoy sintiendo. Te deseo, te anhelo, pero también te adoro y te amo con toda el alma. Porque mi deseo por vos no nace solamente de tu piel. Nace de tu sonrisa, de tu manera de mirarme, de esa forma tuya de hacerme sentir que por un momento soy el único hombre en tu mundo. De la alegría que siento cuando estoy contigo, quiero acariciarte con ternura, sentir cómo tu piel responde a mis manos y descubrir lentamente cada suspiro que escondes. Quiero que esta noche no existan relojes, ni teléfonos, ni obligaciones, ni un mundo esperando afuera. Solo vos y yo. La música sonando muy despacio, la luz tenue dibujando nuestras sombras. Tu cabello entre mis manos y mis labios buscando nuevamente los tuyos. Quiero amarte sin apresurarnos. dejando que cada caricia tenga su propio momento, que cada beso nos acerque un poco más y que cada abrazo nos haga olvidar todo lo que alguna vez nos separó. Y cuando la pasión nos encuentre, quiero recibirla contigo como se recibe aquello que se ha esperado demasiado, sin miedo, sin reservas, sin querer escapar. Porque contigo quiero descubrir que la sensualidad también puede ser ternura, que el deseo también puede ser cariño, y que dos cuerpos pueden encontrarse sin dejar de encontrarse primero con el alma y la sinceridad, y después, cuando la noche se quede en silencio y nuestras respiraciones vuelvan a ser tranquilas, quiero abrazarte contra mi pecho, besar suavemente tu frente y quedarme completándote, sin decir nada. Porque quizás en ese momento ya no necesitaremos palabras, solo tú descansando entre mis brazos y yo pensando que sí existe un lugar donde quisiera despertar mañana. Es justamente ahí, junto a ti. Esto me lo envía desde Guayaquil, Ecuador, Raúl García Márquez. 3464-422-522 55-61-61. Hasta la una, regalando canciones.
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0: Recordando clásicos, Camila, aléjate de mí.

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Gracias todavía. Verdad, el mejor público del mundo. Entonces, si tú quieres cantar conmigo, con nosotros ahora.

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1: ¡Que venga la tamisqueña!

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1: Primerita Andrada.

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lejos y tan desconocidos que se puede afirmar que fueron un padre y una madre que no se conocieron nunca. Fueron los días los que pasaron, lentos, esos días que pasan y que se nutren de tanta buena gente que perdura. Como estos mismos días, livianos, inconscientes, antropófagos, perfectos casi, fueron las mismas piedras que trituran, que están allí porque les sobra tiempo y que tienen una veta especial para la sangre, y entonces se asemejan a las flores, pero lo mismo, con muy buenas maneras, se dan en apretar al corazón para evitar que llegue el día de mañana.

y muchas veces pregunté, me pregunté, me escuché los recuerdos, me recorrí las zonas del olvido, me tomé el pulso, simplifiqué las cosas, regresé hasta lugares donde no estuve nunca. Pero recién ahora me doy cuenta que mi padre y mi madre llegaron a entablar un solo diálogo para dejarme como herencia esta tremenda dignidad para enfrentar la muerte.

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Hola, hola, ¿qué tal? Muy buenos días para todos. Bienvenidos a una nueva mañana de Casilda Diario. Como todos los días nos reencontramos aquí en la Récord 91.1 Radio Casilda a través de los canales locales y las redes sociales para llevarles a ustedes toda la información que necesitan saber antes de salir de casa. Hoy, en el último día de la semana, en este día viernes 25 de septiembre de 2026, que arrancamos con una temperatura bastante alta en la ciudad de Casilda. Según lo que dice COCADE, 15 grados 7 décimas, la humedad del 79%. Así está amaneciendo la ciudad, con mucha congestión de autos en la intersección allí de Lisandro de la Torre y Ovidio Lagos. La gente comienza a cumplir sus actividades desde tempranito, los chicos que se van a la escuela, la gente que se va a su trabajo, algunos que van al banco, otros al médico, y así comenzamos a darle movimiento a esta mañana de viernes, que aparentemente va a ser lindo día. Fíjense allá sobre el Español, algunos rayitos del sol ya podemos ver, así que en un rato nada más seguramente nos va a estar acompañando en esta mañana. Una mañana que tiene muchas cosas para contarles, con cosas que han pasado últimamente en la ciudad, el país y el mundo, y que en estas dos horas vamos a reflejarles a todos ustedes. Pero si recién te levantás, hoy no hace falta campera. Miren ahí lo que dice la tele, 19 grados, pero lo que dice COCADE, 15 grados 7 y una humedad del 79%. Día muy especial porque hoy es el día de la Virgencita Nuestra Señora del Rosario de San Nicolás. Recordamos aquel 25 de septiembre del año 1983, cuando se hacía presente la vida.

0: Allí en la casa de Gladys Mota, como nos decía el padre Iván, en esta semana todavía sigue esa comunicación, no se dan a conocer los mensajes, pero sigue la visita a Gladys Mota de la Virgen de Rosario de San Nicolás. Así que hoy un día muy especial. En un ratito nada más les vamos a recordar los festejos que tenemos, festejos patronales de la capillita María del Rosario de San Nicolás. Otra de las efemérides, hoy es el Día Internacional de la Ataxia, el Día Mundial del Farmacéutico, así que desde aquí un saludo muy pero muy especial a Martín Campanini y en él a todos los farmacéuticos que tenemos aquí en la ciudad de Casilda. También es el Día Nacional de la Ballena, el Día del Comerciante de Materiales para la Construcción, un saludo muy pero muy especial para todos los corralones que tenemos aquí en la ciudad de Casilda y aquellos que se dedican a vender materiales para la construcción, que hoy es su día. También es el Día del Empleado de las Escribanías, el Día Mundial del Mar, el Día de la Voluntaria y el Día de los Paracaidistas Militares. Todo eso hoy, 25 de septiembre de 2026. Y como lo hacemos todos los días, vamos a comenzar con los títulos de tapa de los diferentes diarios para que usted esté informado ya desde tempranito con todo lo que va aconteciendo en el país. Comenzamos con Diario Clarín, el principal título: la economía cayó el 2,9% en julio y volvió a crecer la pobreza. Respecto al año pasado, la actividad se redujo un 1,4%. Hay 15 millones de pobres en la Argentina. No es uno, no es dos, no son tres, somos 15 millones. 15 millones de pobres los que tenemos en la Argentina. De acuerdo con el estimador mensual de la actividad económica del INDEC, se redujo el mayor retroceso en 6 años. La industria, el comercio y la construcción fueron los rubros que más cayeron. Si bien la caída en julio fue del 2,9%, comparada con el mismo mes de la año pasado, la baja es del 1,4. En cuanto a la pobreza, los datos del primer semestre del año muestran que hay 2 millones más de pobres, sobre un total de 15 millones. O sea que a principio de año teníamos 13 millones y hoy son 15. Pasó del 28,2% del segundo semestre del año pasado al 32,3%. La zona más afectada es el noroeste y la ciudad más complicada es Concordia. Son datos oficiales, nadie los está inventando, es lo que dice el INDEC. Justificación: Caputo le echó la culpa a las lluvias, a las nevadas y al mundial. Qué fácil lavarse las manos. Salvo YPF, las naftas suben hasta un 5% el litro de súper, que llega a 2.200 allá, porque acá ya estaba a 2.200 pesos. Así que vamos a ver a cuánto se va. Las petroleras Ryzen, que tienen las estaciones de servicio Shell, Action y Puma, anticiparon que van a subir el precio de la nafta y el diésel entre un 2,5 y un 5%. Lo hacen ante el aumento del crudo, que ayer cerró a $100 el barril. Pero YPF, que tiene el 55,6% en naftas y el 58% en diésel, decidió mantener los mismos precios. Así, la nafta super de YPF está en 2100 y en la competencia 2200. Esto reiteramos en Buenos Aires, que tienen diferentes los precios, ya es más bajo. Acá ya estaba 2200, así que con ese aumento teóricamente ha subido otro poquito más, ¿no? A mí lo que me llama la atención es que cuando sube el petróleo en otro lado lo aumentan enseguida. Ahora, cuando baja, que también lo dijimos muchas veces en este año, nunca baja nadie. Qué mala gente que son, ¿no? La verdad que no debería pasar eso. Si lo aumentan, porque sube el petróleo, cuando baja debería bajar. ¿Cómo anda, Seba? Buen día.
1: Buen día, Marcelo.
0: ¿Qué querías decir?
1: Que lamentablemente, yo escucho, ¿viste?, la radio de Europa.
0: Sí.
1: Y lo que se lamentan y lo que se llama la atención es que el litro está superando los 2 euros. Y teniendo en cuenta que el euro cuesta arriba de los 1.500 pesos.
0: O sea que tiene que aumentar más todavía. Mira.
1: No quiero hablar pavada porque es muy temprano.
0: Mira.
1: Pero podría llegar a tener todavía recorrida.
0: O sea que faltaría, si se cuesta 2 euros.
1: Estamos en cuánto está ahora costando. Porque ahí dice, sí, superó los 2.200. Acá, bueno, acá vaya a cargar acá y no 2000, sé qué consigue.
0: Sí, 2.300, 2.400.
1: Sí, ya superó los 2.200. Por lo menos, claro, por lo menos. La más barata, la super. Sí,
0: antes estábamos pagando 2.200 el litro. Así que imagínese ahora.
1: Puede llegar a tener todavía una recorrida y sí, entonces sí. Empiezan de ahora a decirte, bueno, sube un poquito y de acá a un par de meses, a fin de año, ya te das cuenta que los 2.200
0: se fueron a 3.000. Claro. Ay, Dios. Bueno, también recortaron los subsidios del gas. El Senado aprobó el nuevo régimen de zonas frías. El recorte del beneficio es a 4 millones de usuarios y ya desde el mes que viene los que entienden en esto dicen que las boletas de gas van a venir con el doble de precio, que no es poco.
1: Sí, no hace falta ser un experto para
0: en esta situación que vivimos, ¿viste? La verdad que, a ver, si estarían bien las cosas, bueno, que te aumenten. Total, va acorde a los aumentos salariales. Claro,
1: no te perjudicaría, todo, no claro, te significaría demasiado.
0: Pero, obviamente, con las condiciones que tiene el país, esto, la verdad, que es una patada en el traste, ¿no? Bueno, vamos a ver cómo sigue.
1: Aumentando, ha sido así.
0: Aumentando, lamentablemente. Provocaciones de Rusia con drones y hasta un helicóptero en Europa. Un modelo de inteligencia artificial sin control se infiltró en el gobierno de Australia. Es un caso inédito de hackeo contra la seguridad de un país. El agente de inteligencia artificial se movió de forma autónoma en su entrenamiento y pudo entrar en un sitio oficial del sistema de salud australiano. Lo denunció el premier. Bueno, obviamente esto va a ir dándose todos los días, ¿no? Sabemos que la inteligencia artificial va siendo de las suyas y a veces se torna inmanejable.
1: Salió el nuevo Astra, el ChatGPT Astra 6. Y, o sea, es como, no sé, 20 veces más evolucionado que la última versión que había salido.
0: Lo que sabrá eso, ¿no?
1: Sí, no, es terrible. O sea, dicen que lo que se conocía hasta ahora, que todos los días viene evolucionando a pasos agigantados, ¿no? Pero este nuevo es tremendo. Y ahora se lo incorporan a todos estos drones, estas cosas, porque claro, les da autonomía y ya no necesita tanto que una persona tenga que decirle anda por acá, anda por allá, explota por este lado. Decide solo, pero en un tiempo récord de velocidad. Es increíble.
0: Es increíble. Bueno, ahí vemos la foto también, Milei y Netanyahu, que intercambiaron elogios en el día de ayer. Y sobre el final dice expulsión en la selección de pádel por posteos antisemitas. Se la mandó esta chica. Florencia Guerra Sodero estaba designada para integrar el equipo nacional en el Panamericano de pádel el mes próximo en Asunción. Pero, bueno, armó en su sitio de IG una encuesta en la que enfatizó que no debían participar los judíos, se la mandó y ahora la echaron. Son los principales títulos que tiene el diario Clarín. Nos vamos a La Nación, hablan ahí de la chica que es la que está allí arriba, la excluyen de los Juegos Panamericanos por mensajes antisemitas. John Malkovich en un viaje cinematográfico que conecta con Pinochet. La pobreza creció al 32,3% en 6 meses y la economía retrocedió en julio un 2,9%. Es un montón, ¿no? Que tengamos 32%, un tercio de la población es pobre, ¿no? Después de que decían que la pobreza ya no existía y todo eso que venimos escuchando en las últimas semanas, la verdad que escuchar esto es como una patada, porque uno lo sabía, ¿no? Pero ellos te pintaban de que no era así, y hoy por hoy el INDEC lo está diciendo. Hay un tercio de la República Argentina que es pobre. El precio de las naftas aumentó hasta un 5%, recortan los subsidios de gas. El Senado sancionó ayer la llamada ley de zonas frías, por la que se recortarán subsidios al gas en amplios sectores del país, con el objetivo de sostener la política de equilibrio fiscal del gobierno. El recorte abarca a unos 3 millones de hogares. Los senadores también aprobaron con cambios la reforma de la Carta Orgánica del Banco Central, que volvió a la Cámara de Diputados. En otro de los títulos, el impacto de la IA, un complejo desafío en la formación universitaria. Y el principal título ahí debajo de lo de la pobreza, también la foto en Nueva York que se sacó Milei con los elogios de Netanyahu, ¿no? Bueno, a ver qué dice en este caso. poco después de que los representantes de más de 70 países abandonaran con abucheos el recinto de la ONU en rechazo al líder israelí, que los llamó cobardes en Gaza por su ofensiva. El canciller Pablo Kirno confirmó que se trató el tema Malvinas, sin precisar si se abordó la situación de Navitas, ¿no?, que opera en las islas, a pesar de las sanciones que anunció el gobierno argentino. Tras la era Messi en la selección, se perfila un nuevo capitán, Romero. Del defensor son valorados su profesionalismo y su vínculo con los compañeros. Estos son los títulos que tiene, a ver si me queda alguno, no, que tiene La Nación en su portada del día de hoy. Nos vamos a Crónica. El Senado aprobó con cambios la reforma de la Carta Orgánica del Banco Central. La pobreza subió al 32,3%. INDEC informó que en el primer semestre hubo un incremento de 4,1 puntos en la comparación con los últimos seis meses de 2025. La indigencia llegó al 7,5. Las regiones más castigadas, la reacción del gobierno ante los datos oficiales, figuran como título allí en Crónica. La actividad económica cayó un 2,9% en julio, el peor retroceso en seis años. No hay novedades, me reuniré con el presidente. ¿De qué estamos hablando? Esto de Scaloni, que todavía no sabe si va a seguir en la selección, pero bueno, hay muchas perspectivas, ¿no? En la previa de los amistosos, el DT de la selección tiró una frase alentadora sobre su futuro. Está la predisposición máxima para el duelo con Bolivia, preparó un equipo con Lautaro y Julián. Vamos a ver qué pasa, yo creo que el lío se va a quedar un tiempo más, al menos hasta el próximo mundial, pero bueno, hay que ver cuando se reúne con Tapia, ¿no? Fin de la gira por los Estados Unidos. Milei se reunió con Netanyahu en Nueva York. La nafta más cara, Shell, Action y Puma aumentaron los precios entre el 2,5 y el 5%. Violento asalto al conductor Bobby Flores. Tres encapuchados entraron a su casa, redujeron a su familia, escaparon con mochilas y la policía de la ciudad busca a los sospechosos. Y en lo que es la Fórmula 1, Colapinto necesita levantar la puntería tras quedar 18 y 11º en las primeras tandas de entrenamiento. Hoy, desde las 9 de la mañana, buscará mejorar la clasificación para la carrera de mañana. Son los principales títulos que tiene Diario Crónica. Y nos vamos a página 12, Pobre País, dice el título. Fuerte crecimiento de la pobreza y la indigencia. En el primer semestre de 2026, la pobreza saltó 4,1% hasta 32,3%, con 2 millones de nuevos pobres, según las propias cifras del INDEC. El cambio de tendencia es compartido por los expertos, que sin embargo cuestionan metodológicamente la medición oficial. Con las correcciones necesarias, la pobreza estaría en el 43% y en el 44,9%. Fíjense los que difiere, obviamente, de un diario a otro. Acá, si no se hubiesen hecho esas correcciones que hizo Milei y Caputo allí sobre el final del año 2025, hoy estas mediciones darían entre un 43 y un 44,9%, que creo que es lo que más se asemeja a la realidad, ¿no? Bueno, pero para tenerlo en cuenta. Cristina tiene que ser presidenta. Entrevistado Víctor Hugo Morales en Radio 750, Máximo Kirchner analizó el panorama a futuro. Detenidas, cerca de 100 personas fueron detenidas ayer en Nueva York por manifestarse contra Benjamín Netanyahu. Bueno, por un lado lo veíamos allí con Milei, por el otro lado se manifestaron en Nueva York y hubo 100 detenidos. La obra social militar en estado terminal, reunión cumbre, Xi Jinping llamó a Trump a competir sin conflicto, las ganas de estar ahí, Scaloni y sus chances de seguir, la propiedad privada de los demás, Y a ver si tenemos algo más. No, eso es todo. El del terror cotidiano, ahí arriba también dice. Dolores Fonsi protagoniza la miniserie basada en cuentos de Mariana Enríquez, Mis Muertos Tristes, que estrenó en Netflix. Hubo en el día de ayer, si no me equivoco, la presentación de todas estas películas en San Sebastián y la mayoría de los artistas se quejó sobre Milei. Si pueden, escúchenlo. Pasó en el día de ayer, y es un festival en el que prácticamente se reúnen todos los países de habla hispana. Nos vamos ahora a Diario La Capital. Newell's goleó con el apoyo de jugadores de primera detrás del alambrado. El principal título de La Capital dice: agencias y parroquias organizan viajes masivos por la visita del Papa. A más de un mes del arribo del sumo pontífice a la Argentina, en Rosario ya hay listas de espera para las salidas de uno o varios días con el fin de presenciar las misas que ofrecerá en Buenos Aires, Luján y Córdoba. En otro orden de cosas y al costadito, datos del INDEC: la pobreza llegó al 23% en el Gran Rosario durante el primer semestre. La tasa a nivel nacional alcanzó el 32,2. Lo que más aumentó en la región fue la indigencia, que registró un 6,2%. En el resto de los aglomerados de la provincia, las cifras fueron más crudas. En Rosario, entonces, no tanto como en el Gran Buenos Aires, que tiene un 32%, sino un 23%, y sin dudas es una buena noticia, ¿no? Nuevo destino internacional, los vuelos directos a Madrid ilusionan a los operarios y operadores turísticos. En la ARAB celebraron el comienzo de los nuevos servicios y afirmaron que el aeropuerto de Rosario solo puede seguir creciendo. Limitaron el subsidio del gas a la Patagonia, La Puna y Malargüe. La flamante legislación de zonas frías eliminará el beneficio a 90 ciudades, entre ellas la ciudad de Rosario. Y obviamente nosotros de Casilda, que también formábamos parte de esto, lo vamos a ver reflejado en las facturas. Y acá también: la inteligencia artificial es riesgosa, advierte Bill Gates. Principales títulos de los diarios que tenemos de tirada nacional en el día de hoy a nivel país y que compartíamos junto a todos ustedes. Antes de ir al tiempo, quiero contarles que ayer se nos fue una de las perritas que teníamos con mi familia. Tenemos tres. Allí en el día de ayer, lamentablemente, nos dejó Loli, que nos acompañó por 12 años, y son horas muy tristes, ¿no? A veces uno tiene que venir a hablar. Ayer, casualmente, después de enterrar a la perrita, tuve que ir a hacer el programa. Hay que venir a poner alegría y a veces no sale la alegría, así que mil disculpas a todos si no lo logramos. Pero ahí está Loli para recordarla siempre con cariño, siempre en nuestros corazones. Una perrita que estuvo siempre detrás de mi señora. Cada paso que hacía, estaba detrás, así que se va a extrañar mucho. Son momentos de dolor cuando pasan este tipo de cosas. Es muy lindo tener perritos, nos quedan dos más, pero cuando se van, uno sufre un montón. Así que un abrazo en donde quiera que esté nuestra querida Loli. Seba, nos vamos al pronóstico del tiempo. Vamos a ver qué dice el servicio meteorológico para las próximas horas aquí en la ciudad de Casilda y el departamento casero, porque se viene un fin de semana especial con la 30ª edición de la Fiesta del Transporte, que empieza a las 10 de la mañana ya con la inauguración. Así que queremos saber qué dice el tiempo. ¿Vamos a poder ir? ¿Vamos a poder disfrutar de los espectáculos? ¿Cómo está pintando el panorama el Servicio Meteorológico Nacional, Seba?
1: Bien, vamos a ir al panel del clima, a ver si me lo permite. Estamos con cierto...
0: Bueno, si no lo dejamos para después, no te haga problema.
1: No, un segundito, si no después ya se complica.
0: No,
1: ahí lo tenemos.
0: No es fácil que funcione todo desde tempranito. No, es
1: que tenemos tantas cosas abiertas en la computadora. Ahí estamos.
0: Mira, ahí se ve.
1: Ahí lo tenemos, para lo que es el clima de hoy y los días que siguen. Hoy tenemos un cielo parcialmente nublado, mínima de 13 grados, máxima que llega hasta los 27, y con el viento soplando del sector sudeste entre 18 y 38 kilómetros por hora. Para el día de mañana tenemos un cielo despejado, un buen sábado, con una temperatura que oscila entre 14 grados de mínima y 28 de máxima, con el viento soplando del sector este. Para los días que siguen, domingo, lunes y martes, ahí aparece inestabilidad, 70% de precipitaciones para el día domingo, 0.8 milímetros, 18 grados la mínima, 26 la máxima, y el viento que sigue soplando del sector este. Para el día lunes, 90% de probabilidad, 11 milímetros, 17 de mínima, 23 de máxima. Para el día martes, 80% de la probabilidad, 2.4 milímetros, 14 grados de mínima, 23 de máxima, y el viento que sopla del sector sur, fíjese, entre 27 y 60 kilómetros por hora. Para el día miércoles y jueves, sí, bastante. Para el día miércoles y jueves, parcialmente nublado. El día miércoles, mínima de 9, máxima de 23, con el viento soplando del sector sur, entre 9 y 20 kilómetros por hora. Y para el día jueves, parcialmente nublado, mínima de 11, máxima de 24 grados, con el viento que rota y se posiciona del sector noreste. Y así comenzamos con el día jueves, primero de octubre. Ahí hacemos el cambio de mes.
0: O sea que vamos a poder ir a la fiesta del transporte, se va a poder
1: desarrollar todo.
0: El martes por ahí
1: se fue postergando,
0: ¿vio? Sí, el martes por ahí en el acto del cumpleaños de la ciudad puede llegar a caer agua, pero bueno, si se suspende afuera, se hace adentro de la Muni con el coro
1: Buenas
0: Argentinas. Así que a disfrutar de los espectáculos allí de la fiesta del transporte, hoy los Bang Bang, mañana a la noche Trulalá y el domingo los Totoras, entre tantos, ¿no? Que van estar presentes de aquí de la ciudad, la banda de música César Maestro Jacobo el domingo, Marquitos Di Chiara también va a estar presente, Matías Rodríguez, hay mucha gente que de nuestra ciudad también va a bailar, así que una muy buena oportunidad para disfrutar todo lo que pase allí en Pujato. Bueno, gracias, Seba.
1: De nada.
0: Les contamos que hoy es viernes y tenemos juegos y vamos a regalar una parrillada completa en el día de hoy de la gente de Super San Roque entre los regalos que tenemos. También los de Panificación La Primera, como todas las semanas, y de Panificación Las Delicias. ¿Cómo tienen que hacer en el día de hoy? Nos tienen que decir cuál es el juguete más egoísta. Y fíjate ahí los chicos que salieron de la escuela.
1: Son un montón.
0: No sabemos dónde van, pero mira, son un montón. Deben ser de la Mise o de la Zafa, pero por la ropa me parece que es de la Mise. Ahí se deben ir a la iglesia, tal vez, ¿no? A la misa en esta mañana, o andás a ver a dónde van tempranito. Ahí los estamos viendo en vivo, que empiezan ya también a transitar las calles de nuestra ciudad. Bueno, seguimos con la adivinanza que les estaba contando. Si querés ganarte una parrillada completa en el día de hoy, lo podés hacer mandando un mensajito y diciéndonos cuál es el juguete más egoísta. ¿Lo sabés? 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Hay que pensar un poquito. Nuestros papás, nuestros abuelos tenían, ¿eh? Es con un hilito que vos lo tirás y por ahí sube. Bueno, por allá ayuda, está bien en esta mañana, pero si querés ganarte la parrillada,
1: aplicalo.
0: No es parecido, A ver, ¿cuál es el juguete más egoísta? 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
1: ¿Cómo dicen? Tú.
0: 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Nos ponemos en marcha nosotros con una breve tanda comercial. Les recordamos el juego que tenemos en esta mañana. ¿Cuál es el juguete o qué juguete es el más egoísta? Si lo sabés, 3464-556161 y podés ganarte la parrillada completa para este fin de semana. También podés ganarte el regalo de la primera y el regalo de las delicias. Nos vamos a una pausa cortita y ya estamos con todas las noticias que les debemos para que salgas de casa bien informado en esta mañana de viernes 25 de septiembre de 2026. 15 grados 7 décimas la temperatura, 79% el porcentual de la humedad. Ya volvemos.

0: un aplauso muy pero muy fuerte para Euge Quevedo.
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0: Estamos escuchando a lo nuevo de Manero junto a Las Bandanas, que resucitaron, y ahí le están poniendo voz a este tema nuevito y que estamos escuchando en esta mañana. Bueno, obviamente por el Popstar, ¿no? Por este programa nuevo, están Las Bandanas dando vuelta, y seguramente van a hacer más recitales y más cosas de la mano de este programa. Les cuento que se viene la tercera edición del Bingo de Essen, va a ser el 9 de octubre a la hora 20:30, una noche para divertirse, pasarla bien, con sorteos, sorpresas y todos los premios del bingo van a ser productos Essen. El buffet va a estar a beneficio de la Subcomisión de Fútbol Infantil del Casilda Club. Las anticipadas tienen un valor de 10.000 pesos, que incluyen un cartón de regalo, y participan por los sorteos, sorpresas. El lugar, reiteramos, es el Casilda Club, Dante Alighieri 1773, el día 9 de octubre, y en línea y cartón lleno tenés como premio un producto Essen, ¿eh? Así que si necesitas los productos, con 10.000 pesos ya podés ir participando. 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Anotalo porque después me lo piden durante toda la mañana, cómo tengo que hacer para tener el cartoncito, cómo puedo hacer para ir al bingo de Essen. 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Estamos jugando en esta mañana con esta adivinanza: ¿qué juguete es el más egoísta? Y gracias a toda la gente que está participando, un montón de gente que está del otro lado acompañándonos, así que el agradecimiento por dejarnos entrar a su hogar, por dejarnos contarles las noticias en esta mañana. Así que si lo sabes, si querés ganarte una parrillada completa para toda la familia este fin de semana, nos tenés que, de Super San Roque, que tiene super precios, nos tenés que decir cuál es el juguete más egoísta. Si lo sabés, mandás un mensajito con nombre y apellido al 3464-556161. Y fíjense qué hermosa postal tenemos de la ciudad de Casilda cuando es la hora 7:51 minutos, con un sol radiante ya sobre las plazas de nuestra ciudad. Compartimos las noticias de este día viernes 25 de septiembre. La pobreza subió al 32,3% de la población en el país, y en el Gran Rosario se ubicó en el 23,1%. El INDEC difundió ayer los datos del primer semestre del 2026. El nivel de indigencia se ubicó en 7,5% a nivel nacional y 6,2% en nuestra región. La visita del Papa dispara consultas en la terminal de Rosario, colectivos, charter y pasajes para el próximo mes de noviembre. Ya se registra un marcado movimiento en las boleterías de cara a la histórica gira de León 14. Parroquias y grupos organizan viajes a Luján y Córdoba y se mantienen los precios de referencia. No hay aumentos en estos pasajes que la gente compra habitualmente por la llegada del Papa. Microtráfico: condenaron a 5 personas que regenteaban un búnker de drogas en Barrio La Cerámica. La red barrial funcionaba en Siripo, entre Anchorís y Medrano, y tenía un hombre de 55 años como principal responsable de la obtención, fraccionamiento y distribución de la cocaína. En julio, la investigación derivó en 15 allanamientos, detenidos y el secuestro de droga. Senado: se aprobó el recorte de subsidios en zonas frías y el gobierno sumó una victoria en el Congreso. Fue a cambio de una promesa para aliviar el peso de energía eléctrica en distritos cálidos. Se retrotrae la expansión realizada por el kirchnerismo en la era de Alberto Fernández y se cambian los parámetros para medir el beneficio, que será sobre el costo y no sobre la distribución. Obtuvo 38 votos a favor y 8 en contra. Santa Fe, Buenos Aires, Córdoba, San Juan y Mendoza son las provincias afectadas. Y repetimos, esto va a provocar en tu próxima boleta alrededor de un aumento del 100%. Y ni hablar de la gente que tiene que comprar el gas en garrafas, aquellos que tienen que comprar el tubo. Realmente creo que no era el momento, el gobierno se salió con la suya. La gente está contenta igual, aquellos que obviamente siguen las líneas de Milei están contentos por esto, se ve que tienen plata de sobra, pero lamentablemente en el país hay mucha gente que vive con lo justo, ¿no? Y que no llega como estamos hoy, así que imagínate con estos aumentos cómo van a estar dentro de un mes. Y si a esto le sumamos el aumento de nafta y todo lo que trae aparejado el aumento de nafta, porque sí, te dicen un 5%, pero eso después se traslada a las góndolas, a todos, pero bueno, hay mucha gente feliz, así que nos ponemos contentos por esa gente feliz y obviamente rezamos por aquellas que no van a poder llegar a fin de mes y que no van a poder estar calefaccionadas el año que viene, pero a algunos le chupan huevo. Mientras se miren el ombligo y el ombligo de ellos esté limpito y se puedan tener todas las cosas, les importa muy poco lo que les pasa a los demás. Es triste, pero es la realidad que hoy tenemos en la sociedad, ¿no? Capi, ¿se acuerdan de Capi, no? De
1: ¿la capitán.
0: Capibara? No, es el capitán, el de los juegos.
1: Claro.
0: Salió del FanFest y llegó al Hospital Vilela, la otra cara de los juegos y la tarea diaria de las voluntarias para que los chicos nunca dejen de jugar. La mascota de los Juegos Suramericanos Santa Fe 2026 recorrió durante una hora y media los pasillos del Hospital de Niños Víctor J. Vilela, donde se encontró con chicos internados, familias y trabajadores. La visita también permitió conocer la tarea de las voluntarias que durante todo el año impulsan juegos, visitas y actividades para hacer más llevadera la internación de los pacientes. Esto sí es una muy buena obra, ¿no? Se agotaron las entradas para la despedida de Messi con la selección. Bueno, hay un montón ya, dos horas antes estaban en fila, para ver si podían comprar la entrada. Los tickets para el partido ante Benín volaron en menos de dos horas. El encuentro será el 6 de octubre en el Monumental y marcará la última presentación de Lionel Messi con la camiseta argentina ante su público. Investigadores del IBR estudian el colesterol y las enfermedades neurodegenerativas a partir de un gusano de un milímetro. El equipo del Instituto de Biología Molecular de Rosario, liderado por Cecilia Mancilla y financiado por el CONICET, utiliza la Caenohardbitis elegans, un organismo diminuto y transparente, para preservar en tiempo real el drenaje celular que administra el colesterol y es vital para mantener sanas las neuronas. Estos hilos visibles son los mismos que se enredan en enfermedades como Alzheimer, el Parkinson y la enfermedad de Niemann-Pick. Lo decíamos en el día de ayer, ¿no? Este científico que en conjunto con la gente del CONICET estaba logrando esto. Falta por allí ahora algo de dinero para poder llevar adelante este estudio que ya se desarrolló en animales. Bueno, falta ahora en personas y ojalá podría llegar a cambiar la vida de las personas, ¿no? En la noticia que leíamos ayer influía también acerca del ACV, así que ojalá puedan dar con esto, ¿no? Ojalá habría mucha gente que no se enfermaría y sería muy, pero muy beneficioso para todos. Quinta de Olivos, están locos esto. Anunciaron ahora la reincorporación de los 12 trabajadores que habían sido despedidos por el gobierno. ¿Para qué lo despidieron? Bueno, el episodio se dio tras la salida del gobierno nacional de Belén Agudíez, quien se desempeñaba como subsecretaria de Planificación General y era una pieza clave del entorno de la Secretaría de Presidencia que comanda Karina Milei. La actividad económica registró una baja del 2,9% en julio y registró la mayor caída mensual desde 2018. El INDEC dio a conocer que el EMAE volvió a caer en el séptimo mes del año y no logra consolidar una tendencia positiva de más de un mes. En la variación interanual cayó el 1,4%. Los sectores más afectados y cómo impacta en el mercado de trabajo se pueden ver en la página. Condenaron a una mujer que posibilitaba abusos, tenés que ser hija de puta, ¿no? A su hija de 7 años con síndrome de Down. ¡Qué locura!, ¿no? El veredicto se dio a conocer este miércoles en los tribunales provinciales de Cañada de Gómez. La sentencia fue por 10 años de prisión por el delito de facilitación a la corrupción de menores, agravado por el vínculo. Si nos estás escuchando, 10 años con síndrome de Down encima, y la mamá era la que posibilitaba los abusos. Es de Cañada de Gómez la mujer, tal vez nos estés escuchando en la cárcel. Te digo que sos lo peor que existe en este mundo si nos estás escuchando. Una basura humana, increíble lo que pasó. Ley penal juvenil. Más de 90 jueces rechazaron la ofensiva contra la jueza de Marinis. A través de un comunicado, los magistrados firmaron en que el intento de abrir un juicio político agravia seriamente la independencia judicial. Ratificaron que la magistrada, que sobreselló a un adolescente de 14 años por intento de robo de un celular, solo ejerció el control de constitucionalidad y convencionalidad que le corresponde, y recordaron que el fallo es apelable. Trump calificó de gran reunión el encuentro con Xi Jinping en la Casa Blanca. Los presidentes de Estados Unidos y China mantuvieron más de 3 horas de conversaciones en Washington en medio de las disputas comerciales y tecnológicas entre ambas potencias. Antes de la cumbre, los dos países extendieron hasta enero la tregua arancelaria. Un grupo de senadores santafesinos se reunió en el Vaticano con el Papa León XIV. La comitiva estuvo encabezada por el presidente provisional del Senado Provincial, Felipe Michlin, integrada también por los senadores Alcides Calvo y Germán Giacomino. El pontífice envió un saludo al pueblo santafesino. Gracias. Última semana del plan especial de pago para deudas con la provincia, los impuestos y las obligaciones que se pueden saldar. La posibilidad de financiar obligaciones pendientes, tanto de patente como de impuesto inmobiliario, ingresos brutos y sellos, con opciones de hasta 36 cuotas y cero interés, finaliza el 30 de septiembre. Ya son 39.860 las adhesiones, encabezadas por la patente automotor y el impuesto inmobiliario. Así que si no andás bien con todos los papeles, podés regularizarlo hasta fin de mes. Es aquí en la provincia de Santa Fe. El Senado cambió la reforma de la Carta Orgánica del Banco Central y el proyecto regresa ahora a diputados. Se eliminaron los 2/3 de ambos recintos para remover autoridades. Se hará solo con la mayoría absoluta de la Cámara Alta. Mismo caso para los postulantes al directorio. El texto obtuvo 46 votos a favor y 22 rechazos, 2/3 en la definición en general. 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Estos son los numeritos. En la ciudad nocturna, el primer premio para el 7.373, 7373. Le siguen 7.898, 6.134, 3.779 y 6.197. Primer premio de la ciudad nocturna, 7.373, 7373. Seguimos con la provincia nocturna, a la cabeza el 1817, 1817, le siguen 8.957, 4.357, 8.337, 4.571 en quinto lugar. Primer premio entonces de la provincia nocturna, 1817, 1817.
1: ¿Qué salidor el 7?
0: ¿Viste? Mirá. No, estoy 4 veces seguida, está, mirá, wow. En los primeros 4 premios. Nos vamos a la Santa Fe Nocturna. El primer premio para el 4670. Le siguen 3827, 4842, 6291 y 1244. Primer premio de la Santa Fe Nocturna, 4670, 4670. Ahora somos servicio comunitario a través de estas notas necrológicas. Falleció ayer en nuestra ciudad la señora Irene Catalina Faraoni, viuda de Tomasini, a la edad de 97 años. Sus restos fueron velados en sala de Primero de Mayo 1948, recibiendo sepultura en el cementerio de

0: 1 de mayo 1948 y recibieron sepultura en el cementerio San Salvador de nuestra ciudad. Vaya desde aquí un abrazo grande para Daniel Pécoro, que es su hijo, para la hermana también y para su mamá en este momento de dolor que están atravesando. Un abrazo grande para toda la familia Pécoro. Y les contamos también que falleció en nuestra ciudad la señora Justa Cipriana González a la edad de 82 años. Sus restos fueron velados ayer en Sala B de Remedios de Escalada 1948 e inhumados en el cementerio San Salvador de Casilda. 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
0: Soja disponible, 575 mil pesos la tonelada, maíz 302 mil, trigo 355 mil, sorgo 295 mil y girasol 763 mil pesos la tonelada. Vemos qué pasó con el dólar, el blue 1540 para la compra, 1560 para la venta, no hubo variación. El dólar oficial sí, aumentó un 0,34%, 1490 para la compra, 1540 para la venta. Y es la primera vez que el dólar tarjeta pasa los 2000 pesos, se ubicó en el día de ayer en 2002, un número bastante alto y aumentó un 0,33%. 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Nos vamos a una pausa cortita. Estamos jugando en esta mañana por una parrillada completa para toda la familia con la gente de Super San Roque. Los regalos de la primera, los regalos de panificación, las delicias. Si nos respondés esta adivinanza, ¿qué juguete es el más egoísta? Si lo sabés, 3464-55-60 61. Repetimos, ¿qué juguete es el más egoísta? Hay uno solo, es... y así estás participando por los regalos de esta mañana. Pausa cortita y ya volvemos. Estreno en la mañana. Thalía y Lugrak sacaron este tema anoche y ya lo compartimos juntos en esta mañana de viernes. Dale, a ver. La gente...

0: La música de Lucra y Thalía. Pero ¿cómo está Thalía? 55 años tiene, ¿eh? Nació en el año 1971, parece una chica de 20. Fíjense, ¿eh? La agilidad, lo linda que está. Y obviamente allí acompañando a Lucra en esta nueva reversión de A Quién Le Importa, recién salidita del horno. Estamos jugando en esta mañana ¿Qué juguete es el más egoísta? Si lo sabés, 3464-556161. Repetimos, ¿qué juguete es el más egoísta? No te olvides de poner nombre y apellido al 3464-556161. Seguimos en la mañana, se viene adelante una cena el 10 de octubre con una consigna muy especial porque va a ser el baile del sombrero. Así que estamos en comunicación allí con Oscar Unrein para que nos dé detalles acerca de esta nueva cena que presenta la vecinal de Barrio Alberdi. Oscar, ¿me escuchás? Muy buenos días, Marcelo te saluda, ¿cómo estás?
1: Hola Marcelo, buenos días para vos y para la audiencia.
0: Un placer saludarte como siempre. Bueno, se viene una cena ahí ya muy pero muy especial porque es la cena del sombrero, ¿no? Contanos un poquito.
1: Sí, sí, a preparar todos los sombreros porque bueno. Se viene la cena como todos los años.
0: Exactamente.
1: Lo hacemos en nuestra vecinal, ¿no es cierto? Y realmente tiene un buen éxito.
0: Bueno, ¿y cómo tiene que hacer la gente para no quedarse sin tarjeta? Porque viste que nosotros lanzamos esto y ya después, los últimos días no hay más tarjeta y la gente dice, yo quería ir a la cena y ahora no tengo más entrada. Bueno, para que no le pase eso, para reservar la tarjeta, ¿cómo tiene que hacer, Oscar?
1: Bueno, ya largamos la tarjeta a la venta, ya salieron así ya los 3 días, nosotros ya la empezamos a difundir. Así que, bueno, llamar a los números que están ahí en la tarjeta. 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
0: Ahí está, ahí ya pueden reservar las tarjetas para el 10 de octubre. Y contame un poquito acerca del menú, ¿qué va a comer la gente esa noche?
1: Bueno, esta vez vamos a hacer entrada empanadas, chorizo y morcilla. Después vamos a hacer un vacío de cerdo al whisky y pollo deshuesado. Pollo deshuesado, después también va a haber patamulo, porque por ahí hay gente que nos piden muslo, nos piden pata, ¿no es cierto? Entonces vamos a hacer algo bien para toda la gente, ¿no es
0: cierto? Para que se queden todos conformes.
1: Ensaladas varias, bebida libre toda la noche, como siempre. Postre helado, trasnoche con torta, café y whisky, también me voy a servir nuevamente.
0: ¡Oh, qué bueno!
1: Y después la animación musical de Héctor Viña, que lo estuvimos postergando porque esta cena, sí, mucha gente me llama porque ya esta cena estaba programada para el 26, para este sábado, pero bueno, por problemas que tuvimos, algunos problemitas con el alquiler del salón y esa cosita, lo tuvimos que postergar. Por suerte lo pudimos conseguir a Héctor Viña nuevamente, que se prestó para esta fecha, ¿no es cierto?
0: Ahí está. ¿El valor de las tarjetas, Oscar?
1: El valor de las tarjetas es 45 mil pesos, igual que la cena anterior, menores 23, así que ya la pueden ir reservando, ya tenemos reservas hechas, así que sí, es como decís vos, porque otras veces, por suerte, ¿no es cierto?, ha llegado martes, miércoles de la semana. Ya la teníamos toda vendida, pero siempre la gente por ahí viste, espera hasta último momento por algún problemita, por algunas cositas. Pero bueno, siempre que llamen, que no hay problema. Y bueno, si podemos acomodarla después al último por ahí, también se acomoda. Pero como tenemos una top de 150, 160 personas, porque queremos dejar espacio para que la gente vaya, porque la gente que va a la cena, lo que quieren también es bailar, ¿cierto? Divertirse toda la noche.
0: Así que se va a llenar, todos aquellos que quieran ir, es 682-186, uno de los números de teléfono, el otro 553-015, a reservarla con anticipación y a ir preparando el sombrero, ¿no? Porque tiene premio eso también.
1: Sí, tenemos, vamos a tener unos jurados ahí, una gente que van a ser el jurado, así que vamos a elegir el mejor sombrero, ¿no es cierto? Que siempre la gente se acomodan en un sombrero, le hacen cositas, ¿no es cierto?, sombrero, y bueno, hay sombreros con luces, sombreros, realmente es muy linda, aparte que anima la fiesta, ¿no es cierto?
0: Mira, y el más original se va a llevar su regalo, seguramente, ¿no?
1: Seguramente será así.
0: Ahí está. Bueno, esto es entonces el 10 de octubre, pero ya nos estamos preparando también para el 14 de noviembre, que se viene el 35º Festival Alberdi Canta y Baila junto al Fogón de la Tradición. Contame cómo van los preparativos de eso, que si bien todavía falta un poquito, ya están trabajando, ¿no?
1: Sí, ya venimos trabajando desde hace ya bastante tiempo, ¿no es cierto?, acomodando algunas cosas. Ahora tenemos la suerte, ¿no es cierto?, de que están arreglando la plaza, que está quedando hermosa. Por ahí el otro día, en la última reunión que tuvimos en la MUNI, la gente de la MUNI estaban con peligro de que no se pueda terminar, ¿no es cierto?
0: Mira.
1: Pero le dimos toda la fe, toda la ilusión es que se termine, ¿no es cierto? Yo creo que se termina, va bastante bien avanzado, yo
0: digo, bueno.
1: Fui de vuelta a ver y están avanzando, están trabajando muy bien, así que esperemos que se termine. Y también estamos con la MUNI porque los costos son terribles, ¿no es cierto? Así que estamos ahí hablando con el intendente, de cultura para que lo podamos hacer. Y lo más lindo es que se va a inaugurar. Esa noche se va a inaugurar la nueva plaza.
0: Qué lindo, qué linda oportunidad, y la verdad que va a ser una fiesta seguramente, con toda la gente que año a año siempre sigue al festival, y con la inauguración de la plaza realmente le van a dar un marco hermoso a todo esto, que va a contar siempre con los espectáculos, los musicales y todas las cosas que arman ustedes, ¿no?
1: Sí, estamos trabajando con eso, Marcelo, porque se hace muy difícil contratar algunos espectáculos de real alto, ¿no es cierto? Porque los precios están tan altos y nosotros por ahí trabajar con lo que tenemos nosotros por ahí no llegamos, ¿no es cierto? Pero
0: claro,
1: también vamos a alquilar una pantalla, así que vamos a hacer publicidades, así que vamos a salir a molestar los comercios un poco, ¿no es cierto? Para hacer, pero bien, también le va a venir muy bien a los comercios, ¿no es cierto?
0: Seguro.
1: Para hacer una buena publicidad, porque van a venir mucha gente.
0: También, como siempre, la feria de emprendedores, el desfile, el concurso de asado al estaca, que le van a dar un marco importante a esto que pasa, ¿no?
1: Sí, la feria de emprendedores, los asadores, el asador, concurso de asadores, que ya está en marcha, y bueno, el otro día estuvimos hablando con los organizadores y puede haber una sorpresita ahí, que están dando vueltas y que va a haber un matambre de 20 metros van a presentar a la tarde.
0: Qué bueno.
1: Es algo lindo que nos están preparando la gente del concurso de asadores.
0: Ahí está, bueno, seguramente más cercano a la fecha vamos a estar hablando, ¿no? Para hacer la invitación y para que toda la gente pueda disfrutar de este 35º Festival Alberdi Canta y Baila junto al Fogón de la Tradición. Pero por lo pronto...
1: Estamos ahí hablando con la gente de la municipalidad, a ver si ya en esta semana ya podemos cerrar algunas cosas, ya creo que el tema del sonido, que estamos hablando con la gente del municipio, ¿no es cierto? Y después, bueno, para ver los artistas, que ya tenemos dos, tres ya hablado, así que tenemos que solamente cerrarlo, nada más.
0: Ahí está. Y por lo pronto, la cena del 10 de octubre, entonces, que toda la gente tiene que ir preparando el sombrero para pasarla bien y para divertirse, bailar ahí con Héctor Viña. Está todo preparado también para que realmente sea una fiesta. Así que invitamos a todos a que se vayan preparando.
1: Sí. Sí, están todos invitados y que tengan en cuenta que va a ser la última por este año, porque nuestro salón no tenemos calefaccionado,
0: el aire,
1: frío, ¿no es cierto?
0: Sí.
1: Y el salón es bastante con temperatura alta, y
0: claro,
1: en verano es imposible poder trabajar ahí adentro. Así que el que quiera aprovechar la última, la invitamos para el día 10, entonces el 10 de octubre, que van a ser muy bien atendidos, como siempre.
0: Bueno, y después seguramente se vendrá esa inversión, ¿no? Para ponerle aire acondicionado al salón en un tiempo no muy lejano, ¿eh?
1: Estamos tras de eso, que yo calculo que con todo lo que hicimos este año, uh-huh, la verdad, con el tema de la planta alta, invertimos bastante dinero ahí, pero la próxima inversión es en el salón, poner los aires acondicionados.
0: Buenísimo. Bueno, seguimos charlando la próxima, Oscar. Te mandamos un abrazo enorme y ojalá se termine la plaza, ¿no? Para poder inaugurarla ese día. Yo creo que sí van a estar trabajando a full. Creo que el tiempo también nos va a estar acompañando. Así que vamos a ver una plaza radiante ahí en esta nueva edición del festival. Abrazo grande.
1: Bueno, Gracias a vos, Marcelo, y los esperamos todo el día 10.
0: Gracias. Abrazo grande. Bueno, ahí lo escuchábamos a Oscar Unrein, entonces, haciendo esta invitación. Las tarjetas ya están a la venta para el día 10 de octubre. 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Háganlo con tiempo porque después, como decía Oscar, tienen un lugar limitado, se llena y después la gente en la última semana se arrepiente y dice, ¿por qué no la compré? Y bueno, se queda sin ir al baile del sombrero, que este año tiene un montón de premios también. Así que a prepararnos y apoyar a la vecindad de Barrio Alberdi, que siempre necesita de la ayuda de todos. Les cuento acerca de las fiestas patronales de la Capilla María del Rosario de San Nicolás. En el día de hoy, a la hora 18:30, se va a rezar el Santo Rosario. A la hora 19, la Santa Misa, con bendición de las embarazadas. Reiteramos, esto es hoy. 18:30, Santo Rosario. 19 horas, Santa Misa con bendición de las embarazadas. Después de la misa, la procesión por las calles del barrio. Van a pasar por calle San Juan, Mitre, Dante Alighieri, Sarmiento, Mendoza, San Martín, y regresan a la capilla. En estos días, tengan en cuenta que no hay misa en la parroquia San Pedro. Todas las misas son allí en la capillita. Y después de todo eso, hay una cena a la canasta allí en el salón que está al lado de la capillita María del Rosario de San Nicolás. Todos a participar entonces hoy en este día tan especial, día 25 de septiembre, en el cual se cumplen 43 años de la aparición de la Virgen a Gladys Mota. 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Nos vamos a una breve tanda comercial. Estamos jugando por una parrillada completa, precisamente de Super San Roque, por los regalos de panificación, las primeras, las facturas para que disfrutes el fin de semana, las pastas de panificación, las delicias. Si querés ganarte alguno de esos regalos, tenés que decirnos cuál es el juguete más egoísta o qué juguete es el más egoísta. 3464 55 61 61, y dejando nombre y apellido. Seguimos en esta mañana, y el 8 de noviembre llega el Papa León a la República Argentina. Se hizo un concurso, ganaron unos chicos de Córdoba, y este es el tema elegido que ustedes van a escuchar cada vez que hablemos del Papa en la Argentina durante su visita, y que lo va a acompañar a todas las misas y a todo su recorrido. Es este, y se lo mostramos como primicia en la mañana. Dale.

0: Bienvenidos todos.
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9: Comprime un poquito la cosa.
10: Oye, oye, oye.

0: ahí estamos escuchando a Trulala, que este sábado está en la fiesta del transporte Pujato. Seguimos nosotros, la gente de Prohibido Olvidar nos manda este mensaje. Dice, esta fecha recuerda el día en que cambió el sentido de circulación de los vehículos en nuestro país, en el año 1945, cuando se pasó de manejar por la izquierda, al igual que en Inglaterra, a hacerlo por la derecha, como en la mayoría de los países. Esta modificación respondió a mejorar las condiciones de seguridad vial, ya que el incremento de automóviles procedentes de Estados Unidos con el volante a la derecha dificultaba la circulación. Actualmente, esta jornada invita a reflexionar sobre el respeto a las normas para una mejor convivencia y la necesidad de contar con políticas públicas y mayor conciencia vial para reducir el alto índice de víctimas por siniestro. Le agradecemos a María de Los Ángeles que nos pasó este dato. Es como una efeméride más de este día. Así que así lo compartíamos junto a todos ustedes. Estamos jugando en esta mañana con esta preguntita. ¿Qué juguete es el más egoísta? ¿Qué juguete es el más egoísta? Te ganás una parrillada completa para 5 personas de la gente de Super San Roque. Regalos de la primera, regalos de las delicias. Solamente tenés que responder eso. Dejar nombre y apellido al 3464-556161. ¿Qué juguete es el más egoísta? Y seguimos en esta mañana cuando es la hora 8:37 con una temperatura de 19 grados una décima en el centro de la ciudad. Y vamos a hacer una invitación para algo que va a pasar el día 4 de octubre aquí en la ciudad de Casilda, porque llega la Cotolengo, ¿eh? Ahí tenemos un pedacito, mirá. Llega la Cotolengo a la ciudad de Casilda, al Teatro Dante, y sin lugar a dudas tenés que ir, porque va a ser algo muy pero muy lindo para compartir aquí en la ciudad de Casilda. Reiteramos, 4 de octubre en el Teatro Dante. Ahí estamos viendo, ahora sí, imágenes de lo que es la Cotolengo que se presentará en nuestra ciudad. Para mayor información pueden llamar ustedes y reservar la entrada al 680-547. Pero vamos a hablar con Andrea de AMSAFE, porque están ellos detrás de esto, y es una invitación especial la que vamos a hacer en esta mañana. Andrea, ¿me escuchás? Muy buenos días, ¿cómo estás?
1: Hola Marcelo, ¿cómo estás? Buenos días.
0: Buenos días. Bueno, qué lindo esto que va a pasar el 4 de octubre, contanos un poquito.
1: Sí, la verdad que estamos con muchas ganas de que llegue la fecha, de que la gente saque su entrada para ir al teatro. La verdad que son precios recontra accesibles, por supuesto que hay un precio mínimo para los afiliados, sí, a Santa Fe, y después precios muy accesibles para todo el que quiera ir. Estamos hablando de 20.000 pesos la entrada, que hoy por hoy, comparándolo con cualquier otro espectáculo, es muy, muy accesible.
0: Y van a ver un despliegue muy, pero muy lindo allí.
1: Nos gusta la idea de acercarle la cultura a la ciudad, a los compañeros afiliados. Así que bueno, estuvimos atrás de la contratación de la Cotolengo para dar este espectáculo ya desde principio de año.
0: Mira qué bueno. ¿De dónde son estos chicos, Andrea?
1: ¿Cómo?
0: ¿De qué lugar son estos chicos?
1: De Rosario. Mirá, de Rosario. Ahí está. Se hicieron muy conocidos, sobre todo en el ámbito docente, por una de sus murgas que habla del chat de mamis y papis de la escuela.
0: Sí.
1: Se han hecho muy, muy virales por eso, y bueno, empezamos a mantener conversaciones y por suerte pudimos acordar con ellos y con el teatro, ¿no? Que a veces hay que triangular ahí las intenciones.
0: Ahí está. Bueno, la cita es para todas las personas, para todos aquellos que quieran ir, socios o no de AMSAFE, toda la gente que quiera ir a disfrutar del espectáculo puede hacerlo, ¿no?
1: Exactamente. El afiliado que se acerque a la sede a adquirir su entrada, porque ya les digo, tiene un precio especial para los afiliados, y el resto, el público en general, puede adquirirla o en la sede gremial o en la boletería del Teatro Dante. La verdad que es un espectáculo re completo, a los que nos gusta la música, música, presentan el show que se llama Un Siglo Después, que habla de una visita al futuro y ver en retrospectiva lo que le ha pasado a la Argentina.
0: Mira, lo van a pasar muy lindo, así que invitamos a toda la gente a sumarse, a reservar ya mismo la entrada al 680-547, ¿o hay algún otro número?
1: Sí, es el número que manejo yo del gremio, así que cualquier cosa pueden mandar un WhatsApp y coordinamos a través de ahí la adquisición de las entradas.
0: Ahí está. Bueno, Andrea, te mandamos un abrazo enorme. Sabemos que estás en viaje, así que te agradecemos estos minutitos para poder invitar a toda la gente a disfrutar de esto, ¿no?
1: No, gracias a vos, Marcelo, por el espacio. Y bueno, los esperamos el 4 de octubre.
0: Abrazo grande, gracias por tu tiempo, como siempre, Andrea, muy amable.
1: Abrazo, Marcelo, gracias.
0: Gracias, repetimos el número de teléfono. Ya mismo pueden reservar ustedes la entrada para disfrutar de esta murga. Está muy bueno lo que hacen, la verdad que ayer compartíamos un poquito eso que nos contaba Andrea con el tema de los WhatsApp de los papis. La verdad que se van a divertir, entre tantas cosas, obviamente, que propone esta murga. Las entradas al 3464-680-547. Si querés participar, esto va a ser el día 4 de octubre a la hora 20 en el Teatro Dante.
2: Mamá de María de los Ángeles de la Concepción del Sagrado Corazón de Jesús, venerado en sus

Bueno, va a estar muy bueno 4 de octubre en el Teatro Dante. Las entradas al 3464-680-547. 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Te recordamos que estamos jugando hoy con la gente de Super San Roque por una parrillada completa para 5 personas. Nos tenés que decir cuál es el juguete que es más egoísta. 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Y hoy está auspiciando el juego porque te regalamos una parrillada completa para 5 personas. ¿Cuál es el juguete más egoísta? 3464-556161. 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Pausa cortita y ya continuamos con más Casilda Diario. No se vayan.

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0: Ahí estamos escuchando lo nuevo de La Sole con Natalia, acaso entre otras. Es recién salidito del horno, nuevo tema que estábamos escuchando en esta mañana. Seguimos con los últimos segunditos para jugar. ¿Qué juguete es el más egoísta? Si lo sabes, 3464-55-6161 con nombre y apellido. Nos vamos ahora al Libertador porque hay una muy buena programación para este fin de semana. Escuchamos la invitación de la mano de Mauro Comba, que está del otro lado de la línea y a quien saludamos en esta mañana. ¿Cómo estás, Mauro? Buen día.
1: Buen día, Marcia, la audiencia, ¿cómo andan?
0: Bien, bien, un placer saludarte como siempre, ¿eh? Bueno, y estamos ya prácticamente en otro fin de semana, ¿viste? Los días se pasan volando, parece ayer que hablamos, ¿eh? Increíble.
1: Exactamente, sí, las semanas se están volando y ahora fin sí, de año más todavía porque tenemos muchísima actividad que va a comenzar en este caso este fin de semana, hoy viernes, mañana sábado, domingo y lunes, 22 horas. Peliculón con Brad Pitt, El corazón de la bestia, y muy bien acompañado por Odín. Mira, esta peli resumidamente nos cuenta la historia de un militar retirado de las altas esferas, queda varado en Alaska con un clima totalmente adverso y todas las aventuras y desventuras que va a hacer para tratar de sobrevivir y aferrarse mutuamente con la ayuda entre los dos, entre el personaje principal y el perro. Peliculón para sentarse y que le quede atrapado durante 101 minutos de película divina, con todos los mejores comentarios, película que va a tener varias nominaciones a los premios Oscar, así que para sentarse a verla en la pantalla gigante del Libertador.
0: Muy esperada, ¿eh? Así que este fin de semana extremo para poder verla y disfrutarla sobre todo.
1: Sí, para disfrutar una excelente película y las mujeres para disfrutar de Brad Pitt.
0: Exacto.
1: Que siempre tiene un plus ese tipo de película.
0: Que no se le pasa los años, ¿viste? Uno no sé cómo hacen, pero bueno, son esos que vos ves que están siempre igual, ¿no? El otro día.
1: Sí. Inclusive la semana que viene se va a estrenar una película de Tom Cruise. Va a ser un personaje de un señor de un año más que tiene su edad real, sí. Y le tuvieron que poner prótesis, sí. Teñirle el pelo de canosa, generar las arrugas porque no las tiene. Entonces, no sé cómo
0: claro.
1: Hace esta gente.
0: Y vos sabés que decía la nota que vi yo y comparaban: ¿por qué no envejecen estas personas? ¿No? Y Tom Cruise lo tenían allí al lado de uno de los chiquitos que había participado en una película. Ese nenito en su momento tenía un año y hoy por hoy hacían la comparación: estaba al lado y está mucho más viejo que él. Pero el nenito ese. En ese momento, Brad Pitt, Tom Cruise estaba igual que como está ahora, ¿no? Increíble, increíble.
1: Sí, se mantiene en forma de esta gente, no entiendo.
0: Sí, no sabe qué hacen.
1: Eso es llevar vida sana, saludable, hacer ejercicio y genética, no es solamente el ambiente. Pero bueno, y también comentarte, Marce, sábado domingo, 19 horas, peliculón para los chicos, La Isla Olvidada, nos cuenta la historia que un grupo de amigos encuentra una isla que estaba olvidada, perteneciente a la mitología nórdica, grandes animales, toda la aventura, cooperativismo, la verdad, muy lindo mensaje esta peli para verla, para chicos desde 6, 7 años en adelante, obviamente que para adultos también, sí. Con unos gráficos, un color increíble, sábado y domingo, 19 horas en 2D. La Isla Olvidada, película muy recomendable también para los más chicos de la caja.
0: Así que una semana con doble estreno para disfrutar allí en el Libertador, 19 horas, 22 horas vos elegís y la pasás de 10. ¿Y cómo andamos con la venta de entrada ya para lo que es espectáculo, Mauro?
1: Muy bien, bueno, sabemos que Noelia Pase, la Medium, anda muy bien con el tema de venta, aunque falte bastante. Levantó muchísimo Patricia Sosa, que bueno, ayer justo generó un videito para mandarnos saludos e invitarnos a ver el show de ella con toda su banda. Y el Oficial Gordillo, que sabemos que va a explotar, así que estamos muy contentos. 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
0: La invitación está hecha a disfrutar de todo lo que pasa aquí en la ciudad de Casilda. Seguimos charlando la próxima semana, Mauro.
1: Por supuesto, Marce, muchísimas gracias. Buen fin de semana para todos ustedes.
0: Abrazo grande igualmente para vos y tu linda familia. Chao, chao, chao, gracias. Bueno, las películas entonces de este fin de en el Libertador. Estamos en tiempo cumplido prácticamente, así que vamos a los sorteos. ¿Qué juguete es el más egoísta? El yo-yo. No era difícil en el día de hoy, no pude abrir los mensajes. Yo les pido mil disculpas, pero hay tantos. Miren, es increíble, no paran de llegar mensajes durante toda la mañana y así podemos estar un montonal de tiempo. Gracias sinceramente a todos. Vamos por la parrillada completa de la gente de Super San Roque entonces para este fin de semana. Vamos a decir, basta, Seba.
2: Bueno, dale, ¿dónde cómo será? No. Qué cantidad. Bueno, por ahí. A ver, ponemos el dedo. ¿Quién
0: gana? Ponemos el dedo. A ver. Hola, buen día, Marce. Para participar del sorteo, la respuesta es el yo-yo y me llamo Itatí Risato. Vamos a anotar el nombre. Primero, ya te lo mostramos. Itatí Risato. Te ganaste la parrillada para 4 o 5 personas de la gente de Super San Roque. Se ve ahí. Ahí está. Itatí Risato, todo transparente.
2: Delante
0: como
2: de
0: siempre.
2: Su cara. Porque si no la cámara me detecta.
0: Ah, delante de mi cara.
2: Ahí claro, está. Si no la cámara me la detecta usted.
0: Pero ahí se lee, ¿eh? Itatí Risato. Le grabamos un mensajito también. Hola, Itatí, te ganaste la parrillada completa para 5 personas de Super San Roque. Pasá aquí por Mitre 2247 a retirar el voucher y disfrutalo este fin de semana. Muchas gracias por participar. Ahí cumplimos, por si no nos está escuchando, para que no quede el voucher acá. Vamos ahora al regalo de la primera. Me decís,
2: sí, vengan a buscarlo los premios, porque sí, se los ganan y después quedan acá.
0: A veces quedan acá, exactamente. Vamos al regalo de la primera. Decime,
2: por ahí, 3, 2, 1, por ahí, vamos.
0: Por acá, ¿quién? Hola, buenos días. El juguete es el yo-yo. Marisa Orozco, buen fin de para todos. A ver si lo podemos mostrar.
2: Pim, pim, pim. Tiramos un zoom. Sí, miren, con los emojis y todos.
0: Marisa Orozco.
2: Yo los conozco.
0: Son 8. Claro. ¿Cómo lo deben cargar con esta Marisa? Pero bueno, aprovechamos para mandarte un saludo y agradecerte el participar. Te ganaste el regalo de la primera. Le mandamos también un mensajito. Hola Marisa, buen día, te ganaste el regalo de la primera. Pasá a retirar tu voucher aquí por la emisora Mitre 2247. Te agradecemos que hayas participado y te deseamos un buen fin de semana. Mandado, ahí mandé. Y nos queda el regalo sorpresa acá de las delicias, las pastas para el fin de semana, para que puedas disfrutarla. Bueno, vamos.
2: ¿Me decís, bueno, basta, cómo Seba? No, a ver, para al revés. Al ver, revés. Mire, le siguen llegando mensajes, sí, ¿puede creer?
0: Mensajes, siguen llegando. Wow. A ver.
2: Sí, pues.
0: Mezclamos. Hacemos como que mezclamos,
2: claro,
0: los papelitos.
2: Porque nadie ve ahí. Y bueno, 3, 2, 1, del al revés. Para allá, por acá. Bueno, va.
0: Qué
2: va,
0: lindo es saber toque, que hay toque. Tanta gente del otro lado por acá.
2: Al revés. Decime, decime. Bueno, va. Toque.
0: ¿Quién? ¿Acá? ¿Quién? A ver. Hola, buen día. Es el yo-yo. Soy Carmen Morganti.
2: Bueno, ahí, Carmen, vamos a mostrar. Muy bien.
0: A ver si podemos.
2: Que nos vamos a tirar un zoom sobre la pantalla. Ahí la vemos.
0: ¿Se ve?
2: Sí.
0: Carmen Morganti. Carmen dice el yo-yo. Creo que hoy acertaron todos porque no era difícil. Y nos manda el DNI también. Le mandamos un mensajito.
2: ¿Cómo no?
0: Buen día, Carmen. Te ganaste el regalo de las delicias. Pasá por Mitre 2247 a retirar el regalo aquí por nuestra emisora. Te damos el voucher y después lo vas a buscar. Gracias por haber participado. Que tengas un feliz fin de semana. Bueno, no vamos, no tenemos más tiempo. Disfruten de todo lo que va a pasar este fin de semana. Aquí muy cerquita de Casilda se va a llevar adelante la 30ª fiesta del transporte, con mucho show, con muchas cosas. Ya abre a las 10 de la mañana con la inauguración. Esta tarde se presenta el camión, esta noche los Bam Band, mañana la gente de Trulalá y el domingo cierran ellos allí los Totora. Ahí estamos viendo imágenes allí de la Virgencita de Rosario de
2: para
0: San Nicolás, exactamente,
2: jornada,
0: ¿eh? Que nos ayude a todos, ¿no? A todos los que escuchan el programa, a todos, es nuestra madre que sigue apareciendo.

A cada uno de los que nos ha mandado un mensajito, gracias, un gracias enorme y mil gracias por estar del otro lado acompañándonos. Fíjense qué hermoso día tenemos en el día de hoy. A disfrutarlo con temperaturas que van a llegar hasta los 28 grados. Que tengan todos un feliz fin de semana y nos vamos con ellos, los Totoras, que van a estar el día domingo cerrando la fiesta del transporte en Pujato. Chau y gracias a todos.

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0: todos, bienvenidos al equipo de la mañana, bienvenidos a la radio. Aquí estamos arrancando este programa desde ahora y hasta las 12 en la Récord 91.1 del Dial para acompañarte, para estar junto a vos durante 3 horas aquí desde Casilda, provincia de Santa Fe, con este programa que llega después de Casilda a diario para estar junto a vos y para darte también la posibilidad de que vos estés con nosotros y presente en la radio con tu mensaje, con tu participación, jugando con nosotros a través de las consignas, pero también aportando tu opinión, tu mensaje, tu reclamo, lo que quieras al 422-522 o 3464-556161 para contarnos, para que nos digas, para que nos muestres, si querés también a través de un video, cómo está tu lugar, tu barrio, tu zona, la calle que transitás, la ruta que recorres al 3464-556161, líneas que ya están habilitadas para que vos formes parte del equipo de la mañana. Hoy, último día de la semana, con una temperatura agradable ya de entrada, 19 grados 8 décimas, es la actual temperatura aquí en la ciudad de Casilda, y un pronóstico que habla que para el día de hoy va a ser calor, como ayer, ¿no? Ayer fue una jornada calurosa, con viento, intenso, podríamos decir, pero con calor. Donde daba el solcito se sentía el calor de la temperatura, que llegó más o menos a los 26, 27 grados. Hoy lo mismo, 26 la máxima pronosticada, con el cielo parcialmente nublado. Para mañana sábado algo nublado, a mayormente nublado, 25 la máxima pronosticada. Para el domingo dan tormentas aisladas y chaparrones para el domingo, con un descenso a 23 grados la temperatura máxima. El lunes también tormentas aisladas. El lunes es el día del empleado de comercio, así que vamos a estar hablando de eso para ver cómo trabaja el comercio en la ciudad. Y el martes es el día del aniversario de Casilda, así que las oficinas públicas lunes y martes en algunas dependencias estarán cerradas, como por ejemplo la oficina de SAPEM, por ejemplo, los 2 días. Hoy es el último día, después retoman la actividad el día miércoles. Nosotros arrancamos este programa. Dami Balseda llegará con el informe de los Juegos Suramericanos. Hoy ya se acerca a las instancias definitivas estos juegos desarrollados en la provincia de Santa Fe. Dami estará con la cobertura de eso. Maxi Marangoni también llegará a la mañana de la Récord, y Leo Moriconi, que está con nosotros, trae como siempre la información política y económica de las cosas más importantes que están pasando. ¿Qué haces, Leito? ¿Cómo te va? Buen día.
1: Buen día, Martín. Excelente mañana, excelente temperatura, todo calienta, así que bien y contento.
0: Contento,
1: muchas noticias buenas en lo que tiene que ver con la economía.
0: Sí.
1: Por ejemplo, bueno, se terminó la zona fría, por fin.
0: ¿Cómo por fin?
1: Sí, por fin terminó la zona fría, porque no hace tanto frío en la región, así que va a afectar, obviamente, a un montón de localidades, entre ellas Casilda. El que tenía un descuento del 50% va a pagar, obviamente, el 100%
0: de más. Claro, si vos pagabas de gas 59 mil pesos, vas a estar pagando cerca de 120.
1: De 120, exactamente. Y era importante que llegue, porque hay mucha gente que pone la pava para tomar mates y en vez de ponerla en el termo para que dure, se le enfría el agua en la pava.
0: Y eso no puede ser.
1: Eso no puede ser. No podemos
0: derrochar de esa manera.
1: No podemos derrochar eso y no poner el agua en el termo. Así que muy bien, felicitaciones al gobierno.
0: Es que algunos no tienen termo.
1: Algunos no quieren comprar termo. Ahora que están tan baratos que vienen de China, deberían comprarlo, aparte de ofertas impresionantes, y cada vez es más barato. Así que tenemos esa noticia. Uh-huh. Otra noticia más,
0: sí,
1: que tenemos.
0: Otra buena noticia.
1: Aumento la nafta.
0: Ah, mira qué bien.
1: Estaba muy barata, tanto que algunos hacen 10 o 15 cuadras en vez de caminar, utilizan el vehículo, los motores son muy grandes, aparte van a venir todo eléctrico.
0: Qué saludable.
1: ¿Qué problema hay que aumente la nafta? Ninguno. Incluso falta todavía, está el 5. El gobierno es tan generoso que no está cobrando todo el impuesto a las naftas que estaba hace mucho tiempo atrás, así que si aumentan, vuelven a aumentar el impuesto a la nafta o restituirlo, el aumento sería del 11%. Y está muy bien, sí. Total, son todos autos eléctricos lo que vienen. Bueno, esa es otra buena noticia. Otra buena noticia es que la pobreza aumentó solamente al 32,3%. Uh-huh. De todas maneras, no tenemos que creer en este número, en serio. Y esto es en serio, no hay que creer en este número porque no está bien medida. El 50% de la población se puede medir los ingresos porque tienen, o el 40% el trabajo, los ingresos en blanco, pero los demás ingresos son en negro. La pobreza, y está medida aparte por ingresos. No es un número del cual hay que fiarse demasiado, porque hay otros números que están manipulados y esto no, no da. Lo cierto es que, por suerte, Argentina está en recesión, prácticamente. Así que vamos a contaminar mucho menos, porque se está produciendo menos, se fabrica mucho menos en la, en las fábricas. Así que vamos a tener un país más limpio.
0: Más ordenado, por lo menos.
1: Más ordenado, más limpio, con menos tránsito, con menos tráfico. En las rutas se va más despacio porque está llena de pozos. Realmente, este es un viernes muy, muy, pero muy positivo.
0: Leo Morricone con la data y el análisis de las cosas que están pasando. Nosotros estamos en marcha, haciendo y compartiendo este programa. Sergio López está en los controles, musicalizándonos, poniéndonos al aire como todos los días, nuestro operador de cabecera. Ale Berrondo en la redacción de casillaplus.com, el sitio de noticias más actualizado y más leído. www.casillaplus.com para que ingreses desde el celu, desde la tablet, desde una compu, desde cualquier lugar del mundo. Mi nombre, Martín López, en marcha. Estamos haciendo y compartiendo el equipo de la mañana hasta la hora 12. Hasta las 12, acá vamos a estar. Hasta las 12, ¿te quedás? Sí.

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2: A nivel nacional se está discutiendo el presupuesto para el año 2027. Los presupuestos, como pasa aquí en la ciudad de Casilda, son proyectos que el Ejecutivo envía a los consejos deliberantes, como en el caso de la ciudad de Casilda, pidiendo determinada cantidad de partidas para cada área correspondiente. Y está el análisis de los concejales para ver si aprueban, si modifican, si lo dejan como está, si aumentan las partidas, por ejemplo, para salud, para prensa y difusión, para obras y demás. Así con cada uno de los ítems. Resulta que ayer hubo un llamado de atención y hace rato que no ocurría una cosa como la que ocurrió, digo, con una aseveración tan fuerte y la consideración de la concejal Marisa Liberato sobre la postura que tiene La Libertad Avanza, los dos concejales de La Libertad Avanza en este sentido, porque debatieron, votaron el presupuesto actual y ahora están criticando lo que ellos mismos acompañaron. La Libertad Avanza ha tenido ayer esta observación de la concejal socialista Marisa Liberato, quien está en contacto telefónico con nosotros, quien aseveró que los concejales están desinformando. Marisa, ¿cómo te va? Buen día.
3: Hola Martín, buen día a vos, a todo tu equipo y a toda la audiencia.
2: ¿Qué pasó, Marisa, que tuviste, bueno, esta intervención en el día de ayer?
3: Bueno, la realidad es que, como lo dije ayer también en la sesión, estar ahí en el consejo, tener una banca, ocupar una banca, tiene una responsabilidad muy grande, principalmente con toda la comunidad, obviamente, porque nosotros somos elegidos justamente por la comunidad casildense para estar representándolos. Uh-huh. Entonces, bueno, lo que sucedió fue un poco como dijiste en tu inicio, nos encontramos con manifestaciones públicas de los concejales de La Libertad Avanza, bueno, como quejándose o desinformando, porque también uh-huh. para mí es una desinformación decir eso, respecto a cuestiones sobre el dinero que está gastando el Ejecutivo en determinadas partidas.
2: Claro, eso que vos sos crítica también del Ejecutivo en algunas cuestiones, Marisa.
3: Totalmente, y sigo siendo crítica, no porque esto, porque en este caso haya cuestionado esto de estos concejales, no voy a dejar de uh-huh. ser crítica, al contrario, incluso justamente, a ver, analizar los libros mayores es una responsabilidad grande y también implica mucho estudio. E incluso yo también estoy siendo asesorada por un contador, porque tampoco entiendo todo. Claro. Entonces hay que estudiarlo bien. Y ahí estoy preparando un análisis próximo para también criticar al Ejecutivo la ejecución de partidas o la no ejecución uh-huh. de determinadas partidas. Si bien claro. lo que tenemos ahora con este balance, con estos mayores, se refieren a la primer parte del año, uh-huh. porque estamos hablando de los primeros 6 meses, obviamente que quedan 6 meses más, que ya pasaron 3 de esos 6, pero bueno, por ejemplo, te doy un ejemplo de lo que me acuerdo y que haya visto, la partida de boletín oficial electrónico, que fue una modificación que salió desde el Consejo, en donde propusimos crear esta nueva partida para la creación y la puesta en marcha de este boletín oficial electrónico, tiene cero en ejecución. No puede tener cero en ejecución. Más que ya pasaron 6 meses de ejecución del presupuesto. Eso se tiene que empezar a trabajar. Por eso estamos elaborando notas y minutas también para consultar al Ejecutivo en qué estado está. Porque puede ser que obviamente a lo mejor lo estén trabajando o no. Pero la crítica va a estar siempre y el control va a estar siempre sobre el Ejecutivo. Porque esa es la función principal que tenemos nosotros.
2: Entiendo.
3: Uh-huh. Y cuando, como bien decías vos también al inicio, el presupuesto, si bien no deja de ser la visión política que va a tener el Departamento Ejecutivo Municipal para trabajar durante todo el año, nosotros cuando llega el presupuesto y lo tratamos en comisión, ahí es nuestra posibilidad de criticar, de cambiar, de no estar de acuerdo con determinadas cosas o con otras sí, pero una vez que el presupuesto queda aprobado, no podemos hacer lo que se estuvo haciendo por parte de estos concejales de manera pública, es decir, por qué el intendente está gastando determinado dinero en determinada partida, pudiendo destinarla a otra cosa. Porque eso también es grave, porque no se puede desviar lo que está determinado para una determinada, para una partida específica, no se puede disponer para otra. Entonces, si nosotros sabíamos que se iban a gastar determinado monto en esa partida, no podemos criticar ahora que lo esté usando el intendente, ¿no es cierto?
2: Claro, claro. Y es lo que pasó y es lo que estás observando, que en su momento votaron a favor de algo que hoy está siendo, no sé por qué, por conveniencia o porque suma algo de votos, está siendo criticado por vos que levantaste la mano en su momento.
3: Sí, en realidad, yo no, como dije también en la sesión, no voy a criticar la forma de hacer política que tenga cada, sí, cada concejal. Sí,
2: pero es una contradicción, Marisa.
3: Fuera, porque eso es, cada uno tiene su forma.
2: Lo pero que es una contradicción.
3: ¿Cómo?
2: Es una contradicción eso.
3: Sí, eso, bueno, eso es lo que te iba a decir. Lo que sí voy a criticar de manera objetiva, hacer publicaciones en redes sociales o salir hablando en los medios de comunicación, cosas que no son reales y que generan en la población una conclusión que no es real.
2: Claro.
3: Porque no podemos, se dijo por ahí, por ejemplo, que se estaban gastando más de 50 millones de pesos en asesoría, uh-huh. Se dijo. Y no se llama asesoría la partida. La partida presupuestaria es honorarios y retribuciones de profesionales, que ahí se incluye, si uno lee el libro mayor, incluye en el libro mayor, para que la gente, tu audiencia entienda, tenemos nosotros, por un lado, el balance, donde ahí tenemos qué porcentaje de cada partida se fue ejecutando durante, en este caso, los primeros 6 meses, y en el libro mayor tenemos discriminado cada gasto que se fue haciendo, en qué se gastó. Por ejemplo, se compró un paquete de yerba, está en el libro mayor, como para decirte, como para detallártelo, cómo es la cuestión. Entonces, si vamos a la partida de honorarios y retribuciones profesionales, en el libro mayor está discriminado un montón de cosas que no son exclusivamente asesorías. Por ejemplo, se pagan, muchas veces se tienen que hacer escrituras públicas y demás para determinadas cuestiones, está dentro de ese rubro, se tienen que pagar sellados para determinadas cuestiones profesional y se sale de esa partida. Lo mismo también con respecto a la de difusión, publicidad y suscripciones. Uh-huh. Lo que dice este concejal es que es la pauta para que hablen bien del intendente. Eso es grave, porque, a ver, no hay que generar eso. La gente, ¿con qué se queda? ¿Con qué se gastaron 72 millones de pesos en un determinado medio para que hable bien del intendente? Y no es real. Esa no es la información concreta y objetiva que tenemos. Vamos a los libros mayores y vemos que es otra cosa. No es solamente eso. El Ejecutivo, el Municipal, tiene obligación de publicitar campañas de prevención, por ejemplo, campañas de vacunación, por ejemplo, suscripciones a determinadas medios de comunicación para uh-huh. publicitar los actos de gobierno, publicitar las licitaciones que se hagan y demás. No es solamente lo que está diciendo el concejal. Y genera en la población una desinformación importante, y lo que yo le planteo más precisamente es la responsabilidad que nosotros tenemos, claro, para estar ahí.
2: Claro, igualmente en todo este tiempo que viene criticando el tema de la pauta a los medios de comunicación, la pauta y todo lo que engloba la cuestión de comunicación de los actos de gobierno, ha pasado mucho tiempo y no ha presentado un proyecto que regule, como por ejemplo lo tiene la provincia de Santa Fe, como tiene Nación también, para regular el acceso a la pauta y de qué manera el Ejecutivo, por ejemplo, de la ciudad de Casilda puede comprar segundos en radio, en televisión, espacios en los medios. No ha trabajado en un proyecto de ordenanza para ordenar algo, y todavía la forma de contratar, por ejemplo, espacios publicitarios, está sujeta, obviamente, como decís, a la partida presupuestaria que él aprobó junto con todos ustedes, pero no se ordena la manera de cómo se contrata la publicidad, y no lo ha presentado. Tenía esa posibilidad y no lo hizo todavía.
3: Sí, bueno, por eso mismo, a ver, el momento específico para cuestionar el presupuesto, porque de hecho ha pasado, como te decía antes, que hemos modificado una partida presupuestaria uh-huh. cuando se analizó el proyecto que llega de parte del Ejecutivo. O sea que nosotros tenemos esa facultad también y tenemos muchas herramientas para trabajar. Por eso te decía que lo principal es la responsabilidad que nosotros tenemos y recalcar que no todos sabemos todo, no porque seamos abogados sabemos, no porque haya contadores sepan todo, no porque haya médico o técnico o lo que fuera sepan de todo. Todos tenemos que la capacidad de aprender, de capacitarnos, de estar ahí y no solamente decir nos sentamos acá a levantar la mano o no levantar la mano para aprobar o no acompañar determinado proyecto o determinada resolución, sino que la responsabilidad nuestra es estudiar, es conocer qué es lo que estamos haciendo, porque esto genera una contradicción muy grande, porque denota que no se sabía que ya habíamos aprobado este presupuesto, sí se sabía. Y después está la Facultad de Control, y la Facultad de Control es la más importante que nosotros tenemos dentro del Consejo. Es creo que es la principal función que tenemos nosotros, es la de controlar. Y controlar es estar ahí, es analizar, es leer, es preguntar, es cuestionar, es criticar. Y como te decía antes, hoy analizamos cuánto se ejecutó de determinadas partidas, y vemos que, por ejemplo, que es la que se me ocurre ahora, que me acuerdo, como te decía antes, la de Bolsín Especial, no se hizo nada. Entonces, uh-huh. Eso es lo que yo voy a criticar. Eso es lo que hay que poner y controlar. No decir por todos lados que está gastando tanta plata cuando podría haber hecho otra cosa. Porque no se puede hacer eso. La realidad es que eso no se puede.
2: Claro.
3: Y el control de los recursos públicos es demasiado importante, es muy importante, como para hacerlo desde una lectura superficial de una planilla. Porque eso fue lo que pasó. Se hizo una lectura superficial de una planilla y se empezó a largar información a la gente que no es correcta.
2: Sobre lo que se está pagando en horas extras.
3: Bueno, también sobre eso también. Uno se analiza al mayor. Sí, se ha dicho que se estaban gastando más de 2.700 millones de pesos en horas extra. Cuando analiza al mayor no es real. No es real. Dentro de esa partida que se llama suplemento y bonificaciones y suplementos, toda esa partida hay un montón de detalles que no solo hay, obviamente que hay horas extra, pero no toda la partida es de hora extra.
2: Marisa,
3: a lo que yo voy es que nosotros sabíamos de esto cuando aprobamos el presupuesto.
2: Claro. Marisa, Leo de este
3: eso
2: lado.
3: Es lo que me preocupa.
2: Marisa, Leo de este lado. Quería saber cómo lo ves, si es hay una voluntad de engañar o una falta de trabajo de los concejales para informarse de la mejor manera.
3: Hola, Leo, buen día, ¿cómo
2: buen
3: andás?
2: Buen día.
3: Nos cruzamos siempre en el almacén.
2: Sí, sí.
3: Mirá, a ver, respecto a tu pregunta. Yo no puedo decirte cuál es la intención de ellos porque no la sé subjetivamente cuál es su intención. Sí te puedo remarcar que lo que se está informando no está bien y no es correcto. Lo que se está dando a conocer a la población no es correcto. Después la intención que tengan ellos lamentablemente no te puedo decir. Pero sí que hay que leer y ponerse a estudiar. Y analizar como corresponde los proyectos y más precisamente el recurso público, que es un tema muy sensible para la población, y generar esto, informar esto para generar alguna determinada conclusión en la población está mal porque no es nuestra función y aparte hay que defender la institucionalidad del Consejo, nuestro sí. trabajo.
2: Pero,
3: entonces me parece que no es correcto lo que se estuvo haciendo.
2: Claro, pero digo que a veces en una conversación informal vos tenés la oportunidad de explicarle un poco cómo son las cosas y qué cosas hay que leer. Entonces por ahí sí. si lo explicás y después...
3: Eso se hace, sí, de hecho lo hemos hecho en el Consejo, estando en comisión, se ha explicado mucho de
2: claro, si lo explican y va un medio es claro. un engaño voluntario.
3: Bueno, no sabemos si, por eso te digo, pero no te puedo hablar desde lo subjetivo y si es intencional o no, pero explicado está explicado y si no, tiene la posibilidad de todo el mundo, de los que estamos en los 7 concejales, tenemos acceso a toda la información y tenemos acceso a la posibilidad de poder asesorarnos y capacitarnos todos.
2: Entonces,
3: después están cada uno si lo quiere hacer o no.
2: Están abiertas las dos opciones. ¿Se lo explicaron o no lo entendió o sí. es intencional?
3: Yo creo que sí.
2: Marisa,
3: bueno,
2: sí. La mayor parte de las intervenciones, por lo que vemos nosotros, son del bloque de La Libertad Avanza, son hechas por el concejal, ¿no? Blúa. Sí. ¿Interviene sí. Pamela? ¿Está Pamela Franco también allí en las sesiones?
3: En estos últimos tiempos, bueno, Pamela estuvo con una cuestión médica, no pudo asistir a las últimas dos sesiones del Consejo, pero sí, ella está presente.
2: Uh-huh.
3: No sé cómo la trabajarán dentro del bloque, cómo es la forma de trabajo de ellos, lamentablemente yo ahí no sé cómo, pero bueno, los proyectos y todo lo que ellos presentan están presentados en conjunto.
2: Pero participa en argumentaciones y esas cuestiones, porque sinceramente nosotros como medio no le conocemos la voz.
3: La verdad que muy poco, pero participa, sí, muy poco, pero sí está
2: bien. Bien. Marisa, ayer también se han tratado algunas otras cuestiones allí en el Consejo. Ustedes vienen con el bloque trabajando sobre las aplicaciones para similares a lo de Uber, ¿no? Para la contratación de un servicio de transporte mediante aplicaciones digitales. ¿Cómo viene eso?
3: Bueno, el proyecto ingresó a estudio de comisión, así que obviamente que lo estamos tratando, lo estamos analizando con todos los concejales y próximamente también vamos a estar haciendo reuniones con taxistas y remiseros de la ciudad que están interesados en saber de cómo se va a diagramar el proyecto. Así que bueno, es un proyecto muy importante que requiere mucho estudio también y mucha elaboración, porque bueno, es una forma de contratación nueva. Por lo tanto, entendemos que si va a funcionar en nuestra ciudad, queremos que sea con reglas claras y con reglamentación que beneficie a todos, al usuario, a la gente que trabaja para ellos, a los taxis y remises que ya tienen su reglamentación establecida. Así que bueno, estamos obviamente tratando de poder llevarlo adelante de la mejor manera.
2: Bien, perfecto. Y han pedido también en la última sesión con relación a lo que se viene la semana próxima, el fin de semana próximo, no este fin de semana, sino el otro, del rally, algún tipo de documentación al Ejecutivo, ¿no?
3: Sí, hemos pedido fuera del orden del día, lo ha solicitado, lo solicitamos desde nuestro bloque y lo expuso el doctor Walter Palanca, respecto de si que nos remita al Ejecutivo Municipal la resolución que dispone la habilitación del rally, como hacemos todos los años cuando se va a ejecutar esta actividad, siempre solicitamos la resolución donde se disponga la habilitación, más que nada para quedar más tranquilo de que están todo en orden.
2: Genial. Marisa, como siempre, muy amable, gracias por tu tiempo. Te mando un cariño grande, buen fin de semana.
3: Bueno, no, por favor, a disposición siempre y gracias a ustedes y bueno, también buen fin de semana para todos.
2: Gracias, Marisa Liberato, concejal del bloque socialista, dialogando con nosotros aquí, del bloque integrado por el doctor Walter Palanca, por Silvio del Greco y bueno, ella también que... Por lo que dijo, los mandó a estudiar.
4: Sí, exactamente.
2: A leer.
4: Sí, y a no desinformar.
2: Pero lo raro de esto es que se le explica el motivo, cómo es la cosa, y de igual manera persisten con esa terquedad, que a lo mejor suma votos, ¿no?
4: Puede ser que sume votos entre gente que también que no está lo suficientemente informado, que se informa de una sola voz, pero está claro que... A veces lo barato sale caro, no alcanza con donar el 30% de los ingresos si estás haciendo mal tu trabajo y le estás sugiriendo al intendente que cometa un delito, que desvíe una partida. Es una locura, si el presupuesto no puedes desviar una partida.
2: Claro.
4: Estás sugiriendo al intendente. Entonces, la gente no entiende y cree que es posible desviar una partida que ya está aprobada y no entiende que es un delito. Hace declaraciones...
2: Aprobada por ellos también, con el acompañamiento y la mano levantada del bloque.
4: Exactamente.
2: Tanto que, por ejemplo, con algo que uno conoce el manejo, que son las pautas publicitarias a los medios de comunicación, por ejemplo, no se opuso... a lo que el Ejecutivo tenía. Hicieron una modificación allí con la creación de un boletín oficial municipal que todavía no se hizo, ese boletín, pero no ha legislado el Consejo, ni siquiera ellos que son los que están con el tema de la pauta a los medios, que es un detalle eso, pero bueno, forma parte del presupuesto municipal, de qué manera se puede distribuir esa pauta, de qué manera alguien que tiene un medio de comunicación accede a, o sea, el municipio contrata, por ejemplo, para ser proveedor de la provincia, vos tenés que tener tus impuestos al día, tenés que tener, en el caso de una radio, una licencia habilitada por el ente que habilita un medio de comunicación, tiene que, una digital, por ejemplo, tiene que también presentar un montón de cuestiones, y no ha trabajado en ese sentido. Con una lucha que está dando el concejal, no se ha puesto a trabajar para regular de qué manera se puede, el municipio puede contratar espacios de esa partida que tiene, de qué manera puede contratar espacios en los medios de comunicación. No ha legislado en torno a eso. Es solamente una declaración que por allí genera algo de conversación en las redes sociales y nada más que eso.
4: Qué diferente lo que funciona en las redes sociales que en la realidad. O sea, una cosa es trabajar como concejal y cobrar como concejal, que está bien, y otra cosa es donar una cafetera. Es diferente. Son dos cosas diferentes. O sea, no necesitas ser concejal para donar una cafetera. La puedes donar sin ser concejal. El concejal tiene otro laburo, que es controlar la guita que le damos al Ejecutivo.
2: Claro.
4: Que es mucha. Es mucha plata. Y la tiene que cuidar, como lo cuidan los otros concejales. Siendo el oficialismo, siendo la oposición, todos los concejales controlan al Ejecutivo. Por más que sea del mismo partido, porque es del mismo partido,
2: claro,
4: y lo cuestionan igual.
2: Claro.
4: Pero, con tal de tener votos y ser querido y ser amado, resulta ser que se creen que donar una cafetera es trabajar de concejal. Y no es lo mismo. Porque poner el intendente, en vez de hacer lo que tiene que hacer, que es plazas, pozos, acción social, se dedica a donar cafeteras, en vez de a solucionar los temas de fondo. Sería absurdo.
2: Y sí, bueno, sería un escándalo.
4: Que lo haga un concejal es absurdo. Yo sé que es un personaje y a los personajes se le perdonan muchas cosas, pero hay un límite, porque esto es desperdiciar el dinero.
2: Nosotros somos el equipo de La Mañana, nosotros te estamos acompañando, 9 de la mañana, 49 minutos, hasta las 12, junto a vos en La Récord.

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4: Marco Cisnero llegando a La Récord, trayendo como siempre toda la información para el hombre de campo a la mañana de la ciudad y además preparándose para mañana, para su Semana Agro Récord. Marquitos, ¿cómo te va? Buen viernes.
5: Buen día, buen viernes. Aquí estamos nosotros, lo del campo, con la información de lo que ocurre en el sector agropecuario. En el día de ayer, los datos de la Bolsa de Comercio de Rosario fueron los siguientes. Trigo, 351.100 pesos la tonelada. Maíz, 295.400. Girasol, 761.000. Por su parte, el sorgo, 286.330. Y la soja, 560.000 pesos la tonelada. Esperando que tengan un lindo fin de semana, nos volveremos a reencontrar el próximo lunes.

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17: De la mañana, 4 minutos, la temperatura 23 grados 2 décimas. Casilda pierde la zona fría. El Senado ha convertido en ley anoche el recorte del régimen de zona fría con 38 votos a favor y

0: de las personas durante el primer semestre de 2026 aumentó 4,1 puntos frente al semestre anterior. La indigencia pasó del 6,3 al 7,5. En los 31 aglomerados urbanos revelados, 9.729.000 personas quedaron bajo de la línea de la pobreza. El organismo explicó que los ingresos familiares crecieron menos que la canasta básica. Hora 10:05 minutos, la temperatura 23 grados 2 décimas.
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0: 10 de la mañana, 11 minutos. Estamos en La Récord acompañándote. Ya vamos a empezar con el juego para que te puedas ganar el premio de Todo Salado, para que te puedas ganar el premio de Oro Pan, para que te puedas ganar el premio de Ceballo Pollos y el premio de Tijuana en la mañana de hoy con los indicios que trae Leo Moriconi. Chicos, buenos días, dice el mensaje. Qué triste lo de la zona fría. A nadie le importa nada y menos piensan en los jubilados. Gracias, dice Susana. Otro mensaje. Hola chicos, buenos días. Martín, ¿aumentó el gas envasado? La verdad que no tengo conocimiento. Vamos a averiguar si hubo un aumento en cuanto al costo del gas envasado. Buenos días chicos. La pregunta es, ¿el presupuesto, en este caso La Libertad Avanza, votó a favor? Sí, votó a favor. Voto a favor, ha salido aprobado por unanimidad. Hola chicos, buenos días. Dice, es la forma de hacer política idiota que tienen, en el sentido griego de la palabra y no tan griego. Hablo de la gente de La Libertad Avanza. La batalla cultural es que todos seamos tarados como ellos, y lo peor de todo es que mucha gente piensa igual. Dice acá el amigo Salvador. Hola, buenos días chicos. ¿Y tienen un sueldo de menos de un millón de pesos? Ja, ja, ja, dice Damián. Buen día, Martín, dice, escuchando la radio, hablando de gastos. Veo todos los días, tipo 19 horas, pasar por calle Buenos Aires, dos inspectores de tránsito caminando, dos en moto y cuatro en camioneta. ¿Hace falta tanta gente? Para los concejales necesitamos agua potable en lugar donde... un lugar donde ir a buscar agua filtrada por osmosis inversa, como tienen en varias ciudades, dice acá Carlos, dejando su opinión también sobre la cuestión que hablábamos al principio del programa. Pero momento de jugar, Leito querido. ¿Comenzamos con los indicios?
1: Exactamente, Martín, porque hay que adivinar la palabra para llevar los premios que nombraste hace un ratito nada más. Así que vamos con el primer indicio, Martín.
0: Indicio número uno. Leo, sí, Moriconi te da estos indicios para que vos llegues a la palabra que tenemos en la tarjeta, sí, anotada en el día de hoy, y vos tenés que adivinar.
1: ¿Qué tengo, Martín?
0: ¿Qué tenés anotada?
1: Porque vos no tenés.
0: Yo no tengo ni idea de qué,
1: ni idea de qué se trata
0: en el día de hoy.
1: A ver, arriesgá, te dejo arriesgar.
0: Dale.
1: Primer indicio.
0: Sí.
1: Puede presentarse duro o blando.
0: Puede presentarse duro o blando, es la primera ayuda que da Leo, sí, Moriconi.
1: Si adivinás, ahora te doy un premio.
0: El huevo. No es el huevo.
1: No es el huevo.
0: Puede presentarse duro o blando. Tu respuesta...
1: Si adivinabas, me los cortaba.
0: Acompañada con tu nombre, los últimos tres del DNI, para participar del sorteo al final del programa con todos los mensajes que nosotros vayamos recibiendo con respuestas correctas. Puede presentarse duro o blando.
1: Sí.
0: El helado, dice Elena, del 057.
1: Ah, porque hay uno que es el de palito de más...
0: No, se derrite. Y eso es blando.
1: Bueno. Pero no te lo comes derretido.
0: Lo tomás.
1: Sí, lo bebes.
0: ¿El helado se toma o se come? Hola chicos, el corazón, dice Damián. Un caramelo, dice Nati, del 636. Hola, buen día. El hielo, dice José, del 943. Buenos días. El pan, dice David. Hola chicos, el jabón, dice Silga. Buenos días. El pan, Milena, del 112. El mensaje... No sé si lleva acento. Está, ¿eh?
1: Y vos me dejaste pensando mal el helado. Eso no, se come, o sea, no sé.
0: Un chicle, dice José.
1: No, yo no tengo que decir si está bien o mal, Martín. No sé, porque me mirás como que te afirme o no te afirme, ¿no?
0: Las respuestas.
1: Si aparece una correcta, no voy a decir nada.
0: El queso, dice Elena.
1: Hugo, hace un montón.
0: Puede presentarse duro
1: o blando.
0: O blando.
1: Un juez. Mirá, qué respuesta linda. ¿Cómo están con los jueces, eh?
0: Hay jueces que son duros con los duros y blandos con los blandos.
1: Exactamente.
0: Hola chicos, buenos días. Acá dice Fabiana. Sí. Día de sol, jaja, el pan.
1: Día de sol.
0: Día de sol es como parte de la respuesta. ¿O nos está describiendo cómo está el día?
1: ¿Se sigue escribiendo en la escuela día lindo?
0: ¿Cuándo escribían eso?
1: cuando yo iba a la primaria, esa tal fecha, qué sé yo, y te hacían dibujar un solcito, te decían día lindo. Creo que era así.
0: Vale, dice el agua.
1: Ah, porque claro, la congelás y es dura.
0: Y es dura. Duro.
1: Un beso para Vane.
0: Ublando. El salamín, dice Alicia. Qué rico, un salamín. Qué rico, salamín. Qué rico. Un zapato, dice José. Hola. Claro, un zapato duro. O un zapato blando. Chicos, buenos días. El salame, dice Nancy del 775. Buen día por la consigna. Un disco. Claro, están los discos de pasta y los discos de freír.
1: Están todos con la cabeza en el morfi.
0: La carne, dice Damián.
1: Están todos con la cabeza en el morfi.
0: Un consejo, una opinión, Nati del 636. ¿Sumamos otro indicio, Leo?
1: Sumamos otro indicio.
0: ¿Cuál es?
1: Pero, voy a buscar otro. Palabra que puede referir a una condición de algunas personas.
0: Uf. Buenos días, chicos. El agua, dice Angélica.
1: Descriptiva es también.
0: Es una palabra
1: que puede describir a personas.
0: Condición, dijiste.
1: Describa, que puede describir a una persona.
0: A muchas personas. Estamos hablando de comida, ¿verdad? Pregunta alguien.
1: Estamos hablando de una palabra que tiene
0: una palabra.
1: Distintas acepciones.
0: Una el las... hierro.
1: Palabra que puede referir, con otra acepción, a algunas personas.
0: Claro, está más duro que un hierro, por ejemplo, le puedes decir a alguien.
1: Exactamente.
0: Claro.
1: A algún cantante le puedes decir. Sí.
0: Hola chicos, buenos días, dice Leonardo del 528. Para mí es el dulce de leche o el salame.
1: Se gana la fiesta.
0: ¿Quién?
1: ¿Eh?
0: ¿Quién?
1: No, está circulando un video que pone en duda. No, déjalo.
0: Lo dejamos ahí. Dejamos. El carácter, dice Nati. Otro mensaje que llega. Buenos días, chicos. Silvia dice que es el pan. La personalidad, dice Milena. El carácter, dice Elena. El carácter, dice Brian. Hola, buenos días. El carácter, David, que también agrega el corazón. Cintia del 292 dice el helado. También el corazón lo dice Nancy. Buen día, chicos. El queso, dice Gina. Para mí es flojo, Sara, del 850. El mensaje de G, el choclo. 422-522, 3464-556161. ¿Qué te reís?
1: Estoy sufriendo.
0: Estoy sufriendo. Damos otra.
1: No, o sea.
0: Bueno, recapitulemos entonces.
1: Sí.
0: Puede presentarse duro o blando.
1: Sí.
0: Y es una palabra que describe
1: la condición de algunas personas. Se usa mucho.
0: Qué difícil. Nombre y últimos tres del DNI para participar del concurso en el día de hoy. Tenemos premios, como decíamos, una orden de compra en Ceballos Pollos. Tenemos también una orden para Tijuana, aquí en la ciudad de Casilda, de Oro Pan, y también todo salado. 422-522, 3464-556161. Nabo. Dicen acá.
1: Un saludo.
0: Papa frita, te dice Alicia.
1: Un saludo.
0: El gas envasado todos los meses aumenta 2.000 pesos, pero no saben si se adhieren a lo resuelto por zona fría. Nos dice Esilda. Buen día, chicos. La cabeza, dice Malvina. Otro mensaje. Hola, ¿me podrían decir cuándo actúa Joaquín Levington en Casilda? El día 10. El día 10, Tour va a estar tocando aquí en la ciudad de Casilda. El plomo, dice Amilcar, del 969.
1: Claro.
0: 422-522-3464-556161-61. Hasta las 12 te acompañamos.

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0: miércoles se va a celebrar el Día del Empleado de Comercio en la provincia de Santa Fe. Hay una normativa vigente, una ley nacional que se aplica, obviamente, aquí. Y para conocer cómo va a trabajar el comercio ese día, está el secretario general de la delegación de Casilda, Carlos Lavezari, en contacto telefónico con nosotros. Carlos, ¿cómo estás? Martín te saluda, buen día.
21: Buen día, bien.
0: Muy bien, gracias a vos, Carlos, por atendernos, como siempre. Bueno, es como todos los años el Día del Empleado de Comercio y hay una normativa vigente que se tiene que cumplir, ¿verdad, Carlos?
21: Sí, es el acuerdo celebrado por nuestra federación a nivel nacional.
0: Sí.
21: Con las tres cámaras de comercio.
0: Ajá.
21: La más significativa es CAME, que es la más conocida. Después está la Cámara Argentina de Comercio y UDECA.
0: Bien.
21: En ellos se estableció que el Día del Empleado de Comercio es el 28 de septiembre, o sea, este lunes.
0: Este lunes. Por lo tanto, ¿cómo será la actividad comercial el lunes en la ciudad de Casilda?
21: Y los empleados de comercio no están obligados a trabajar.
0: Ajá.
21: Tengo que aclarar una cuestión que, si me permitís un minuto.
0: Sí, por favor.
21: Acá existe a su vez una ley provincial que determinaba que el último miércoles de cada mes deberían estar cerrados los comercios. Como los comerciantes, cerrar un día miércoles no les convenía a muchos porque empiezan las promos con tarjetas.
0: Claro.
21: Entonces hice una reunión en la Ministerio de Trabajo de la provincia, donde asistieron hace 7 u 8 años, fue varios contadores y asesores, y nos dijeron por qué no nos plegábamos a lo que dice FACIA a nivel nacional, que era los lunes, porque les convenía más un lunes que los miércoles, cortaban aparte de la semana, empezaban las promos con tarjetas. Y también para que el empleado de comercio tenga 2 días de descanso. Y a su vez muchos comerciantes chiquititos también le venía bien. Entonces ese fue el origen de por qué nos plegamos a la que establece FACIS.
0: Bien, por lo tanto, este próximo lunes, aquí en la ciudad de Casilda, en el departamento
21: de Cajeras,
0: en todo el país.
21: Porque es un acuerdo nacional.
0: Bien, bien. ¿No están obligados a trabajar ese día los empleados de comercio?
21: Exactamente, así lo dice la ley.
0: Bien, a algunos comercios que sí o sí dependen de empleados, ese día estarán cerrados, ¿no? Como tenemos...
21: Creo que corresponde.
0: Tenemos entendido
21: que
0: a través de...
21: quiere atenderlo por su cuenta, porque patrón, obviamente, no hay problema.
0: Y desde...
21: Ya nos estamos refiriendo a los empleados.
0: ¿Desde lo gremial se controlan esas cuestiones? ¿Se inspeccionan ese día, Carlos?
21: Y esto hace muchos años. Que nunca hemos tenido generalmente que hacer este tipo de cosas, salvo al principio. Hay mucha conciencia en los trabajadores, en los comerciantes, de que ese día se debe respetar.
0: Bien.
21: Hablo en una mayoría, siempre existe la minoría.
0: Claro.
21: Pero, aunque te le parezca ya poquito, Casilda es muy grande. Hay casi 500 comercios.
0: ¿500 comercios?
21: 500
0: comercios. Claro.
21: ¿De todo tipo?
0: Sí, sí, me imagino.
21: De todo tipo.
0: Desde los barrios hasta el centro.
21: ¿Cómo se controla en un día 500 comercios? Posible.
0: Claro.
21: Entonces se apela siempre a la buena voluntad de los comerciantes de que ese día hagan respetar y den libertad a sus trabajadores para que lo compartan en familia.
0: ¿Cómo está la actividad? ¿Cómo está la actividad comercial, Carlos, en la ciudad?
21: Y es muy diverso. El comercio es muy amplio.
0: Sí.
21: O sea, si usted va a lo mejor a parte de Maxi Kioscos, para dar un ejemplo chiquitito,
0: sí,
21: es muy, muy extenso todo el tema. Usted ve que se mueve por ahí las tiendas, depende qué tipo de tienda. La venta de ropa, no tanto, o sea, no es imposible terminar porque es mucha la variedad que hay de comercios de distinta índole en nuestro convenio. Es muy difícil. No se puede, no hay un patrón fijo. A uno le va normal, a otro le va mal y a otro le va igual que siempre, o un poquito bien mejor. O sea que tendríamos que estar un día hablando comercio por comercio.
0: Claro, entiendo. Y la
21: el
0: cantidad...
21: El que peor está, según lo que me comentan.
0: ¿Y el registro de empleados de comercio se mantiene siempre en el mismo número?
21: Sí,
0: en el mismo
21: muy pocas variaciones.
0: Hay pocas variaciones.
21: Hay muy pocas variaciones. Sí, lo que hemos notado es que algunos comerciantes están anotando 4 horas y trabajan 8. En realidad trabajan 8, le anotan por 4 por una cuestión de las leyes sociales y pagan una parte en negro, que ahí vienen los problemas porque después no pagan lo que corresponde, pagan la mitad, pero en líneas generales los comercios cumplen. Ya le digo, es una minoría que hace esto. Siempre decepciona, hasta ahora. Yo hablo. ¿Qué puede pasar dentro de 60 días? No lo sé.
0: No se sabe.
21: Hasta ahora es esto.
0: Carlos, bueno, ¿qué mensaje desde la asociación que vos presidís aquí como secretario general de Casilda y del departamento Caseros les querés dar a todos los empleados de comercio para su día?
21: Mire, los empleados de comercio trabajan casi todo el año. Hacer actividad que más trabajo hace en el país. Y en Casilda, siempre un empleado de comercio atendiendo, sea sábado o domingo, aunque no corresponda. Entonces, lo que yo quiero es que ese día lunes lo puedan pasar tranquilamente con su familia.
0: Bien.
21: Y lo que corresponde, el que tiene familia, me refiero a familia no solamente esposa e hijos, a padre, madre, novia, lo que sea, que tengan su día para poder disfrutarlo. Pero que es el mejor. Lo mejor que puedo desearle en este día al empleado de comercio.
0: Carlos,
21: que lo pasen lo más tranquilo posible y disfrutándolo.
0: Gracias por esta charla con nosotros. Un abrazo grande. Buen fin de semana.
21: No, gracias a ustedes por llamarme. Igualmente, que la pasen muy bien.
0: Gracias. Carlos Lavesari, dialogando con nosotros, el secretario general de Empleados de Comercio. El lunes se festeja en toda la Argentina el Día del Empleado de Comercio, con la particularidad aquí en la ciudad de Casilda que al otro día es el aniversario de la declaratoria de Casilda como ciudad. Es martes, también con allí alguna cuestión en lo público, ¿no? No en el ámbito privado, pero, por ejemplo, yo lo decía al principio del programa, las oficinas de SAPEM van a estar cerradas lunes y martes, recién el miércoles van a estar trabajando, algunas reparticiones, bueno, el martes no abren sus puertas, las municipales ninguna, por tratarse de el día de declaración de Casilda como ciudad. 10 de la mañana, 39 minutos.
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0: Cielo ligeramente nublado en la ciudad de Casilda, la temperatura actual 23 grados 6 décimas, la máxima pronosticada para hoy 26 grados.
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0: Estamos acompañándote en la mañana del viernes. Y hay un circo desde la semana pasada, te lo venimos contando. Hemos hablado, hemos ido al circo con nuestro móvil allá para recorrer la carpa, la zona, conocer cómo estaban instalados allí en el Parque Municipal de la ciudad de Casilda, el Circo Fantástico. Gabriela es la representante del circo, está hoy en los estudios acompañada por Tornillito, pero sin maquillaje, Tornillito. ¿Cómo andan? Buen día, bienvenidos.
1: Buen día, ¿cómo están? Buen día a toda la audiencia.
0: Ayer decía que, porque está instalado que cada vez que viene un circo llueve en la ciudad de Casilda.
1: Así es, sí.
0: Pregunto, ¿los productores agropecuarios ya le compraron una función privada al circo porque estaban esperando?
2: Estamos viendo para hacer un convenio con eso. una mano ayuda a la otra.
0: Claro, tal cual. Bueno, chicos, ¿qué tal la primera semana aquí en la ciudad de Casilda? ¿Qué experiencia? ¿Cómo lo vivieron? A pesar de la lluvia del domingo, ¿no?
1: Bien, sabes que nosotros dijimos, bueno, ya obviamente nos hicieron el meme como corresponde. Ajá. Y comentamos desde la página que habíamos cortado la racha, porque la verdad que la semana pasada fue una semana hermosa, nosotros cruzando los dedos de que no lloviera, porque a nosotros también nos hace mal que llueva, nos complica muchísimo, pero bueno, no pudimos con todo y el domingo llovió, pero así todo tuvimos público el domingo, fuimos súper bien recibidos por Casilda, así que estamos felices de estar acá.
0: Y ahora preparando para hoy, mañana y pasado, ¿no?
1: Así es, sí, tenemos 3 días de función con una promoción para el día de hoy, para que el público nos acompañe también a un precio promocional o el día viernes, pero con funciones viernes, sábado y domingo. Genial. A pesar del clima, por más que llueva, por más que no estén las condiciones dadas del mejor día, nosotros damos función, nuestras funciones no se suspenden por mal tiempo.
0: ¿Cuántas familias son con el Circo Fantástico trabajando?
1: Y debemos ser 10 aproximadamente.
0: 10 familias.
1: Sí.
0: Bien, bien. ¿Y se quedan? ¿Este es el último fin de semana?
1: Este es el último fin de semana, dependemos de cómo trabajemos. El circo se maneja así, si trabajamos, claro, nos quedamos, si afloja, nos vamos.
0: Claro.
1: Porque bueno, como todo negocio tiene un gasto fijo que tenemos que cumplir, así que bueno, siempre es como funcionemos.
0: Claro, depende.
1: Pero bueno, la idea siempre fue venir por 2 semanas, así que bueno, el domingo sería el último día.
0: Genial, buenísimo, bueno, lo
1: pero
0: vamos
1: después es
0: a
1: todo
0: comunicar.
1: Una cantidad de cosas que tenemos que evaluar, el tiempo, si llueve, cómo está el terreno para salir, cómo está el próximo terreno para entrar. Nosotros vamos a Carcarañá es un terreno también parquizado, en el cual no podemos romper el terreno, porque siempre tratamos de que todo quede en condiciones cuando entramos y cuando salimos. Acá también es un lugar muy lindo, así que todo tenemos que ver. Por lo pronto, el domingo sería el último día.
0: Bien.
1: Si llega a haber algún cambio, obviamente lo vamos a anunciar.
0: ¿Qué vale la entrada al circo?
1: Tenemos 3 precios.
0: Sí.
1: El circo está dividido en 3 ubicaciones. Tenemos entradas de 10, de 20 y de 25.
0: Genial.
1: Depende del lugar. Se ve bien de todos lados porque contamos con escenario. Uh-huh. Y para el día de hoy tenemos una promoción de 2x1 en sector preferencial o palco. Sacando una entrada, por ejemplo, de 20.000 pesos, ingresan 2 personas.
0: Genial.
1: ¿Y pueden ser mayor y menor, no hay problema.
0: ¿Qué función, qué horarios tienen las funciones hoy?
1: Hoy es entrada con promociones a las 21 horas, y después sábado y domingo, ya sin promoción, tenemos 2 funciones, a las 17 y a las 20 horas.
0: ¿Hoy única función entonces?
1: Hoy una sola a las 9, porque bueno, es un día laborable donde la gente cumple con sus rutinas diarias, por eso tenemos una función un poquito más tarde.
0: ¿Un payaso se levanta todos los días de buen humor o hay días que no quiere hacer reír
2: no,
0: a nadie?
2: No, hay días que no, pero después hay lo que es como... El otro día justo conversaba con mi pareja lo mismo, que a veces que uno se levanta así, desanimado, se pinta la cara y uno tiene todos esos problemas, pero ¿sabes lo más lindo de esto? De que vos cruzás, es como cuando vos venís acá, vos te levantás todos los días de buen humor para transmitirlo a la radio.
0: Siempre.
2: No creo, yo creo que una vez que se prendió la cámara, tu cara cambia.
0: Uno cambia, sí, uno
2: y acá
0: uno
2: me
0: ya
2: pasa
0: empieza
2: exactamente lo mismo. Yo cruzo el telón y la cara cambia y la actitud, si tenías algo.
0: El profesionalismo se impone ante la cualquier adversidad.
2: Se queda como que yo me convierto y se queda todo ahí atrás. Y cuando salgo, no es que dijo, bueno, me vuelvo de nuevo. No, es como que ya, o sea que quedó ahí atrás, listo, lo dejé atrás, ya me cambió el día.
0: ¿Y por qué Tornillito?
2: Porque mi papá se llamaba Taruguito.
0: ¿También payaso?
2: Claro, mi papá era payaso, fue acróbata, todo trapecista. Yo también lo fui también.
0: ¿Vos hermanos. Naciste en el circo?
2: Sí, yo soy tercera generación de circo.
0: Ajá.
2: Entonces, como que ya... No creo que mi abuelo se haya llamado Clavito o algo de eso, así que no lo dudo demasiado. Pero bueno, nada, yo cuando era chiquito eso salía como... nos entrenan, digamos, porque salimos de la mano de nuestros padres, de nuestros...
0: ¿También padres, caracterizado como payaso?
2: Claro, así vestidito de payasito, solamente con un trajecito, quizás vas de la mano de tu hermano mayor. Es para también sacarte un poco de la vergüenza, no estar tan tímido en el momento de cuando vas a actuar, después te toca hacer tú solo y... No te agarran, esa
0: claro, es como, que no te inhiba.
2: Te quedas así, te quedas inhibido y empezás a hacer introspección. No, para que todo eso salga para afuera, más que para él.
0: Y sos un payaso que ha trabajado en la Argentina, pero también está, por lo que me decías antes, has recorrido parte del mundo, ¿no? También
2: sí,
0: como payaso.
2: He recorrido varios países acá en Latinoamérica, estuve en Europa, ahora vengo directamente a Europa. El circo, yo estaba en Europa, yo estaba en Bélgica. Y bueno, hablamos con ellos y bueno, por suerte nos pudimos venir. También yo tenía un poquito más de ganas también de venir, hace mucho que no venía, pero...
0: ¿De dónde sos?
2: Yo no soy nacido en Buenos Aires.
0: ¿En Buenos Aires?
2: Sí, yo sí nací en Buenos Aires.
0: Pero sos argentino.
2: Claro, soy argentino y criado en el mundo, digamos.
0: Claro.
2: Criado, hijo del mundo.
0: También, tus viejos también viajaban con el
2: claro,
0: circo a otras
2: partes del mundo. Claro, mis viejos también son de familia de circo, entonces siempre hemos viajado. A la Argentina la conozco toda, digamos. Quizás no conozco los puntos críticos, turísticos, así, sí, digamos, pero sí conozco gran parte de todo.
0: Y Tornillito, por ahí, ¿qué es más difícil, hacer reír a un niño o a un adulto?
2: El adulto.
0: ¿El adulto?
2: El adulto.
0: ¿Por qué?
2: Porque el adulto siempre está ahí como diciendo, bueno, a ver, sacame la sonrisa. Es como que, ah, ¿quieres un aplauso? Toma, dos. Ah, ¿quieres tres? Es como una cosa así. Y tenés que ser como espontáneo, natural, ¿no? Porque si uno hace las cosas solamente como rutina, como pensado, también implica mucho que diga, ah, se ve como muy sobreactuado, ¿no? Entonces yo pienso que hay que ser como la parte que uno no puede llegar a ser o la parte que uno siente que tiene que explotar de
0: claro,
2: ese lado. Yo lo encaro de ese
0: ¿Cuál
2: lado.
0: ¿Cuál es el peor enemigo de un payaso? ¿Un nene que no se ríe o que llora? ¿Un padre que no se ríe? ¿Otro payaso más gracioso que vos?
2: No, el nene que llora. El nene que llora, te aseguro.
0: ¿Sí?
2: Porque imagínate que vos estás en la mirada de todo el mundo y dices,
0: claro,
2: el payaso hizo llorar al nene.
0: Claro.
2: Y vos no tuviste nada que ver, el nene se asustó.
0: Nada. Y hay una competencia ahí. ¿Tu nombre cómo es?
2: Tornillito.
0: No, pero tu nombre.
2: Ezequiel.
0: Ezequiel. Cuando te parás, cuando llega Ezequiel al camarín, prenden las luces alrededor del espejo, ven ahí todos los maquillajes que hay y empezás a maquillarte. ¿Hay una discusión entre Ezequiel y Tornillito para ver quién es más lindo?
2: No, Tornillito sigue a todos. No. Ezequiel es casado.
0: Y Tornillito no.
2: Pero Tornillito no.
0: Pero no está en busca de nada.
2: Claro, no, tampoco, no. Él solamente hace reír. Busca de sonrisa va.
0: ¿Y de qué va tu actuación, el show que tenés preparado acá en Casilda?
2: Yo toco trompeta.
0: Ajá.
2: Yo hago un show musical, entro por la puerta, hablo con la gente un poquito, tiro unos chistecitos, pues toco unas canciones. En la otra parte del espectáculo a veces aún depende de si el público...
0: ¿Interactúas así con la gente?
2: Sí, un montón. Si el público está bien cálido, también es eso, ¿no? Porque a veces es muy importante saber cuando está frío y cuando está caliente. Sí, cuando... A veces hacer mucho es denso. Y a veces quizás hacer un poquito menos... Es más preciso.
0: Rinde más.
2: Y claro, rinde muchísimo mejor porque lo dije, cuando la gente ya se empezó a aburrir, te fuiste.
0: Claro. ¿Y alguna vez te pasó que alguien, no sé, del público, si interactuabas, por eso te preguntaba y me decís sí, que sí, te dijo algo que te hizo salir del personaje?
2: Ah, sí, te sacan de mente. Sí, imagínate que eso es constante, pero eso sabes lo que es también, es el poder de convicción de cada uno que tenga en la pista.
0: Ajá.
2: ¿Entendés? Si yo te estoy obligando a algo, o sea, obligando. Vos lo haces si querés, si vos no lo querés, el que va a pasar como ridículo sos vos. ¿Entendés? Yo todas esas cosas te las comunico en el mismo momento.
0: Claro.
2: Te están mirando todo, estás pasando peor vergüenza no haciéndolo. Quizás lo haces y la pasás. Y la gente te ama después.
0: Claro. ¿Es mucha improvisación o está todo guionado, armado? Esa
2: no,
0: interacción
2: hilo,
0: también que se da con el resto de tu compañero.
2: Es como un hilo conductor, ¿no? Es como un hilo conductor. Vos venís a hacer un programa, tenés un unos ciertos apuntes, una rutina, claro. Entonces sabes que tienes que hablar del clima, deporte y esto, entonces de ahí se puede desvirtuar del deporte, se mete al clima y del clima se volvió a meter al deporte, entonces, pero vos tenés un hilo conductor de todo eso, entonces acá pasa más o menos lo mismo, pero obvio, tenés una rutina marcada, pero como el público es impredecible, entonces al trabajar con público uno siempre...
0: Eso te va...
2: Te va sacando cosas, claro. Poniendo, siendo más rápido, siendo más corto. A veces te puedes quedar más, a veces no.
0: Entiendo, entiendo.
2: A veces te le puedes subir encima a las personas. Yo me le subo encima a la señora, señor, hombre, tipa, chico, chica, aunque sea. Me le siento upa. O sea, no me le siento con su totalidad de peso, ¿no? Pero hago fuerza con las piernas y me quedo ahí. Tengo unas piernas ya.
0: Y Tornillito, y vos sí. Decís que tenés pareja. Estás soltero, dijiste. Tornillito sí. Soltero. Ezequiel no. ¿Tenés hijos?
2: No.
0: No, no tenés.
2: Tengo un perrito chiquito.
0: Un perrito. Y actúa, no. No se puede.
2: No, actúa, él hace show privado nada más. Se hace el muerto, le disparamos y se tira. Pero tiene que tener un supremo, una salchichita, un bocadito. Algo.
0: Algo, y sí. Entre payasos hay competencia, así a ver quién hace reír más o no.
2: No, yo no creo. Yo, por lo menos yo no lo siento así, porque a mí cuando me piden un consejo o algo, otros colegas, yo trato de dárselo. O si me dicen, mira qué opinas, me mandan un video, me dicen, mira qué opinas, a mí me parece que podés cambiar acá, yo también lo hago con otras personas, no es más, yo, vos mirás mi perfil en redes sociales y tengo puros payasos agregados, porque yo también, son mi inspiración ellos.
0: Claro, te nutrís de eso.
2: Yo me nutro de ellos también, capaz que hiciste algo o pusiste algo y dije, ah, eso está bueno, y si yo lo hago así va a quedar mejor,
0: claro.
2: Y quizás no queda mejor, pero es mío ahora.
0: Claro.
2: ¿Entendés? No, porque ya está todo inventado.
0: ¿Algo insólito que te hayas pasado en el circo? ¿Alguna situación graciosa?
2: No engorrosa, sé. Digamos
0: engorrosa,
2: yo.
0: No engorrosa. Sé, lo que se pueda contar.
2: Sí, estaba no hace mucho ahora en diciembre, estaba en Bélgica.
0: Sí.
2: Y el francés es una voz bastante difícil de hablar. Entonces yo estaba hablando con el público y le digo, bueno, que tenía que hacer un ejercicio con un instrumento. Y me dice, no. Y mis ojos se abrieron así grandes. Le digo, claro. ¿Cómo que no? ¿Por qué no? ¿Por qué no? Porque el piso está sucio. Y yo uso un saco. Yo dije, ¿ese es el problema? Sí.
0: Te sacas.
2: Me saco el saco. Sí, estaba un poco sucio, no te voy a decir que no. Imagínate que yo en esa rutina estaba, era casi el anteúltimo número.
0: Habían pasado todo ya.
2: Habían pasado todo, no estaba Flama ya. Eran tres shows por día. Bueno, le pongo el saco. Y vino así y me dijo, no pretendas que me tire en el piso. Lo quedé mirando diciendo, te puse el saco, por favor. No. Bueno, digo que haga el movimiento como lo tenía que hacer. Y no lo quería hacer, y no lo quería hacer, y no lo quería hacer.
1: Y ahí te traba todo.
2: Y, claro. Y yo lo quedé mirando como una desilusión. Dije, ¿qué hago?
0: Claro.
2: ¿Lo cambio? O le digo, te vas. Le dije, cuando la agarré, fue como instantáneamente agarré, le saqué el sombrero de la mano así. Le dije, chao. Pero me salió del corazón así como y quedé como blanco y le dije, levanté la mano, ¿para quién se ponía el sombrero? Y se paró un tipo y vino.
0: Te salvó.
2: Ay, Dios,
0: yo
2: tierra tragaba. Y, o sea, como transpiré, pero cuando me dijo que no, no quiso.
0: No quiso
2: y se me negó a morir y. Y bueno, me habrá hecho otras cosas que yo tampoco entendí en francés,
0: ¿no? Bueno, acá estamos con Leo, faltan algunos compañeros de trabajo. Si tuvieras que elegirnos, está Sergio también, el operador. ¿A quién te llevas de payaso de nosotros dos?
2: No hablé. ¿No? ¡No habló! ¡Déjame un poquito!
0: ¿A Leo o a mí? Elegí, a ver.
2: A ver,
0: pregúntale algo a Leo, a ver, pregúntale algo a ver si capaz que des mejor el perfil de payaso.
3: No, a un examen de payaso, un
0: bueno, ¿cómo te digo? ¿Cómo tendría que aprender primero esa persona? A caerse, a dar tortazos en la cara, a improvisar, a perder la vergüenza.
2: Yo creo que perder la vergüenza ya la perdió, ya, porque si trabaja así streameando, tiene ya.
0: Si
2: tiene que hablar, tiene que hablar de eso, hablar ahora.
0: Vamos a hacer
2: quizás

0: Bueno, para mí el maquillaje es muy importante. Es súper, súper muy importante. Vos pensás que si vos tenés la cara muy cargada, a un nene lo asustás.
1: Claro.
2: Para es mí, por lo que a veces los niños lloran.
1: Por sí.
2: Porque por ahí tienen otra imagen del payaso.
3: Le tienen miedo, terror.
2: Claro, les tienen miedo.
0: Claro, tienen terror porque vos imaginate que está la película It y todas esas
1: claro.
0: Y que las pinturas como son grotescas. Entonces, yo no me maquillo mucho, yo me pongo coloradito, la boca, un poquito lo blanco para darle expresión, que se me vea de lejos y.
1: Y eso.
0: Y que se vea lo más natural posible
1: claro.
0: En la cara.
1: Esas películas joden al payaso, sí, ¿no?
0: ¿Eh?
1: Las películas esas que ponen al payaso haciendo de malo, ¿empiezan a joder un poquito?
0: No, yo creo que un tabú, ¿no? Que digo, no, porque el payaso. No, pero no es que lo joden, sino el hecho de que el payaso, como que después, cuando si te haces una pintura grotesca.
1: Claro.
0: Vos sos el de la película.
1: Claro,
0: una cosa claro. Esa. Y da como un poquito de como de, si te aparece así un payaso grotesco, porque ya te influye, la tele te influye eso.
1: Pues claro.
0: Lo que consumís te influye que la pintura grotesca es un payaso claro. Que te va a hacer algo. O como los memes que aparecen el payasito y los globitos así la
1: claro.
0: Y salen corriendo. Ah, te imaginás, yo me sí. Muero también. Hasta yo me asustaría.
1: Claro.
0: Sí, me parece una
2: también
0: de la nada.
2: Creo que fue mutando todo, porque por ahí los payasos de antes, de qué sé yo, cuando nosotros éramos chicos, también usaban ese tipo de maquillaje, esas pelucas, ¿viste?
1: Sí.
2: Ahora todo fue cambiando.
3: Muchos circos de mi infancia, que recuerdo, por lo menos, el payaso, yo lo tenía como un tipo ya adulto al payaso del circo. Lo que yo recuerdo, que se me viene ahora a la mente.
2: Sí, no, claro,
3: terminaba la función con una música triste, melancólica, y se desmaquillaba en escena.
2: Sí, sí.
3: Y se iba desmaquillado así en escena, se sacaba como la vestimenta de payaso y se retiraba.
1: Claro.
3: Eso era lo que se acostumbraba, me parece, en una época del circo, claro. ¿No?
0: Sí, yo lo veo como que también la evolución, ¿no? Del correr de los años, ¿no? Es muy importante por el hecho de que vos, siendo un payaso tan adulto, no vas a rendir lo mismo que otro, uh-huh. Quizás el correr del tiempo, nada. Quizás vos sabes hacer una vuelta carnero, pero yo, un payaso más joven, sabe ser un mortal con una pirueta en el aire.
1: Claro.
0: ¿Y a quién te pensás que van a aplaudir más?
1: Y sí.
0: ¿A tu pobre esfuerzo o al jovencito acróbata?
1: Claro. Y sí.
0: Vamos a dar un aplauso al acróbata por wow. Mirá lo que hace el payaso. Y después lo ves al payasito ese mismo haciendo malabares. Y después lo ves al payasito este, no sé, haciendo música. Y es como lo mismo que el otro. Entonces. También te va barriendo, te van barriendo y esas cosas van cambiando. Y cuando a veces pone el avión en payasito ahora, que no sé, debe tener 14 años y el chico canta, está bien, canta en inglés, todo en inglés, bueno, yo lo conocí en Europa, ¿no? Canta en inglés, el niñito es músico, hace malabares, salta en la cama elástica y tiene 14 años.
1: Mira vos.
0: Y es súper versátil.
1: Claro.
0: Es completo.
1: Cada vez más es más difícil ser payaso.
0: Cada vez más difícil porque ponerle. Vos pensás que.
3: Requiere más preparación.
0: No sé si más preparación, pero el hecho de que vos todo el tiempo. Vos haces un número de malabares y con ese número de malabares puedes estar durante 20 años. Lo puedes mejorar tirando más cantidad, no sé. 20 sí. Palos para arriba,
1: sí.
0: Lo que sea.
1: Sí, sí, sí, sí.
0: Pero el payaso yo no puedo quedarme haciendo dos rutinas toda mi vida.
1: Claro.
0: Yo tengo que hacer otras dos. Otra,
1: sí, sí,
0: y
1: un
0: otra,
1: cambio constante.
0: Y otra,
1: claro.
0: Y otra, y otra, y otra. Y como te quedé, yo en la casa que tengo en Buenos Aires, tengo como dos maletas, tengo de todo ahí.
1: Uh-huh.
0: Tengo arco y flecha, martillo, tengo campanitas musicales, tengo guitarra chiquita, guitarra grande, mediana, tengo de todo, poco cosas que fui haciendo. Y bueno, esto no lo hago más, lo voy dejando, y se va quedando y se van acumulando, y cuando te creas cuenta tenés un montón de chucherías. Bueno. Y si vos tenés un número, ponele, vamos a decir, un número de acrobacia en tela. Agarrás un bulto de tela, te lo pusiste ahí, tu ropa de artista y te fuiste.
1: Y te fuiste.
0: Imagínate, yo vengo con dos maletas.
1: Claro.
0: Esa es el como que también la evolución y el tiempo del cambio de lo que era lo, aunque antiguamente también usaban muchos aparatos, era mucho más musical antes.
1: Claro.
0: Era todo como más teatral, musical. Por eso también son muy muy músicos los payasos antiguos, digamos.
1: Claro.
3: Claro. Chicos, bueno, la función esta noche a las 21, mañana y el domingo 17 y 21 horas, dos funciones. Hay promociones para el día de hoy, ¿las repetimos, Gaby?
2: Sí, sí, hoy tenemos una promoción que es válida

0: únicamente para el día de hoy.
1: Para hoy.
0: Para hoy, toda la publicidad está marcada que es solamente para hoy, 21 horas, de 2x1. 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
1: Genial. La invitación para la gente para este fin de semana, Tornillito.
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1: Gracias, gracias por venir a la radio.
0: Gracias, chicos, los esperamos a todos.
1: Dale, muy amable, gracias por venir aquí al estudio de Radio Casilda. Gracias a todos también por acompañar esta propuesta que ha llegado a la ciudad. El Circo Fantástico se queda este fin de semana allí en el Parque Municipal Sarmiento. Nosotros somos el equipo de la mañana, hasta las 2 estamos juntos recorriendo la mañana de Casilda y la región.

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1: Cielo despejado en la ciudad, la temperatura 24 grados 8 décimas, la máxima que pronostica el servicio meteorológico para hoy es de 26 grados.
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0: Hola, buen día. Perdón. Soy Cristina Liberato, con el 159, y para mí es el espíritu. Chao.
1: Leo, tenemos un concurso, tenemos premios, premios sí. De todo salado, premio también de Tijuana, premio de Oropan, premio para regalar en la mañana de hoy de Ceballo Pollos, premios de la gente que acompaña cada viernes al equipo de la mañana con este mimo para los oyentes y hoy con un indicio que para algunos... Puede ser fácil, para otros un poco más difícil.
2: Exactamente.
1: Pero antes de seguir con el concurso, donde tengo que decirte que hay varias respuestas incorrectas, pero varias, no son todas incorrectas.
2: ¡Qué alegría!
1: Hay algunas correctas. Te sacaron la ficha desde temprano, Leo, con dos indicios nada más. Ya te adivinaron la palabra que estamos buscando.
2: Le hicieron caso al Liberato y estudiaron.
1: 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Leito, indicios, repetimos.
2: Vamos con el primero entonces.
1: Dale.
2: Puede presentarse duro o blando.
1: Duro o blando, duro, duro, decía Tuzán.
2: Ah, ¿te acordás?
1: Sí, te lo estoy diciendo.
2: Sí. Bueno, es viernes, me comí el palazo. Bien. Ajá. Podría usar esa palabra para...
1: Para, un
2: para con vos, ahora, claro. Después de lo que dijiste. Palabra que puede referir a una condición de algunas personas. Vamos, esos son los dos que dimos. El 3.
1: Tercer indicio.
2: Suele acompañar un momento muy argentino.
1: Suele acompañar un momento muy argentino.
2: Muy argento. ¿Querés otro más?
1: ¿O dale.
2: Lee algunas respuestas a ver si
1: se leo. Bueno, hay un montón de respuestas acá. El temperamento, dice Nati. Buen día. El carácter, dice Julieta. Otro mensaje también. El mensaje de Liliana, diciendo que es el alma. Martín, por la consigna, dice soy Mara, el plomo. Hola Martín, el corazón, dice Ana. Hola, buenos días chicos, participo por el juego. Para mí es el chicle, dice Néstor. Buen día. Colchón, dice Mir.
2: Ah, claro, porque...
1: El colchón.
2: Ese es, me parece...
1: Más duro que ensalada de escombro, dicen acá. Pero bueno.
2: No tan duro.
1: No es un escombro. Para mí... ¿Es el piso o la tierra? Nos dice Mari. ¿Las manos? Pregunta y se pregunta Lucy, que había dicho el disco anteriormente. Hola chicos, buenos días.
2: Buen día.
1: Es una persona que no entiende lo que uno le dice, entonces la gente le dice esas cosas, por ejemplo, nabo y demás, dice Norma. La personalidad, la paciencia, dice Héctor. Buenos días equipo. Quisiera saber, bueno, acá nos pregunta por el tema de la señal. Buen día, Martín. El carácter, dice Nancy. Buen día. Un bombón, dice Susana.
2: Un bombón
1: asesino.
2: Calle, bombón.
1: Chicos, huevo, músculo, arriesga Esilda. Antes había dicho grasa. Martín, ¿Qué dice acá? Fuimos en la apertura del circo, muy bueno todo. Me quedé sumamente enamorado de la chica que estaba en la boletería, que después hizo consorcio. Es si mal no recuerdo. Me quedé toda la noche pensando en ella.
2: Se enamoró, que la busca en ti, ¿qué es eso?
1: Que vaya otra vez al
2: no circo. Podemos hacer nada nosotros con eso. Claro, claro. Va a tener que ir todos los días. Hasta que se dé cuenta la chica y diga, vos venís todos los días. Y claro.
1: Nancy del 316 dice músculo como respuesta. Buenos días, Martín y todo el equipo. Hoy es mi cumpleaños, dice Héctor, tu enemigo público, Leo.
2: Un abrazo.
1: Quisiera que Leo me regale una buena noticia económica. Como no como todas las malas ondas de todos los días, dice Jaja. Lo conocí ayer personalmente a...
2: Récord de exportaciones.
1: ¿Eh?
2: Récord de exportaciones.
1: Récord de exportaciones.
2: En Argentina, sí, ahí tenés una buena noticia.
1: ¿Para quién?
2: Para el que exporta.
1: Ajá.
2: Bueno, ya vamos a exportar algo. Yo me voy a exportar personalmente a otro país.
1: Claro. Un saludo. Feliz cumple, Héctor. Espero que la pases lindo. Ayer capaz que nos cruzamos en una carnicería, así que capaz que fue a comprar algo para festejar.
2: Estamos dulces, ¿eh? ¿Eh? Pues mostró la carnicería.
1: Un gran saludo a Héctor. Gracias por estar y por también que pases un lindo día de cumpleaños. Bueno, mensajes. Miguel dice carácter como palabra. Otro mensaje de Roque, el amigo Roque, nos manda también un mensaje de audio. Ya lo vamos a poner en el aire. Clement también, un mensaje de audio. Hay varios mensajes de audio que ya vamos a poner en el aire en un ratito nada más. Para mí es el carácter, dice Gisela. ¿Qué dice acá? Buen día, por favor. Cuando hay un premio consuelo, dice, quiero participar. Es muy difícil, se queja Cecilia.
2: Pero tiene que tirar un...
1: El carácter.
2: No tiene ninguna...
1: ¡Termo! Te dicen acá. Como claro. Respuesta, Leo. A ver, tirá los indicios otra vez.
2: Puede presentarse duro o blando, palabra que puede referir a la condición de algunas personas.
1: Sí.
2: Acompaña a un momento muy argentino. Y puedo agregarle otro más.
1: Otra más.
2: ¿Qué es? Para disfrutarlo, lo que tenés que hacer es llevártelo a la boca. Puede presentarse duro o blando, para disfrutarlo hay que
1: llevárselo a la boca. Mónica.
2: Palabra que
1: se te hace agua la boca, Leo. Hola, buen día, equipo. Para mí es el apretón de manos. Yo cada vez que me doy el apretón de manos después...
2: Sí.
1: Me chupo los dedos.
2: Claro.
1: Pasa que esta respuesta llegó antes del último inicio. Buen día. El chorizo, dice David. Hola, buenos días, Martín. La respuesta es el pastelito, dice Fabiana. El bizcocho, dice Matías. El asado, dice Malvina. Otro mensaje que llega, dice, buen día, la almohada... Rocío, el asado, agregan acá, hola Martín, buen día. Puede ser el dulce de leche, dice Mario, buen día, para mí es el queso.
2: El que pifió, y después escuche la respuesta, va a decir, ah, viste que era sí. Eso.
1: Ah,
2: era eso.
1: Cosa, ¿cómo lo me di cuenta
2: antes? ¿Cómo lo me di cuenta antes?
1: Agustín dice el carácter, el pan, dice Nancy. Lidia, que nos manda mensajes de audio que ya vamos a poner en el aire, a ver si con la respuesta correcta o no. Un saludo para Lidia, que está siempre prendida a la récord. Cualquier cantidad de mensajes, vamos a ver si llegamos a leerlos. Pero bueno, hemos leído ya respuestas correctas de los oyentes en todo lo que venimos compartiendo desde temprano, porque se la adivinaron temprano
2: sí.
1: A la palabra a Leo Morricone.
2: Lamentablemente.
1: ¿Qué más? Acá, buen día chicos. El queso, dice Ludmila. El pan, dice Ramón. Hay mensajes de audio también acá, de Miriam.
2: ¿Y? ¿Lo vamos a escuchar?
1: ¿Eh? En un ratito escuchamos los mensajes.
2: Si querés, mando otro que...
1: Para regalarla, decís vos.
2: Sí, o más tarde.
1: Un alfajor, nos dicen. ¿Para que leo algunos más?
2: Dale.
1: El Ludmila, el queso. Bueno, eso ya lo dije. La respuesta es la carne, dice Ida. Buen día. Asado, nos pregunta Nancy. Buen día, chicos. ¿Puede ser el pan? Jorge. Buen día. Asado, carne, dice Meli. Otro mensaje. Horacio diciendo que es el helado. Mariana también diciendo que es el helado. Había dicho el carácter. Para mí la respuesta es salame. Dice María del 837. Hola, buen día. El mate, dice Susana. El churro, dice Andrea. El
2: churro.
1: El jabón, dice Rocío.
2: ¿Qué hace el jabón?
1: El helado, dice Liliana. El salamín. ¿Quién dice el salamín? Gloria. El choripán, dice David. El queso, buen día. El asado. El bombón, dice Titi. El caramelo, dice Nico. Decime si le pegué con alguna. Había dicho hueso. ¿Estará bien? El caramelo, Nico del 616. Nico, estás reflexionando fuera del recipiente.
2: Sí. Y mira que hay un montón que están cerca, cerca, cerca.
1: Yo pienso que puede ser la lengua, dice Rosa. Otro mensaje, buen día, por el concurso. Caramelos, dice Patricia. Evangelina dice que es el bombón. Por la consigna, para mí es la papa frita, dice Santina. El bizcocho, queso o pan, dice Matías. Para mí son las empanadas, dice Roque. Un chicle, dice Melina. El mate, buen día, quiero participar. Angelina, nada de eso. La papa frita, no, no. El dulce de leche, no, no. El chicle, dice Brian, no, no. El matambre, un alfajor, un churro, un termo, un temperamento, el carácter. No, no, no, no, no, no, no, no,
2: no, no, no, no.
1: Hola, buen día. David dice que es el sándwich. El vino.
2: ¿El sándwich de qué?
1: ¿Eh? Hola. Participo, dice el mensaje. El salamín con queso y pan, dice Mariela. Es una palabra sola.
2: Y un tinto no, también, y un tinto.
1: Hola, buen día. La carne, dice Marga. Buen día, chicos, me doy por vencida. Susana, con la última que tiró, que el salame, el helado, el paladar.
2: Tengo que decir la última.
1: El vacío, el choripán,
2: el último indicio,
1: el escarbadientes.
2: El último indicio lo tengo que decir para ser más específico.
1: Dale. ¿Lo digo? Decilo y nos vamos a la tanda.
2: Tiene piel.
1: Dale.

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3: Escuchábamos recién en la promo, se viene una experiencia realmente interesante para que puedan participar, sobre todo aquellos que quieran sacar el carnet de conducir por primera vez, aquellos que son conductores principiantes, porque el viernes de la semana que viene, a las 10, en el Cine Teatro Libertador de la ciudad de Casilda, va a haber una charla de educación vial para concientizar a jóvenes, donde va a estar presente Mauricio Gallardo, que es periodista deportivo, conductor y conocedor del mundo automotor, junto con Sebastián Porto, ex piloto de motociclismo, y uno local que conocemos, que es David Tiepo. Esto que se va a dar, y es una buena propuesta y una invitación para participar de esta charla sobre manejo seguro y experiencias para salvar vidas. Eduardo Rosconi, Andrés Golosetti son los auspiciantes de este evento, con la colaboración, como decían, de Prohibido Olvidar, de Transportistas Asociados Casilda, del Museo del Automóvil. Y le queremos preguntar a Andrés cómo surge la idea de traer esta charla, porque siempre está bueno hablar de seguridad vial. Andrés, gracias por atendernos. ¿Cómo estás? Buen día.
4: Hola Martín, ¿cómo te va? Buen día, saludo a todos ahí en el piso.
3: Gracias a vos por estos minutos. Bueno, para contarnos un poco cómo surge la idea de enfocarse en esto, que es la seguridad vial, una de las causas de muerte que tenemos aquí en la República Argentina, una de las principales causas.
4: Sí, esto surge de una preocupación o de intentar hacer un aporte a quienes van a tener en breve o muy poco tiempo después, en muy poco tiempo, la responsabilidad de estar al frente de la conducción de una motocicleta, un automóvil, de que tengan herramientas que a veces entendemos no tienen para profundizar en la información respecto de lo que significa estar al frente de un automotor, de lo que significa manejar una motocicleta. Pensamos en los jóvenes que van por primera vez a sacar la licencia de conducir, contribuir en la educación, como digo, que tiene que ver con la responsabilidad que implica manejar una moto, la responsabilidad que implica manejar un automóvil. Y en ese marco y en ese contexto dijimos, bueno, qué mejor que, vos los acabas de nombrar, Sebastián Porto es quizá el motociclista que llegó más lejos profesionalmente a nivel internacional. Bueno, Damon Gallardo es una figura muy conocida en materia de comunicación. Bueno, transmite las carreras, incluso la Fórmula 1, en ESPN, en canales vinculados al deporte, especialmente al deporte motor. Y a David Tiepo, que es nuestro representante local, digo, qué mejor que ellos, quienes son los que se han vinculado con el manejo, algunos de manera profesional, para decirles verdaderamente qué significa estar al frente de un automotor. Ahí, nosotros, David, que es un destacado piloto de motociclismo, que participa en los Dakar y demás, ha tenido, o es como, casi como nadie puede contarle a los chicos lo que significa usar el casco. Claro. Usar el casco le salvó la vida a David. Entonces, qué mejor que decirle, bueno, mirá, tenemos un casildense que es destacadísimo, que además es un pibazo, esto corre por mi cuenta porque lo quiero mucho, y que tiene la posibilidad de competir al nivel más alto, y decirle, mire lo que significa lo que ocurrió conmigo cuando yo tuve accidentes severos, lo que el casco hizo de mi vida, que fue verdaderamente salvarme la vida. Bueno, y además de eso, lo que explica muy bien Sebastián Porto, y lo explica muy bien porque lo hemos tenido en la ciudad, la velocidad es para la pista. Tanto el automotor, sino especialmente las motocicletas o las motos, que es en lo que él se ha especializado, son una herramienta que nos sirven para para facilitarnos el acceso al trabajo, para movernos cotidianamente, pero no es un instrumento que donde uno tiene que demostrar mayor destreza manejando a mayor velocidad. Bueno, la mejor manera, me parece a mí, de que los chicos hagan carne de estos conceptos es que se los digan figuras de este nivel, figuras de este calibre. No es lo mismo que te lo diga un tipo que ha participado a lo más alto a nivel internacional a que lo diga Andrés Golosetti, del riesgo que implica manejar una motocicleta. Y bueno, en ese marco, en ese contexto, estamos organizando, como vos dijiste bien, con Eduardo Rosconi y con el Museo del Automóvil, con Prohibido Olvidar y con los transportistas, este evento que va a tener lugar, que si bien, insisto, ya anduvimos por las escuelas, como hicimos la otra vez con la charla de salud mental, y destaco una vez más el compromiso de nuestros docentes y de las autoridades de nuestros establecimientos educativos, escuelas secundarias, en brindarles, en facilitarles esta herramienta a los chicos. Digo, el día viernes próximo a las 10 horas en el Cine de Teatro Libertador.
3: Andrés, ¿y por qué la charla está apuntada a ese público, a los chicos que están por sacar el carnet por primera vez?
4: Bueno, fundamentalmente, no puedo dejar de pasar de lado que hubo un par de episodios en los que de alguna manera no es que necesitábamos eso para conocer de que estamos en un problema. El tránsito en la ciudad en materia de motocicleta es un tema hace muchos años, no es que, pero bueno, en los festejos del mundial vimos algunas cosas, nos tocó especialmente de cerca algún accidente que hubo respecto a esto, y dijimos, vamos a trabajar un poco con esto, vamos a aportarle esta herramienta. Los chicos en esa edad también, es la edad donde uno aprende algunas cosas para toda la vida, donde siempre lo decimos, cuando fundamentalmente en este ejemplo que voy a dar, a lo mejor sí, más en los chicos de primaria, cuando vemos un niño al lado nos dicen, che, tenés que poner el guiño, tenés que poner el cinturón, claro, porque lo aprenden en la escuela, y son edades donde el conocimiento se adquiere de determinada manera que probablemente le sirva para el resto de su vida, y porque además por la proximidad de asumir ya en poco tiempo la responsabilidad de estar al frente de una motocicleta o de un automóvil. El chico que está ya por edad en condiciones de sacar su licencia de conducir pasó o pasa inmediatamente la teoría a la práctica. Sí. De lo que veía por la tele o veía del papá pasa a ser su responsabilidad a partir, digo, de que está al mando de este tipo de automotores, ¿no? Entonces nos parece una edad adecuada, y fundamentalmente un poco, Martín, lo que decíamos antes, la velocidad es para las pistas, es para los profesionales. Porto lo explica de una manera que o cómo llevamos el casco o cómo ponernos el casco, el vehículo es una cosa riesgosa, mayor porte del vehículo, mayor riesgo, lo cual quien está al frente de ese vehículo que incorpora a la circulación una cosa riesgosa que puede causarse daño a sí mismo y además a terceros, tiene que tener las herramientas para ejercer de manera responsable. Bueno, eso se apunta. Y como dije antes, la mejor forma de que podamos nosotros decirles, miren, ¿quién es las personas que nos están diciendo esto hay que usarlo de determinada manera o con esta responsabilidad? Y bueno, en este caso es Sebastián, es David y es Mauricio Leymon, que se van a acercar a la ciudad para ayudarnos a todos a que nuestros chicos tengan más elementos para hacer frente, como digo, a la responsabilidad que van a tener que asumir cuando tengan su licencia de conducir.
3: Andrés, y de esta charla vos decías que fueron invitados los chicos de la secundaria, ¿no? Los últimos años serán los que participan.
4: Los últimos años, que son los que están más cerca de obtener la licencia, pero por supuesto que la charla es abierta a todo el público.
3: Bien, puede participar esto, cualquiera.
4: Puede participar cualquiera. Nosotros le dimos esa orientación, pero yo las vi las charlas de Porto y de Damon, y la verdad que lo que dicen no sirve a todo, porque nos incorporan elementos que a veces nosotros naturalizamos de manera errónea o incorrecta.
3: Claro.
4: Nosotros pensamos porque lo aprendimos, porque vimos un familiar o vimos un amigo, que se va, hacemos tal cosa de determinada manera, y hasta que no viene alguien y nos dice, che, eso está mal, por ahí no nos damos cuenta. Bueno, y eso, ahí estoy hablando ya de personas que manejan hace tiempo, ¿no? Uh-huh. Así que a todos nos viene bien refrescar conceptos, y a aquellos que por primera vez van a tener que aprender a manejar para sacar el carnet, mucho más todavía.
3: Andrés, gracias por el tiempo, ¿eh? La charla es el día 2 a las 10 en el Cine Teatro Libertador. Están todos invitados entonces. Seguramente lo seguiremos difundiendo toda la próxima semana. Abrazo grande, buen fin de...
4: Vale, igualmente para vos y los chicos y toda la audiencia.
3: Gracias, ¿eh? Andrés Golosetti con nosotros en el equipo de la mañana cuando pasaron 2 minutos de la hora 12.

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4: Leo Morricone, presentado por Bengen Multiespacio, trae a esta hora, a la mañana de Casilda y la región, la apertura de los mercados. Leo, ¿cómo está la cosa?
9: Abriendo los mercados y cerrando también, porque es día viernes y tenemos a nivel internacional un pequeño rebote, no muy grande, del S&P 500, 0.30 arriba. Tenemos también a el petróleo bajando, pero muy poco, el 0.74%, el oro subiendo, pero muy poco, 0.10%, y la plata subiendo el 0.67%, que es poco porque la plata es más volátil que el oro, pero siempre van juntos, va junto, uno aumenta más y el otro se mueve.

0: ¿Por qué? Porque resulta ser que el dólar en Argentina, después de tanto tiempo que estaba quieto, quieto, quieto, quieto, empieza a subir de a poco. El dólar oficial está en 1.540, casi igual que ayer, pero tenemos al MEP subiendo a 1.551. El 0,50%. Y el contado con liqui, que es el precio del dólar que se usa para enviar afuera, está subiendo mucho más, el 0,92%. Una suba que no se veía hace mucho. Acompañando esta suba del contado con liqui, también el riesgo país, que estuvo a menos de 400 no hace mucho, casi en 400, está subiendo el 4%, una caída fuerte de los bonos argentinos, riesgo país 602. Así que es un número que deja fuera de los mercados a Argentina para renovar su deuda. ¿Por qué el riesgo país está subiendo? Bueno, porque las dudas no están solamente en Argentina, no hay que ser injustos con esto, las dudas están en la deuda de Estados Unidos, o sea que la deuda del mundo entero, Estados Unidos, Europa, muchos países muy endeudados, pagando mucho de tasa de interés y el mercado exigiéndole más tasa a los países para endeudarse. Así que hay un tema complejo con respecto a la deuda que atraviesa a todo el mundo. Sin embargo, las acciones en el mundo están resistiendo y bastante bien después de dos días de caída. Veremos qué pasa, porque la preocupación es grande, porque los números de los bonos de Estados Unidos, ya lo dijimos ayer, están coincidiendo con números del 2007, 2004, 2007 es previo a la crisis del 2008, así que se está mirando con preocupación el tema de los bonos y la deuda y la posibilidad, no de una crisis local, sino de una crisis internacional. Y cada vez que hay una crisis internacional, se lleva puesto a gobiernos locales de cualquier país del mundo. Veremos qué pasa con el dólar. Hoy es viernes, va cerrando, pero el fin de semana va a haber muchas reuniones, conversaciones en el mundo entero para saber bien qué está pasando con la economía y qué va a pasar de ahora en adelante.
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1: Se acerca el momento definitivo de los Juegos Suramericanos que se están desarrollando en territorio santafesino. Dami Balseda está con la cobertura de estos Juegos aquí con Radio Casilda y la información de lo que ha dejado la jornada de ayer. ¿Cómo te va, Dami? Buen día.
3: Ha pasado un nuevo día de competencia en los Juegos Suramericanos Santa Fe 2026. Ya ingresando en las últimas 48 horas de competencia, solo queda este viernes con algunas finales por equipos, la última jornada del atletismo y no demasiado más. El día sábado, entre la mañana y la media tarde, se van a estar definiendo las últimas medallas de oro y se va a hacer la ceremonia de clausura, así que de alguna manera empieza a pegar un poco la nostalgia, por así decirlo, después de tanto que se esperaron estos juegos. Aquí en la provincia de Santa Fe, poco a poco están llegando a su final. Podría decirse y podría titularse que este día jueves llegó la cosecha gruesa para Argentina, con su mejor día en lo que va de la competencia. Tuvo que esperar 12 días la albiceleste para sumar en solo 24 horas 11 medallas de oro. Sí, escucharon bien, 11 medallas de oro más otras 9 de plata y 11 de bronce. Un día extraordinario para la

La delegación argentina que totaliza 65 oros, 68 platas y 107 bronces en total. Rapidito el repaso de lo que han sido las consagraciones más importantes de este día jueves. Micaela Levalli, la primera en darle una medalla de oro bien temprano en la mañana del jueves. Segunda medalla de oro para ella en el atletismo. Había ganado los 1500 metros. Ayer hizo lo propio en los 5000. Y el atletismo también sumó mediante la consagración de la posta 4x400, equipos que integraron Florencia Lamboglia, Megan Powell, Elian Lerregina y Agustín Pinti. Esta, como decíamos, posta 4x400 mixta. En canotaje también, gran día para estar en el agua. Cuatro preseas doradas, bien temprano lo consiguió Manuel Tripano en la modalidad C1 slalom paralelo. Por la tarde también hubo festejo para el equipo masculino de canotaje velocidad 4K500 y en la misma prueba para las chicas, para el femenino. Y sobre el final de la jornada en la ciudad de Santa Fe, también la dupla de Aramis Sánchez y Santiago Piedras se quedó con la medalla de oro en el C2500. El racquetball también gran protagonista del día jueves, y un nombre en particular, el de María José Vargas, esta joven nacida en Santa Cruz de las Sierras que en su juventud representó a Bolivia, pero hace tiempo está radicada en Argentina y ha elegido jugar por la albiceleste. Se quedó con la prueba individual y también en la de dobles junto a su compañera Valeria Centellas. Y para completar el tridente de oros en el racquetball, el mixto también fue oro para la dupla argentina integrada por Diego García y Natalia Méndez. Para completar la catarata de medallas de oro de Argentina, las duplas ganadoras, hubo dos duplas ganadoras de Argentina en la pelota goma, la pelota trinquete, la pelota paleta, como usted lo quiera denominar. María Liz García Calderón y Cintia Pinto ganaron entre las damas, y la dupla de Facundo Andreasen y Alfredo Villegas entre los caballeros. Decíamos, el total de Argentina hasta el momento son 65 oros, 68 platas y 107 bronces, consolidada como la segunda delegación, obviamente por detrás de Brasil, cuando solamente quedan 48 horas de competencia. Superado ampliamente el número que Argentina había conseguido en los Juegos Suramericanos anteriores, en Asunción 2022, todavía lejos, muy lejos, y va a quedar bastante lejos de lo que han sido las mejores actuaciones históricas en lo que eran los Juegos Odesur, hoy llamados Suramericanos, cuando Argentina fue local en Rosario en 1982 y en Buenos Aires en 2006. En esa oportunidad había superado el margen de las 100 medallas de oro. Bueno, ha ido decayendo eso, y bueno, fue gran tema de debate el de financiamiento hacia los deportistas. Bueno, ahí hay de alguna manera datos fidedignos que demuestran el desfinanciamiento. No se pierden 40 medallas de oro de 2006 que tuvo Argentina en los Juegos Odesur de Buenos Aires a 20 años después aquí en Rosario, que es una campaña excelente la de 65 oros. Pero, ¿qué pasó en el medio para que se perdieran tantas medallas de oro? Habrá que replantearse algunas cosas. Pero mientras tanto, disfrutemos de este final de los Juegos Suramericanos. Por lo pronto, nosotros volvemos al estudio el día lunes para traerles el resumen final. Todavía quedan 48 horas y seguramente, tengo muchísima fe que Argentina va a estar por encima de las 70 medallas doradas.

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0: chicos, ¿cómo están? ¿Cómo anda todo por ahí? Ustedes no se dan una idea el placer que nos causa escuchar esta música. Mil gracias a Caravana por mandarnos y recordarnos aquellos tiempos. Un beso grande para todos. Chau, chau.
1: Gracias por estar del otro lado compartiendo con nosotros el programa en la jornada de hoy. Jornada con cielo despejado, con una temperatura agradable. 25 grados una décima de 26 que dan como máxima para hoy, pero creo que la vamos a superar tranquilamente, Leo, ¿no? Ya casi estamos en los 26.
2: Vamos para adelante, vamos a los 40 esta noche.
1: No, ¿qué decís?
2: Así prendemos el ventilador. Ya no somos más zonas frías, somos zonas calientes, así que ventilador.
1: Bueno, programa cargado con mucha información, con mucha participación también de los oyentes, con un montón de mensajes que nos quedaron por leer. Ahí también un mensaje de una señora que tiene una valla, están haciendo la reparación del pavimento frente a su casa y nos mostraba cómo los automovilistas, para no dar una vuelta, agarra, corren los tambores, que está el pavimento recién hecho, y le pasan por arriba con el auto al trabajo que está haciendo la municipalidad. Ya no sabe de dónde recurrir. Pero bueno, a la gente no le importa nada.
2: A nadie le importa nada.
1: Una chica se bajó del auto, corrió el tambor, no sé, a pedido de la persona que manejaba, y pasaron por arriba del arreglo y se fueron. Concurso, Leito. Las consignas del día de hoy las repetimos y decimos cuál era la palabra que estábamos buscando.
2: Bien, puede presentarse duro o blando, era la primera.
1: Duro, duro, no tan duro, duro.
2: Palabra que puede referir a la condición de algunas personas.
1: Sí.
2: Acompaña un momento muy argentino.
1: No es un burro.
2: No.
1: Hoy trataron a alguien medio burro, pero...
2: Sí, lo mandaron a estudiar quemado. Pero viste cuando tenés un grupo de estudio, que hay dos que no hacen nada.
1: Claro.
2: Y te tiran para atrás, realmente, se la complican mucho. Tiene piel, era la última...
1: El último indicio.
2: Sí, claro, no era la última, era él. El último indicio.
1: La última ayuda.
2: Es viernes, Martín.
1: Claro.
2: O sea, es viernes y uno se traba.
1: Es viernes. Ganadores.
2: Sí.
1: Porque dijeron...
2: Nos dijeron.
1: Nos dijeron salame,
2: sí,
1: que era la respuesta que nosotros, era lo que nosotros queríamos escuchar,
2: claro,
1: en el día de hoy. Y los ganadores son: el premio de todo salado se lo lleva Nancy. Nancy, terminación de DNI 316. Hay varias Nancys que escribieron, pero la que ganó es Nancy, terminación 316 de DNI, celular terminado en 791. Mira, un mensaje de Tete Custaro me llegó.
2: Participando para el concurso.
1: Debe querer participar.
2: Sí, decirle que
1: Tete, ya no podés participar.
2: Ya no podés participar.
1: ¿Por qué? Ya dijimos la palabra.
2: Sí.
1: ¿Eh? Me estás diciendo sos un salame,
2: sí.
1: No, va a estar Tete en la Fiesta Nacional de la Soja, así que le mandamos un beso grande. Noelia se lleva el premio de Oro Pan. Noelia, terminación 896. Noelia 896, celular terminado en 059. Te llevas el premio de Oro Pan. Tienen que venir a partir de las 2 de la tarde a la radio a buscar el voucher. El premio de Ceballo Pollos es para David, terminación de DNI 586. David 586, te ganaste el premio, celular terminado en 069. El premio de Tijuana es para María. María, terminación de DNI 837-837. Celular terminado en 633. María tiene que venir a la radio a buscar su voucher. Llegamos al final. ¿Hoy sí, sin Don Víctor o está Don Víctor? Sin Don Víctor, ¿eh? Dije, me mandó un mensaje a mí. Me mandó a decir, sí, al mediodía aparezco.
2: Sí, no.
1: Por suerte... A vos, Sergio, no te mando nada, ¿no?
2: No contesta, Sergio. Vete.
1: Sergio, no, sí, contesta, hace señas. Él hace señas con la música. ¿Eh? Ahí está, ¿ves? Ahí contestó Sergio.
2: Ah.
1: Ahí subió el volumen.
2: Sí, bueno, ¿la respuesta cuál es? ¿Sí o no?
1: La respuesta, salame, era lo que estábamos preguntando.
2: Salame, sí, salame. Algunos nos insultaron y ganaron por insultarnos directamente.
1: Leito, buen fin de semana.
2: Hasta pronto.
1: Hasta pronto. Gracias a todos por haber estado junto a nosotros en La Récord. Nosotros el lunes volvemos. Que la pasen lindo. Chau, chau.

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Bueno, acá estamos, como todos los días, para acompañarlos, para dejarnos acompañar, para compartir, para disfrutar de esta maravillosa jornada que se nos regala en el día de hoy. Desde lo climático, bien primaveral. Bien primaveral, ya no arrancó tanto frío a la mañana, sí, para un pulovercito, pero liviano. Ahora el viento no se va. Hay menos que ayer, sí, indudable. Ayer era terrible, terrible. La corta tenía que ir a cobrar a Carcarañá y fue a cobrar Fuente. La llevaba el viento. Pero hoy hay un poco menos, pero hay viento. Yo salí en bicicleta y estiraba la lengua, les aviso. O sea que está bravo el viento, pero no tanto como ayer. Ahora, ¿va a parar el viento? Y no sé, mucho no va a parar el viento. Lo que sí va a pasar es que va a llover el domingo. Nadie hasta ahora dice que no. Pero, para la tranquilidad de mi amigo Ramón, que tiene la destreza el sábado de la noche, en la Quinta La Ponderosa, lloverá el domingo entrada la mañana. Allá supongo que será cercano a las 10, 10 y media de la mañana. O sea que se podrá hacer tranquilamente la actividad nocturna. ¿Qué pasará con la fiesta del transporte el domingo? No lo sé. El viernes y sábado se desarrollará con total normalidad. Hay un montón de grupos. Entre ellos va a tocar mi amigo Walter Suárez, que en una de esas nos viene a visitar hoy, si hacía tiempo, y nos saludaba, aunque sea un toque a la pasada, va a tocar. Va a haber mucha conga para bailar, divertirse, y muchas actividades para disfrutar y ver. Así que se va a desarrollar también con normalidad. Vamos a ver si en un ratito podemos comunicarnos, a ver cómo están las cosas en las varillas, si podemos salir al aire con nuestra corresponsal, vamos a salir, y si no, por lo menos nos va a contar cómo está el tema por las varillas, que ya comenzaba también en el día de hoy el Festival de la Familia Saluso, ¿no? De destreza, jineteada, esas actividades. Nos vamos a tratar de comunicar con Trini, aunque sea un toque, para que nos cuente cómo viene la actividad de la peña de mañana. Que mañana a la noche en el Club Obras Sanitarias está la peña de Trini Orellano, que con muy buen nivel de artista, y además con muchas ganas de invitarlos para que la pasen bien y disfruten de eso. ¿Cómo haremos? No sé, porque quizás vamos a estar en la Destreza Ramón, vamos a estar en la fiesta de Trini, no sé. Bueno, y hay un montón de actividades. Hoy a las 7 nos vamos a la biblioteca. Ahí voy a ir a ver un rato cómo es esto que contaba el profe Urueña, tan importante, y que nos contaba Fede Antoniazzi. Y mañana, a la mañana, arrancaremos en el museo. Síguense, porque hay un montón de actividades, muchas de ellas son gratuitas. Lindo para ver, para disfrutar, para pasar un buen y lindo fin de semana, ¿eh? Así que a no quedarse con las ganas de hacer y de cumplir un poco con todas estas agendas culturales que nosotros por ahí normalmente les pasamos y les contamos al principio del programa. Y le pegamos una vuelta a las noticias por ahí más trascendentes y más importantes, ¿no? Que por ahí suceden en todo esto. Entre ellas, es menester comentar que ha cerrado en Rosario la fábrica Electrolux, que era la que fabricaba GAFA, las heladeras, los freezer. Contaba ahí uno de los referentes de la empresa, de la parte de los obreros, que a 2023 esta empresa había llegado casi con 800 empleados, porque tenían la línea de fabricación de heladeras, de cocinas, de freezer y algunos otros electrodomésticos. Fueron cayendo a lo largo del camino de este corto plazo, pero

peligroso y duro plazo para el empresariado también argentino, distintas líneas de trabajo y producción. Y por último había quedado solamente la de los freezer, porque a la, al directorio de la empresa le interesa o le conviene traer estos artículos importados de Brasil o de China y no producirlos acá en la Argentina, no trabajarlos acá. Con esto de lo que pasa y de las normativas que se han implementado a partir del gobierno. Lo cierto es que la línea de freezer no lo podían traer porque era muy caro el flete, esas cosas, pues son unos motretos grandotes. Y ahora han hecho algún convenio nuevo, con lo cual definitivamente se levantaron hoy a la mañana los muchachos esperando una reunión a las 10 de la mañana y le anularon la reunión y le notificaron que la fábrica cerraba. Con lo cual, 200 familias en Rosario y zona de influencia han quedado desocupados a partir del día de hoy, 200 personas. En el marco de los Juegos Suramericanos, con todo lo lindo que le pasa a la ciudad de Rosario, con colmada de actividades, con un montón de cosas nuevas y lindas, también hay que dar este tipo de noticias, ¿no? Que se vienen dando y que se dan, y que son innegables y que ojalá, ahora intentarán a partir de las entidades gremiales, de la unión de los trabajadores, ver qué alternativa puede haber a todo esto. Pero lo cierto es que las empresas que son capitales suecos, los mayores accionistas son capitales suecos, se sentaron, hicieron los números y dijeron, bueno, esto no nos conviene más, muchachos, con todo el dolor del alma y toda la tristeza que esto nos ocasiona, nosotros cerramos. Y ahora, en estos difíciles momentos y duros, tenemos unas 200 personas más en la ciudad de Rosario sin trabajo, con todo lo que eso implica en estos días y en estos momentos, ¿no? Así que bueno, también una de las tristes noticias que tenemos que estar dando en el día de hoy, y que esto ha sucedido allá por las 10 y pico de la mañana, ¿no? Y que, bueno, obviamente ocupará las portadas de los medios periodísticos más importantes de toda la región, ¿no? Y a pedido de algunos amigos de la ciudad de Rosario, que están en otros medios de comunicación, nos dicen si podemos decir que un niño de escolaridad inicial extravió su celular en la placita del CAPI, en los Juegos Suramericanos. Hay una placita destinada al CAPI, que se le cayó el celular, es un celular no muy nuevo. Y el niño, hace casi un año, tuvo un accidente automovilístico en donde perdió la vida a su madre. Y él se salvó de milagro y está vivo. Y bueno, perdió el celular. Y el único recuerdo que tiene de la madre es los mensajes de voz, para escuchar la voz de la madre. Es un niño chiquito. Y eso tiene un valor imponderable. Como hay gente de toda la región que concurre a los Juegos Suramericanos, si alguien encontró un celular, creo que es un Samsung A05 o A5, cualquier cosa, o nos avisan a nosotros nos comunicaremos, o se pueden comunicar si quieren con las producciones de Canal 3 y Radio 2 también, y si no, directamente con nuestra producción acá, nosotros nos comunicaremos. Porque el niño no extraña en sí el celular, que vuelvo a reiterar, no es un celular de los más caros en día de hoy, pero sí tiene así guardado la voz de la madre. De cualquier manera, sé que se han ofrecido gente que conoce de tecnología que se puede llegar a recuperar alguno de los audios, con lo cual sería muy interesante también para la vida de este jovencito, este chico. Y si alguien por ahí encontró el celular o sabe, no sería nada malo, que por ahí no tiene un valor monetario muy alto ese celular, pero además tiene un recuerdo y un valor sentimental que para nosotros es menester contarlo, ¿no? A pedido inclusive de
de algunos colegas de radio y televisión de la ciudad de Rosario, que le han pedido a distintos amigos de distintas localidades para ver si lo podemos decir, porque como va gente de todos lugares, de todos lados, a la ciudad de Rosario a ver los Juegos Suramericanos, por ahí podía estar en alguno extraviado. Dice Pampa, ¿cómo no nos dimos cuenta que para arreglar el país era hacer bosta todo? Era fácil, nos dice Salvi. Sí, bueno, esto son noticias muy tristes, que se están dando, indudablemente. Y va a pasar parecido a lo que pasó con FATE, según decían hoy algunos especialistas, y un abogado del gremio decía. Y sí, vamos a hacer todos los intentos como empleados, como obreros. Pero va a pasar medio parecido a lo que pasó con FATE, que en definitiva cerró porque no puede competir con la traída de gomas del extranjero, y esto no puede competir con la traída de heladeras, freezer, cocinas y no sé qué otras cosas más fabricaban. Y bueno, indudablemente cierran. El problema es que estas fábricas cuando cierran no abren nunca más, porque todas las maquinarias, las cosas que usan para fabricar, no son las más modernas. Y si vos las dejás encima, después se van poniendo cada vez peor y eso no sirve más, no se abre más, lamentablemente. Bueno, qué sé yo, será esto así, viste, yo no sé cómo funcionará, ya no me da la cabeza a mí para ver ciertas cosas, pero la noticia está y nosotros damos la noticia, muy a pesar de que a mucha gente no le gusta que demos las noticias, pero son noticias, y así es la cosa. Hoy es el Día Internacional de la Ataxia y es el Día Mundial del Farmacéutico, así que saludamos a todos los farmacéuticos, le mandamos un saludo enorme. Gente que hace tanto, ¿no? Por la salud de las personas y sobre todo algunos. Que están en guardias permanentes, digamos, ¿no? Hay farmacias que están abiertas siempre y esos cumplen con una tarea importantísima. Así que bueno, le mandamos saludos a todos. Tenemos que poner mucha música porque la segunda hora estamos recontra ocupados. Así que vamos a aprovechar a compartir la primera hora con muchísimos temas. Pocas palabras, muchos temas. Y además, hagan de cuenta que hoy los invité a mi casa a tomar mate y escuchar radio, porque estuve seleccionando unos temas que tenía ganas yo de escuchar. Y la mejor forma de escucharlo es en compañía de ustedes. El señor Estefano Blúa, que junto con todo el clan de operadores le mandamos saludo a Emiliano, que ya su papá ha mejorado mucho, se encuentra en sala común, así que esto es una muy buena noticia para la gente que los apreciamos. Y bueno, será la etapa de recuperación, pero aparentemente va a pasos firmes, y eso es una buena noticia. Así que, como todas las mañanas, mandándole saludo a Emi y a toda su familia, empezamos a musicalizar la tarde. Métale nomás, mi amigo Estefano Blúa, que después nos contará cómo estuvo la Virgen de Saladillo ayer, porque salimos apurados y no nos contó. Vamos.

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0: Bueno, ahí andamos.
1: Estamos musiqueando un rato a la tarde, tenemos un montón de música linda, hoy es viernes, el clima está espectacular, vino Emi a visitarnos, así que estamos todos contentos y todos bien, y contentos. Vamos a empezar primero, que Cacho, me cuenta mi amigo Cacho, dice: Pampa, fuimos a la Virgen del Saladillo, está muy linda la fiesta en la Virgen, mucha gente, pero muy comercial, dice. Estefano, preste atención a lo que estoy diciendo, porque ahora va a hablar usted. Te cobran, dice, hasta para respirar. Pero bueno, yo cumplí con la promesa de estar allí. Habrá pedido por todos, Cacho. ¿Cómo andan, amigo Estefano? ¿Cómo estuvo la fiesta en la Virgen de Saladillo? ¿Mucha gente? Después se llenó. Se va llenando. ¿Y es verdad que había muchos puestos, mucha cosa comercial, así o no? Menos que otros años. Sí, ayer me pasaban fotos, una gente amiga de la zona, y veía como que no había tanta gente, tanto público, digamos, o tantos peregrinantes como en otras oportunidades. Pero bueno, así está. Hoy es el Día de la Virgen de San Nicolás, que va mucha gente, por supuesto, también a peregrinar y a agradecer o a pedir a la Virgencita de Luján, ¿no? De San Nicolás, perdón. Así que también recordamos eso de lo que tiene que ver con la religiosidad de la Grey católica, ¿no? La Virgencita de San Nicolás, muy cercana a nosotros, con una historia muy reciente, muy contemporánea para muchos. En la localidad de San Nicolás, con un santuario que se hizo nuevo, muchas historias, ¿no? Hasta cuando le robaron la corona, que tenía una corona de oro la Virgen de San Nicolás, y se la robaron, la recuperación, mirá si hay historias para contar de ese lugar, ¿no? Un día vamos a hacer alguna historiada de eso, con alguien que sea historiador del tema, ¿no? Bueno, lo vamos a retar a mi amigo Pelé. Primero lo vamos a saludar, después lo vamos a retar, porque dice: hola, radio. O sea, no habla más a nosotros. Él habla directamente con la radio. Dice: necesito información de las peñas de este fin de semana. Soy Enzo Vázquez. Bueno, mi amigo Pelé, ya la dimos nosotros la información. Si no nos escucha o no nos quiere más a nosotros y quiere a los otros, programa está bien. Hoy no tenemos mucha actividad que yo tenga acá en agenda, salvo lo del Dani, la Peña de la Amistad, que es una peña estable, pero mañana sí estamos en el Club Obras Sanitarias, con el festival que organiza Trinidad Orellano. Ahí estamos tratando de comunicarnos con Trini, no es fácil comunicarse con Trini, así que si podemos vamos a salir al aire con ella. Y el sábado a la noche también está el Festival de Destrezas Criollas en la Quinta La Ponderosa de mi amigo Ramón Medina, que también tiene previsto la primera fecha del Campeonato Santafesino de Riendas. Así que aquellos que estén interesados en disfrutar y ver, también se van a llegar por allá y lo van a poder disfrutar a todo esto. Los horarios de comienzo son generalmente siempre los mismos, ¿no? Una peña cerca a las 8:30, 9:00, el Festival de las Destrezas será un rato antes. Así que bueno, aprovechen para ir a todo ese tipo de actividades cuando puedan. Y si le gusta algo que no tenga que ver con las peñas, recordábamos que hoy a la tarde, a partir de las 7, en la Biblioteca Carlos Casado, el ciclo de poesía, historia y arquitectura, ¿no? Que más que lindo y más que interesante, que también se desarrolla hoy en la Biblioteca Popular Carlos Casado. Y mañana, a la mañana y a la tarde, en el Museo y Archivo Histórico Municipal también hay actividades. Así que también lo pueden disfrutar a eso y verlo, ¿no? Para pasar un lindo momento. Saludamos a mi amigo Oscar, que está en Colón, provincia de Buenos Aires, está trabajando en madera, es carpintero, nos está mostrando una mesa y está torneando las patas con un torno. Nos dice que el único tornero cantor criollo, mi amigo Oscar Mariani. Ya lo vamos a tratar de tener por acá también un día que nos va a venir a visitar y vamos a compartir Con Oscar hemos compartido algunas veces que ha venido y ha estado compartiendo con nosotros el programa hace unos años atrás. Y bueno, ya seguramente prontamente también podrá estar por estos lugares. Un día como hoy, para recordar de las más importantes, nacía Pepe Soriano, uno de los más prolíficos actores de la Argentina. En la filmografía se destacan títulos como Tute Cabrero, Juan La Maglia, La Venganza de Beto Sánchez, La Patagonia Rebelde, La Nona, obras impresionantes, ¿no? En España también protagonizó Esperame en el Cielo, en la que interpretó a un doble Francisco de Franco, que se mimetiza con el dictador. Retomó el personaje de La Nona en el teatro, así como también recorrió infinidad de escenarios. Murió el 13 de septiembre del 2023, cuando tenía 93 años. El Pepe Soriano, uno de los grandes actores. Nacía Ringo Bonavena, Oscar, uno de los más populares boxeadores argentinos. Nacía en el barrio porteño de Parque Patricios. La popularidad se afianzó a partir de su duelo con Goyo Peralta en el Luna Park. Incursionó en la música con una canción que se llamaba Pío, me parece que la recuerdo. Peleó con Joe Frazier o Freezer y Muhammad Ali. Se instaló en Nevada, fue contratado por Joe Conforte, que era el dueño de un burdel, el famoso Mustang Ranch, de muchas películas y un nombre relacionado a la mafia. Y un guardaespaldas de este Conforte, que se llamaba Ross Brymer, le disparó a Bonavena en el medio de una disputa del boxeador con su antiguo patrón. Brymer pasó unos meses en prisión por el crimen y Ringo fue velado en el Luna Park, una de las primeras concentraciones populares, dos meses antes de la dictadura militar, ¿no? El gran Ringo Bonavena estuvo en La Pampa cuando yo era niño. Recuerdo que andaba en una coupé Torino, que en ese momento era uno de los autos más lujosos, más caros, mejores que se podían conseguir en la Argentina, y cometió todas las infracciones de tránsito posibles, pero era Ringo Bonavena, así que no sé si la habrán perdonado, le habrán cobrado la multa, pero de Santa Rosa se fue. En el 49 nacía Pedro Almodóvar, en Calzada de Calatrava, esto es provincia de la Ciudad Real, el más internacional de los cineastas españoles. Filmó comedias, ¿Qué he hecho yo para merecer esto? Y Mujeres al borde de un ataque de nervios, famosas ambas, de Pedro Almodóvar. Ha hecho películas en inglés también. Completo. Pedro Almodóvar. También asesinaban a Rucci en 1973. Un comando de la izquierda peronista mataba a José Ignacio Rucci, que era el secretario general de la CGT. El régimen causó conmoción 48 horas después del aplastante triunfo de Juan Perón. Rucci tenía 49 años, era una pieza del pacto social firmado en junio bajo la presidencia de Héctor J. Cámpora. Bueno, eso fue un hecho político sumamente histórico y sumamente importante, ¿no? Lo de la muerte de Rucci. Con idas y venidas que en definitiva muchas cosas nunca se terminaron de saber del todo. En el 79 en Broadway se estrenaba Evita, el musical compuesto por Andrew Lloyd Webber con letra de Tim Rice. La dupla había tenido un éxito gigantesco con Jesucristo Superstar, capaz que se acuerdan, principio de la década del 70, por ahí. Rice se basó en el libro La mujer con el látigo, una biografía antiperonista escrita por Mary Main. El tema Don't Cry For Me Argentina se convirtió en un éxito con vida propia, ¿no? Llegó en el 96 al cine con Alan Parker y Madonna, recuerdo haberla visto, y tuvo escenas filmadas en la Casa Rosada en la Plaza de Mayo. Después recorrió el mundo y lo hicieron un montón de veces más y no sé si estuvo bien que lo hagan tantas veces. En 2005, Fernando Alfonso, campeón mundial de Fórmula 1, al comando de un Renault, el español Fernando Alfonso se consagraba en Brasil como el campeón mundial de Fórmula 1, más joven de la historia, con 24 años. Lewis Hamilton lo superará en 2008 con 23. Alonso cortó el predominio de Michael Schumacher y Ferrari, dominadores de la máxima categoría durante 5 años. Y volvió a repetir el título en 2006. Ahora la Fórmula 1 está modificando reglamentos para que los autos no sean tan veloces, ¿no? Ya había pasado esto alguna vez. Yo recuerdo cuando habían implementado lo del efecto suelo, que yo no soy especialista en vehículos, por supuesto, y menos en carreras, pero habían implementado lo del efecto suelo hace varios años, que era una metodología que hacía que los autos fueran más rápidos. Y bueno, tuvieron que algunas cosas modificarlas porque se iban por demás de rápido, iban a salir volando, no sé. Entonces, algunas cosas se han ido modificando. Y ahora están más o menos los ingenieros estudiando cosas parecidas, ¿no? Que si viene rápido, perdonando con esta de la alergia, que si viene la categoría más rápida, que no sea tan veloz, que sea tan riesgosa tampoco, ¿no? Así que los automovilísticos o la gente de automovilismo sabrá de estas noticias y estarán al tanto. Yo lo escuchaba el otro día cuando se avecinaba una de las carreras, ¿no? Más problemáticas también que decían del circuito y ese tipo de cosas que sucedían en España. Así que bueno, ahí estaba. Tenemos un montón de cosas, ya tenemos alguna comunicación pendiente. Ahí la vamos a estar tratando de realizar ahora en minutos, a ver si es que podemos comunicarnos. Y enseguida nomás vamos a tener visitas también dentro de un ratito por acá por la emisora. Así que bueno, tenemos casi todo previsto. Lo que tenemos que darle es mucha música, y ahí nuestro amigo Nico, que debe estar viajando, había viajado Entre Ríos, estaba regresando en el día de hoy, está mandando algunos temas musicales, así que también estaremos disfrutando de esas cosas. Así que mi amigo Estefano, que nos contó poco, un saladillo, no nos dijo si había rezado por nosotros, le pidió a la Virgencita, bueno, no estaría surgiendo efecto, por lo menos con mi alergia. Ah, todavía no, la Virgencita dijo que iba a ser cuando, el fin de semana, iba a mandar mejor. Bueno. Y me acaba de llegar la noticia, ahora la vamos a estar chequeando, que murió el negro de oro. Acá me llega a partir de un periódico, un diario, no un periódico, que me manda la información. Murió a los 74 años Oscar el Negro González Oro. Bueno, ahora vamos a estar viendo la información esta también. Si hablamos de gente de radio, si hablamos de gente de medios, si hablamos de esas cosas, debemos sacarnos el sombrero y ponernos de pie ante muchas de estas personas, coincidamos o no con su forma de ser, que lo que hacen lo hacen bien, o lo hacían bien, indudablemente. Así que ahora también vamos a indagar eso, todos dentro de un minuto, porque cuando queremos acordar ya se nos va la primera hora del programa y estamos recién empezando a musicalizar la tarde, que tenemos muchas cosas para compartir y disfrutar con ustedes. Así que mi amigo Estefano, métale nomás.

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1: Una cueca que habla de una viejita que vive en Hachal, en San Juan, una provincia limítrofe, que tiene como 98 años, doña amada Eulogia Cortés, y le hicieron esta cuequita porque dicen que no hay farra que no se prenda.

Bueno, ahí estamos. Como le habíamos dicho, íbamos a estar con gente del circo que está por ahora en nuestra ciudad, que ustedes pueden ir a visitar al Parque Municipal, y además un circo bárbaro. Ayer pasé por allí para ver cómo era, así cuando hoy los recibía, y es grandísimo, hermoso, así que la gente, sí, porque realmente bárbaro. Y entre los invitados está Gaby,

0: es, bueno, encargada de prensa, corresponsal, hace un montón de cosas dentro del circo, y está Tornillito, que hoy, a partir de eso, siempre a mí me gustó estar cerca de un payaso, y cuando era niño me daban un poco de miedo. Pero antes se pintaban más. Era...
1: Justamente hoy vinimos también acá a la radio. Hola, buen día a todos, buenas tardes a todo el programa. Es como que antes también la pintura era grotesca y como que estaba ese mito de que también salían películas,
0: claro,
1: payaso
0: claro,
1: con la pintura grotesca, y claro, se quedó como ese, digamos, como un tabú.
0: Como
1: que
0: un tabú.
1: Es un tabú, como que si es un payaso, es el payaso maldito, el payaso malo.
0: Claro.
1: Entonces yo trato de que sea lo más posible a mi cara, si bien la tiene unos retoques, no,
0: obvio, sí,
1: más, pero para que se vea la esencia de una persona, más que nada, ¿no?
0: ¿Y se estudia para ser payaso? ¿Cómo es la onda? ¿Cómo es para ser...?
1: Sí, igual se estudia, sí, hay academia donde vos podés estudiar, inclusive hay un payaso argentino que trabaja en el Cirque du Soleil, y él es argentino y él salió de una escuela.
0: Ah, mira vos.
1: Se llama Facundo Jiménez y él salió de una escuela de Buenos Aires, él estudió teatro. A todo eso también se estudia mucho la expresión corporal, claro, lo que es el teatro, la improvisación, aprender a escuchar al público, ¿no? Porque eso es lo que te enseña en una escuela, ¿no? En el circo es más, como vamos a decirlo criollo, a los porrazos, porque te metes y ya de chico te metes, y entonces ya vas aprendiendo, vas mirando a tu compañero, a tu papá, a tu tío, a tu hermano, al vecino que vive al lado de tuyo, quien sea, ¿no? Quien está ahí trabajando, y vas aprendiendo cómo se para, cómo saluda, en cómo hace sus gestos, para después uno incorporarlo y meter lo suyo, y ahí es cuando nace cada uno, ¿no?
0: Cada uno. Y los libretos, las cosas que usa el payaso en su escenario, en su tiempo, no sé cómo se llama, actuación, no sé cómo
1: actuación,
0: se denomina.
1: Sí, vamos a poner la actuación.
0: En su acto. ¿Los escribe alguien en particular? ¿Los haces vos? ¿Hay algunos que ya son famosos y se utilizan? ¿Cómo?
1: Es que mucho de eso está que ya ya está todo hecho. Es como streamear, ya está todo hecho, el programa ya tiene una base, uno después quizás lo reinventa, o quizás ve usar un audífono, no sé, se pone algo más estrafalario, unos audífonos gigantes, y uno va modificando con el correr del tiempo las rutinas que eran de antiguas, y entonces uno las va modificando, le cambia la música, quizás antes era una sociedad diferente a la de ahora, entonces hay chistes que no puedes hacer, hay chistes que sí se puede hacer. Entonces tenés que ir midiendo también todo eso, ¿no? Para ir viendo qué es lo que va funcionando, qué es lo que no funciona. Pero normal, sí, ya está todo hecho, ya está todo inventado. Si tenés buenas ideas, obvio que la puedes ejecutar, pero también tenés que escuchar, tenés que verlo como lo haces, y también tienes que verlo de cómo, si a vos te causa gracia, yo creo que al público también. A eso también es como inventar, crear.
0: Porque la idea sigue siendo siempre la misma, Tornillito del payaso,
1: sí,
0: es decir, el momento divertido, el momento de relax, sí, en el circo.
1: Introducción y desenlace, claro, tiene que tener. Introducción, es como cuando entras, tienes que impactar, tiene que tener el momento de la pausa, y el remate tiene que explotar, o por lo menos tener el momento de que, listo, acá terminó, listo, bien, y dejarlo con ganas de más.
0: De más.
1: De más, que vuelva de nuevo. Y que se quede un rato más. Y cuando la gente quiere que te quedes más, vos te vas. Entonces siempre es lo que hace que te quieran ver constante. Si no, si vos te quedas, quizás es muy bueno también. Pero también puede ser muy,
0: claro, pero
1: muy engorroso para uno. Entonces dice, uy, qué pesado. Entonces vamos.
0: Claro, claro. Es un mundo muy, muy, muy distinto al cotidiano. Sobre todo el del payaso, digo yo, porque una de las cosas más difíciles es hacer reír, porque, qué sé yo, un trapecista a vos te pone nervioso, te da miedo que se caiga,
1: sí,
0: todas esas cosas que nos pasa a los que vamos a los circos a ver circo, y que vos a lo mejor te parece, para ustedes decir nada, pero uno se pone, se tensa y decís, uy, este tipo, o los muchachos tocando en esas motos que dan vuelta dentro de un círculo. El otro día hubo un accidente gravísimo en Córdoba, sí, de estos muchachos, gracias a Dios no les pasó nada, pero el accidente estuvo en un espectáculo. Y vos decís, viene el payaso y ahí por lo menos, viste, me vuelvo a sentar.
1: Descomprime con todo lo que venía.
0: Con así, todo lo que venía.
1: Yo creo que la parte del payaso en el espectáculo es muy importante, porque es como para eso, ¿no? Es para que cuando vos estás con la adrenalina a mil, venga uno y... te la baja. Así sea te rías, así sea una. Porque no son las rutinas, no solamente el payaso tiene que hacer reír.
0: Claro.
1: También
0: claro.
1: Hay rutinas que son, que es para emocionarse, hay rutinas que es para ponerse triste, hay rutinas que son como decir, mira qué pícaro, ¿eh? Y no te reís porque no tiene momentos graciosos.
0: Claro,
1: tiene
0: claro.
1: Momentos de picardía. Entonces, no hay que esperar siempre que el payaso. A ver que haga algo gracioso, porque quizás el payaso no tiene. No sé, no es que no tiene. En ese momento no va a ser algo gracioso. Hay una rutina que es tierna, que, bueno, acá no se puede usar, ¿no? Pero se hacía antiguamente, que es un elefantito pequeño. Ajá. Entonces entra un elefantito chiquito, así, de este porte, para que lo vean las cámaras. Uh-huh. Sí, metro. Y entonces lo metía, le dabas cuerda, daba una vueltita, se quedaba sin cuerda, otra vueltita, se quedaba sin cuerda, otra vueltita, se quedaba sin cuerda. Y después le vas a dar vuelta, no arranca. Te pones triste porque
0: él no anda.
1: Y es un momento triste, música triste, todo triste. Y de repente le sacas la careta y es un perrito. Y ese momento, ¡ay, qué tierno! Y no hubo ningún momento gracioso. Solamente claro, que cuando te das cuenta que es un animalito, porque el perro camina, pum, se cae y dice, ¡ah, mira qué pícaro el perro! Y no hay momento de carcajada.
0: Claro, claro.
1: Eso también es importante, ¿no?, en el show, porque hay que interpretar, ponerle, como ella decía en un principio, yo en este momento me ocupo más que lo que sería de los adultos.
0: ¿No? De los adultos.
1: Y mi compañero Chocolatín, un saludo a Chocolatín ahí, que está mirando desde el circo, que...
0: ¿Cómo no vino Chocolatín? ¿Qué le pasó?
1: Tuvo que trabajar.
0: Ah, está bien.
1: A ese sí le toca trabajar.
0: Alguien tiene que trabajar.
1: Mucho. Y entonces, como él decía, él se ocupa de los chicos, quizás también es porque se ve un poco más chico que yo, y es... Los chicos es más llevadero, vos te le metes en la cabeza al nene y lo llevas al grande, no.
0: De hecho, grande. Muchos niños van al circo a ver payasos, es claro. Decir, identifican el circo claro. Con el payaso. A lo mejor otros lo vemos más como una obra de teatro, como otras cosas. Claro, y en cambio los niños es como que esperan al payaso.
1: Sí, esperan ese momento divertido de picardía, que se golpee.
0: Sea el colorido, es decir, eso que debe tener algún origen importante o alguna cosa, hace que a todo lo que al niño que tenemos adentro uno se pone con contento. Yo estoy contento de tener un payaso al lado. Claro. Y soy viejo, ¿entendés? Y eso es lo que logra el payaso, que por ahí otros artistas también le cuesta un poco lograrlo, ¿no?
1: Sí, también es como que es cuando ahí viene el payaso y vos ya te preparás
0: a divertirte.
1: Te predispones, claro. Es como que si un número de globo de la muerte, viene la moto y ya empezás a aumentar tu adrenalina, ¿no? Todo viene, es un estímulo, es claro, todo un estímulo que uno crea en el... Si, obviamente que te tenés que dejarte engañar, como si viene el mago, se le ve el truco.
0: Ah, bueno.
1: Si vos te vas a ir a eso, vas a ver todo.
0: Claro, si vas a descubrir el truco, todo. no lo vas a ver.
1: Claro, si lo vas a ir a buscar el truco, vas a ver todos los trucos, porque esa es la vista. Ahora, si vos te dejás engañar, decís... Wow.
0: Sí,
1: yo voy a un circo y yo conozco los trucos, cómo se hacen, y yo digo, wow, qué rápido que fue, uy, qué bien, uy, porque me dejo engañar lo que está viendo en mis ojos para que mi mente diga, wow, cómo hizo eso, desapareció claro, mis ojos.
0: Si no creciéramos en eso, no iríamos ni al cine, ¿no?
1: Ni al cine.
0: O sea, obviamente tenemos que ir con
1: no,
0: esa.
1: No, pero es diferente, ¿no? Porque una película, o un cine, o un teatro, porque en el circo más que nada están esperando, ponerle, muchos están esperando que se le vea el truco. Que se le caiga la clava al malabarista.
0: Claro.
1: Que el payaso, a ver si hace reír. A ver. Entonces, claro. La gente está como un poco esperando eso, ¿no? Y entonces hay que corromper con eso para que la gente diga, ay, no, que este me hizo reír, ay, no, que este me hizo emocionar, no, que el malabarista de más que esto. Y entonces, esa es la esencia que tiene que poner el artista, ¿no? También no solamente del payaso, sino en general.
0: En general, claro.
2: Eso es lo que tiene el circo, que es lo que nosotros decimos, que no queremos que se pierda nuestra cultura, que de a poco las redes se lo están comiendo. Sí. Pero bueno, el circo es uno de los pocos espectáculos donde uno vive diferentes tipos de emociones a lo largo de todo el show. Eso es lo que nosotros queremos brindarle a nuestro público.
0: Por lo menos para los más grandes, ir al circo ya es emocionante.
2: Sí.
0: No es lo mismo que ir a un teatro o ir al cine. Y ya ir al circo es emocionante. Es una carpa, es un lugar de tierra que vos sabés que ahí no hay nada y que mañana no va a estar de vuelta. Claro. O sea, es todo muy emocionante el circo de por sí. Por eso perdura y ojalá nunca se termine, ¿no?
2: Ojalá. Hoy por hoy hay lugares donde cada vez se complica más poder presentar nuestra actividad. Pero bueno, el circo es todo, es el desarme, es el traslado, es que la gente, qué sé yo, los vecinos de enfrente un día se levantan y ya tienen una ciudad enfrente de su casa nueva. Claro. Todo eso es el circo.
1: Es un barrio dentro de un barrio, claro. El mismo barrio.
0: Vos me decías que vos no nacías del circo.
2: No.
0: Lo tuyo es particular, digamos, fue por amor.
2: Claro, yo hace 25 años que vivo en el circo. En su momento conocí al que es hoy por hoy mi marido, porque él pasó con el circo en el que trabajaba en su momento. Y yo fui a trabajar, como nosotros acá pedimos gente para ciertas actividades. El circo en ese momento hizo eso y yo me acerqué a trabajar y bueno, y me quedé. No me fui más.
0: ¿Y te quedaste en el circo?
2: Me quedé en el circo.
1: ¿Y qué hacía en ese momento? Su marido.
2: No, él siempre fue. Bueno, en ese momento era payaso.
1: ¡Ay! Yo sabía, por eso te lo pregunté.
0: Y, claro. Y tu hijo es
2: el que te acompaña. Y mi hijo es el que acompaña a Tornillito Chocolatín.
0: Mirá vos, o sea, de padre a hijo.
2: Sí, de padre a hijo. De hecho, bueno, mira, yo creo que él nunca vio a su papá trabajar, muy pocas veces.
0: Ah, mirá vos.
2: Pero bueno, es algo que en casa está. Mi marido es una persona muy graciosa que todo el tiempo está, bueno, haciendo diferentes cosas. Y él fue mamando de chico todo eso. Y después, bueno, su hermano también es payaso. Entonces, como que de chiquitito fue viendo. Y hace unos años teníamos otro artista, otro payaso en el circo. Y él decía, papá, decile que haga tal cosa. Papá, es como que él tenía sus ideas.
0: Mira vos.
2: Y nosotros no podíamos, o sea, más allá de poder decirle a, por ejemplo, a Tornillito, nos gustaría que hagas tal cosa, después no podemos dejar que él deje de ser él.
0: Claro, no, sin duda, porque además para eso es el artista, ¿no?
2: Entonces un día ese payaso se tenía que ir y mi marido le dijo, bueno, ahora tenés tu oportunidad de demostrar todas las ideas que vos tenías. Y ahí está, hasta el día de hoy, arriba del escenario.
0: ¿Y cómo es vivir en el circo vos que no viniste de ahí, digamos?
2: Y yo siempre digo lo mismo, para mí es lo mismo, la misma vida que tienen ustedes, tenemos exactamente lo mismo, vivimos súper cómodos, pero vivimos rodando. No nos acostumbramos a ningún lugar, no nos aburren los lugares porque estamos muy poco tiempo. Yo creo que igual nosotros somos especiales, porque yo en mi caso me aburro. ¿Qué sé yo? Yo esta semana tuve que hacer un viaje familiar que nos fuimos y llegamos esta mañana. A las 9 de la mañana viajamos toda la noche y cuando llegamos dijimos, ay, no veíamos la hora de estar en casa. Es una realidad. Y fuimos a la casa de nuestra familia.
0: Claro.
2: Pero bueno. Estamos tan acostumbrados a nuestra casa rodante que cuando vamos.
1: Incluso, claro, yo también tengo una casa en Buenos Aires. Ajá. Que es de mi pareja. Nosotros llegamos de Europa porque nos estábamos trabajando en Europa y bueno, arreglamos para venir con el circo. Bueno, venimos para acá. Además, también queríamos extrañar un poco a la familia y un montón de cosas que sumaron para que vengamos acá al circo fantástico. Nosotros tenemos una casa en Buenos Aires y vamos a Buenos Aires, estuvimos, sí, después vamos a ir al circo y nos quedamos. ¡Ay, qué hermosa la casa! ¡Ay, qué linda las comodidades de la casa! ¡Qué hermoso! Y después, al mes, y si nos volvemos al circo, ya estamos re aburridos acá. ¡Sí, nos volvimos! Y nos vamos de nuevo y ahí nos vemos. Y es como que, por más que uno, yo también he tenido mi vida estable, pero el circo, estar en el circo es sacrificado, sí, pero es hermoso.
0: Vos lo que tenés de bueno es que das titulares cada palabra que deja. Por lo menos para nosotros que estamos en esto, claro. ¿No? En primer lugar me dijiste que venías del extranjero.
1: Sí.
0: ¿Vos trabajás de payaso en el extranjero?
1: Sí, yo he trabajado en Francia, en Bélgica y en varios lugares más, acá en Latinoamérica, Brasil, Chile,
0: En diferentes Bolivia. Circos, ¿cómo es eso? ¿Así funciona de esa manera? O sea, vos te contrata este circo un tiempo y después te vas a otro.
1: Claro, así mismo.
2: Diferentes compañías. Acá en Argentina también hay muchas compañías de circo y bueno, y afuera también.
0: ¿Y se van pasando los artistas de uno a otro? Así, me refiero, vos podés contratar uno que estuvo en otro circo y así.
2: En realidad son ellos los que eligen a dónde ir.
0: Claro, ustedes como artistas son los que...
1: Nosotros buscamos lugares o vamos, decimos, bueno, vamos acá, vamos a estar cómodo. Uno también, es como también, es parte más que también ser un artista y todo, es también no deja de ser un negocio para cada uno.
0: No, indudablemente, además tenés que vivir de algo, por supuesto.
1: Claro, uno vive de eso. Sí, yo amo, como decía en la mañana, me preguntó, ¿tenés días malos? Sí, obvio que tengo días malos. Obvio. Me levanto con días malos, encima tengo que trabajar, hacer reír a la gente y me pinto la cara y cuando me voy pintando la cara ya... Ya se me va cambiando y una vez que pasé el telón y digo, ¿de qué me puedo quejar?
0: Claro.
1: Vivo y amo mi trabajo, vivo de lo que me gusta y me pagan por lo que hace lo que uno le gusta, entonces, ¿de qué uno se puede quejar? No, creo que hay problemas mayores como para decir, no, que tengo calor como para trabajar, que tengo frío, que tengo lo otro para hoy, no, entonces como más, por lo menos hago lo que me gusta.
0: Sin dudas. ¿Cómo se hace para ser payaso en el extranjero? Primero, no mimo, sino tendrás que hablar en el idioma del país, los que no son de habla hispana. ¿O hay algún...?
1: Sí, yo estuve en un circo que...
0: Porque a veces no hablan los payasos.
1: No, ahora se usa mucho el silbato.
0: El silbato.
1: Y la expresión corporal, es lo que yo te decía hoy, la expresión corporal es muy importante también. Uh-huh. Si vos, yo quiero que vengas un poco, te digo, vos... Vení,
0: claro,
1: un poco. Sí, ¿entendés? Sí. Entonces tengo que ser muy específico, muy lento. Si yo tengo que
0: todo un arte, indudablemente.
1: Me pasó que ponerle los primeros 3 meses que estuve en Francia, yo no hablaba, solamente hablaba un básico de inglés. Entonces decía, I am music,
0: claro,
1: y play three instruments, que era. Juego de instrumento. Y entonces era todo así. Hasta que, bueno, unos chicos me dijeron, mira, vos en esta parte puedes decir esto, esto y esto. Un chico, un cubano, que hablaba francés y español. Entonces yo quiero decir esto y esto y esto. Y me enseñó a modular las palabras. Yo las practicaba después con un traductor. Las repetía para que sean que suenen igual. Y una vez que ya después me largué. Y ya hablaba francés. Todo lo que, como esta conversación que puedo tener con vos, la tenía como tipo en francés, pero un poquito más cerrado.
0: Claro.
1: Un frañol.
0: ¿Y en el mundo es así el circo? Como medio parecido a como es acá en la Argentina.
1: No,
0: yo antes lo charlábamos fuera de aire con ellos porque indudablemente nosotros no podemos vivir sin preguntar los que estamos en esto.
1: Son periodistas.
0: Claro, y entonces y llegaron acá
1: la pregunta.
0: Y le preguntábamos todo antes de entrar al estudio. Y porque yo le decía que por ahí yo miro en la tele el circo porque a mí me gusta mucho y veía mucho en teatros, en lugares así cerrados, ¿no?
1: Sí.
0: Y no imaginaba que también había en carpas. Y algo nos contabas.
1: Sí, es como en Europa también pasa que al caer mucha nieve, también el material es diferente, es todo muy distinto, ¿no? Pero hay muchos que usan teatros o canchas de ¿cómo es? De hockey.
0: Ah, claro.
1: O de patín. Que son como microestadios, entonces se concentran todo en el medio y... Normalmente hacen mucho eso en Estados Unidos, porque creo que más que nada por los vientos.
0: Por los vientos.
1: Yo creo, yo pienso, porque no hay mucho circo en Estados Unidos tampoco, y es un país muy grande.
0: Claro.
1: Y hay más circo en Chile y Argentina que en Estados Unidos, que es
0: tremendo. ¿Y dónde nace el circo? ¿Tienen idea? O sea, los orígenes del circo.
2: En Europa.
1: Yo creo que es romano.
0: Ah, claro, probable, con el circo famoso.
1: Los arlequines y hacer entretener a los reyes y todo eso. Yo creo que nace de ahí la cultura del circo por el hecho. No sé si la palabra circo en general, pero sí quizás la palabra circo la llamaron un conjunto como de varieté, de variedades, claro. Y entonces le pusieron como vamos a llamarlo circo, hacer circo, por el hecho de que había un payaso, había un comediante. Había esto y todo para divertir al rey. Todo para divertir al rey era. Entonces yo creo que de ahí nace.
0: A partir de ahí va surgiendo, claro, malabaristas.
1: No, la verdad que nunca me puse a investigar.
0: Pero
1: tiene, interesante y tiene bastante lógica ahora que me pongo a pensar,
0: claro,
1: bien.
0: Tiene un sentido, claro, sin duda. ¿Hay payasos famosos? Que vos digas, Sí. Me gusta tal o admiro.
1: Ah, no, pero payaso famoso hay, piño fijo.
0: No, bueno, sí.
1: Ay, ¿cómo que? Claro, claro, sí. Ahora, sí, qué chico este que se volvió viral.
0: Claro, viral en las redes, sí.
1: ¿Cómo se llama? El Filito Yota.
0: Claro.
1: Hay payaso
0: famoso. No, pero digo así a nivel mundial, que vos sí, digas ahí, hay algunos
1: sí, tipos. Sí, en el ambiente del circo, ponele. Eso es un ambiente. Es como yo te pregunto a vos, ¿hay locutores famosos?
0: Sin duda, sí. ¿Entendés? Hoy, por ejemplo, estábamos dando noticia de la muerte del Negro González Oro, sí, admirado por muchos de nosotros. Sí, ¿no?
1: Claro, ves, yo ni idea, pero.
0: Claro.
1: Hay, ponele, hay payasos, ponele, hay un payaso que me gusta mucho que se llama Veronox. Yo incluso uso su peinado.
0: Ah, mira.
1: Me gusta cómo. ¿Cómo es su forma? Es un hombre grande. No, grande. Y o sea, yo uso los pelos así normalmente.
0: Ah, para
1: pero llevo un 40 minutos a peinarme. Así que no vayan al circo. Van a ver con el super look.
0: Mira qué bueno.
1: 21 horas, circo fantástico hoy. Entonces,
0: también. Este gana bien, porque.
1: Entonces también no hago mi trabajo.
2: Ah, ahí estamos viendo la foto del peinado.
1: Ahí está justo en las imágenes, ahí aparece con el peinado Luquete con 40 minutos.
2: Y aparece, ¿no?, con su instrumento porque
0: él también tocas.
2: Claro, toca en vivo.
0: Trompeta,
2: claro. Toca en vivo.
0: Ah, tocar en vivo trompeta.
2: En vivo, sí.
1: ¿Cuántos instrumentos en vivo?
0: Tres instrumentos.
1: Sin simultáneo. Ah. Tienes que ir a verlo.
0: Claro, no, hoy a la claro. noche.
1: El hombre orquesta.
0: El hombre orquesta. Antes existía, claro, el hombre orquesta.
1: ¿No? Ah. Bueno, es lo que hoy también decía. Hay rutinas que ya se dejaron hacer porque encontraron otra forma. Y volviendo al pasado, podés remasterizar, ¿se dice?
0: Sí.
1: Se remasteriza la rutina y las modernizás y quedan como si fuesen, bueno, wow, qué moderno, qué actual que está. Y claro. No, y son rutinas que ya fueron inventadas, nada más que una la modifica.
0: ¿Y quién organiza esto, Gaby? ¿Habrá una persona que diga, sí, bueno, no, sí, mirá, en este momento va a ir esto, va a ir aquello otro, ustedes hagan la rutina de 10 minutos, ustedes 20, ustedes qué
2: sé yo? Sí, hay una persona que se encarga de armar el programa, que sería el encargado de la función, y ahí vamos organizando los números, porque como decíamos anteriormente, el circo es una mezcla de sensaciones, entonces nosotros no ponemos payaso, payaso.
0: Claro.
2: Ponemos payaso, algún otro número artístico donde se mezclen diferentes emociones.
0: ¿Qué hay, por ejemplo, qué cosas? Mientras va diciendo.
2: Tenemos,
0: o sea, hoy a la noche que voy a ir a ver yo.
2: Tenemos dos tipos diferentes de malabares, contorsiones, números
0: eso.
2: De equilibrio, tenemos péndulo, bueno, el globo con las motos.
1: Pero, para, los números malabares no piensen que son los malabares tradicionales.
2: No tenemos malabares
1: tradicionales. No tenemos malabares tradicionales, no. Por eso son dos tipos de malabares diferentes. Uno son con solamente pelotitas, pero son pelotitas de rebote, no van para arriba, sino hacia abajo, así que las pelotitas
0: más difícil
1: no se le puede caer, no. Así que ya va directamente para abajo, y el otro es el diablo ese que sí. Es con el cosito. Y entonces son, es la rama del malabar, pero no son malabares.
0: Los más
1: son
0: complicados.
2: Diferentes tipos de malabares, o sea, sin ser el malabar tradicional con clavas para arriba. Sí, tenemos un poquito de malabares. Tornillito es muy buen malabarista.
1: En mis tiempos pasados.
0: Generalmente los payasos hacen varias actividades,
2: sí,
0: ¿no?
2: Sí, sí, son completos.
0: Y esa era la otra pregunta, ¿no? ¿Uno en el circo hace una sola cosa?
2: No.
0: Porque antes se hablaba, yo nunca estuve en el mundo del circo de adentro, pero se hablaba que a lo mejor el que era payaso después también, qué sé yo, domaba a los leones, no sé.
2: Porque el mismo circo te va llevando a querer nutrirte de otras cosas.
0: Claro.
2: Porque estás todo el tiempo ahí, los chicos están ensayando, entonces vas, te sumás. O sea, no es mi caso, pero lo que he visto a lo largo de todos estos años, y lo veo en mis hijos, yo tengo una hija chiquita que desde que no caminaba, ella ya entraba a la pista.
0: Porque nació en el circo.
2: Porque nació, los dos nacieron en el circo, pero bueno, ella hoy por hoy, no sé, la función hoy es a las 9. Ella sale de la escuela a las 6, te lo puede decir Tornillito. 6:30, ya se está peinando también, usa un peinado especial, la peina una de las chicas. Yo también la sé peinar, pero no quiere que yo la peine, la peina otra de las chicas. Y después...
1: Y ahora se maquilla sola.
2: Se maquilla sola, pero la tienen que ver. O sea, cuando vos la ves, vos decís, no puede ser que se maquille sola. Tiene 9 años.
1: Tiene 9 años y la hablas y te tenés que hablar como una nena de 15, 16 años porque entiende todo. Le pregunté, no, pero esto, dice, no, porque... No, me parece que esto no va... No, ahí vengo. Y te soluciona las cosas. Y tiene 9 años y es así. Y me decís, no te puedo creer. No te puedo creer. Y tan tierno igual. Sí,
2: bueno. Y bueno, ella, como te digo... Antes estábamos en otro circo donde estaba con sus hermanos más grandes, entonces ella era chiquitita y ya hacía lo mismo que hacían las hermanas. Y hoy por hoy, que bueno, que nos mudamos a hoy por hoy a Circo Fantástico, ella ya tiene su número propio, lo presenta solita, vos la ves y está solita en el medio del escenario, no quiere que tener gente alrededor. Ahora tiene una chica que le alcanza las cosas y todo, pero no es lo que a ella más le agrada. Ella quiere trabajar sola.
0: Claro, qué bárbaro.
1: Es un momento.
0: Además de haber nacido, tenés que tener algo en especial, ¿no? Para, sí, para todas esas cosas.
2: Ella tiene un don.
0: Claro, hay algún don natural que se expresa
2: en... Creo que toda la gente que... bueno, al menos la gente que nosotros tenemos hoy en el circo, porque hay de todo, ¿no? Como en todas las compañías, como por ejemplo ustedes que viven de la radio... Hay todo tipo de radios. En el circo pasa lo mismo, tenés diferentes tipos de espectáculo, donde por ahí hay otros shows que le dan quizás lugar a otra gente que quizás es de escuela, que viene de afuera, y hay quizás gente que por ahí es más selectiva, que es nuestro caso, y bueno, tratamos de brindar que se vea todo lo mejor posible para el público, porque en realidad el público, nosotros vivimos del público y es el que paga la entrada,
0: claro.
2: Entonces bueno, tratamos de que todo salga impecable.
0: Y la otra, hay mucha gente en el circo más allá de los que vemos en la pista, sí, lo que vamos. Porque vos me decís una que maquilla, otro que peina, otro que, qué sé yo, debe haber, imagino, ¿no? Que hay un montón de gente alrededor de ustedes laburando, claro, para que, bueno, tuyo no, porque vos no estás en pista.
2: Claro.
0: ¿Por qué no estás en pista?
2: Porque siempre me dio vergüenza. Pero hoy por hoy viendo, y que a veces el circo muta muchísimo... O por la vida diaria. Yo no puedo, por ejemplo, él, no sé, le agarra una angina, se siente mal, tiene fiebre. Claro, no, sí, lo, sí, puedo obligar a trabajar.
0: No, obvio, es mal, obvio, seguro.
2: Entonces, por ahí yo lo estoy a él anunciando con bombos y platillos, Mel, por ejemplo, que hace número de altura y hace contorsiones.
0: Qué miedo.
2: Quizás Mel hace 2 semanas atrás tuvo su pie lastimado porque se fue a visitar a su familia, se dobló el pie y ya no pudo trabajar.
0: Sí.
2: Entonces el circo va mutando todo el tiempo y a veces cuando se complica para que el show salga como tiene que salir, a veces estuvo eso en mí de decir, qué sé yo, ¿por qué al menos no hago magia? Que quizás es más, yo creo que es más fácil, tenemos los aparatos, tenemos todo. Y
0: como porque además aprendés aunque no quieras un montón
2: es
0: de cosas.
2: Es que al estar ahí veo, es que quizás estoy vos, todo el
1: es,
2: tiempo.
1: Es como decía ella, ¿no? Vos estás ahí, están haciendo, vamos a decir, saltando en trampolín. Yo en mi vida voy a querer hacer un trampolín, pero vamos a saltar, capaz, sí, que un día de mañana me sirve. Entonces aprendes a saltar, listo, aprendes trampolín. Ah, caminan sobre el alambre, voy a aprender a caminar. Y después capaz que vas a un circo y dices, necesito que el payaso dé una vueltita por el alambre. Yo sé caminar por el alambre,
2: claro.
1: Yo sé saltar, yo sé hacer malabares, yo sé saltar, sé caminar en el alambre, sé hacer muchas cosas, ¿entendés? Como que en el circo en un momento hice cintas aéreas, hice número aéreo, hice trapecio, y como que te obliga también, no es que te obliga, pero como que lo ves ensayando, ah, yo también puedo hacerlo, a ver, y empezás a probar, investigar. Y quizás no armás un acto, pero tenés como la mitad del número hecho y no te diste cuenta.
2: Sabés hacer de todo en el circo.
1: Aprendes todo, claro. Entonces después, en mi caso a mí me sirve ahora, hoy en día a mí me sirve porque yo no, tengo la pierna mala, ¿no? No puedo saltar nada, pero yo cuando era más chiquito hacía piruetas. Lo único que sabía hacer era piruetas. ¿Por qué? Porque mi familia se dedicaba a eso, saltar en cama elástica, en trampolines. Y hoy después de más grande me sirvió un montón porque sabía hacer malabares, sabía hacer piruetas en el piso. Sé hacer música, hago música, entonces como que todo era, me convertía en un payaso versátil.
0: Claro, claro, que en definitiva es lo que más se va buscando últimamente,
1: claro,
0: ¿no?
1: Sí, sí, porque pues, si no tengo que traer una persona que sea música, entonces otra que sea malabarista, ¿y para qué si lo puedo tener en uno?
0: Claro, sí, sí.
1: Entonces
0: sí.
1: Eso también es un plus para uno, ¿no? Tener tantas cosas, saber hacer muchas cosas.
0: Y además, debe haber varias rutinas, digamos, de todo el circo, ¿no? Porque sí, vos estás en Casilda, no haces todos los días lo mismo, todas las noches, el mismo show, digamos, el mismo espectáculo. Y cuando te vas de acá, nos decías que vas a Carcaranía, le avisamos a la gente de Carcaranía porque nos escuchan.
2: Estén atentos.
0: Y nos ven que dentro
2: de poco... 9 debutamos en Carcaranía.
0: Claro, que dentro de poquito van a estar allá, seguramente lo van a hacer los medios de comunicación de la zona, pero... Cuando van allá hacen otra rutina, porque si no el tipo de Carcaranía que le gusta el circo y vino acá, porque eso pasa. La gente se traslada. ¿Sí? Claro, porque estamos cerca, son 20, 30 kilómetros y con ruta vamos rápido. Y ve otro circo, aunque sea el mismo, ¿no?
2: Claro. No, y también los chicos a veces van mutando porque tienen cosas personales para hacer. Por ejemplo, ahora esta semana termina uno de nuestros artistas y nosotros ya estamos organizando para traer otra gente. Entonces, por ahí los números cambian un poquito.
1: Los payasos también, a veces yo también cambiamos mucho la rutina.
2: Dependemos
1: mucho también del público. Si, también, es como también decíamos en el programa temprano, que si el público está tibio, entonces mejor es tenerlo así, y te fuiste. Entonces pasó. Pero si está frío, no es conveniente quedarse, y decir, sale, andate, payasito. Y si el público está caliente, así como, ¡ah, payaso! Entonces te decís, bueno, me quedo un poquito, taca, y cuando se queda con la... Te va. Ya se fuiste. Claro, que vuelva. Entonces eso hace que también el que venga atrás, vale, pasa rapidito, y quiero que venga el otro. Y entonces eso también hace que sea lo dinámico. Cambie un poco también la esencia, porque... Nosotros le podemos poner el 100, pero si también el público, también depende
0: mucho de la
1: persona. Si el público está así todo el tiempo y a uno cuando está a trabajar, también se siente esa como diciendo, uff, no me van a aplaudir, no sé, me da como, te inhibe a mucho ponerle a mí, muchas veces me da vergüenza, por más ser payaso.
0: Qué raro.
1: Sí, por más ser payaso y todo, ponerle, yo salgo y cada debut o cada que voy a una plaza nueva, antes de salir mi corazón está... Y tengo que controlar las emociones. Y yo es un trabajo que respiro, miro a la gente, me siento entre medio de la gente antes de entrar para ya acostumbrarme, porque a mí hasta el día de hoy me sigue pasando. ¿Entendés? Es como decir, ah, se pinta la cara, no tiene vergüenza. No, es también es saber salir, y una vez que saliste, vos sabés que toda la atención está ahí con vos, están todas tus miradas, todas las miradas las sentís por todos lados, no puedes hacer nada mal porque... estás en el ojo, entonces ahí tienes como que esa presión, tienes que descomprimirla.
0: No, ni hablar.
1: La forma tiene que salir.
0: Además, nadie invita a una chica al circo para ponerse de novio. Sí la podés invitar al cine,
2: claro,
0: pero al circo no. Entonces al circo...
1: No, sí, pará, yo sí. Nosotros los cirqueros hacemos claro, eso. Sí.
0: Ah, bueno, ustedes,
1: claro.
2: Vení que te invito al circo, te pago la entrada. Vengo viendo hace un tiempo, gente mayor que viene sola...
0: Sí,
2: parejas,
0: sí.
2: De gente grande que viene solo a vernos, porque bueno, nosotros comentamos que nuestro espectáculo es casi no tiene muñecos, o sea, es todo calidad humana, entonces invitamos a toda la familia, a todas las edades, y vemos muchas parejas de chicos jóvenes también, que quizás todavía van al secundario y vienen a ver nuestro espectáculo. Y a mí en particular me pone contenta porque bueno, estamos luchando nosotros tanto contra eso de que no se pierda nuestra cultura. Y bueno, vemos que de diferentes edades siguen apostando.
1: Sí, eso es re lindo. Cuando yo, a mí me pasa lo mismo, cuando veo que tienen 15, 16 años, digo, wow, qué bueno que tomaron la decisión ellos y capaz. El otro día en el circo, sin ir más lejos, me hiciste acordar, dijiste eso. Estaba haciendo la rutina, estoy buscando gente, y cuando estoy buscando gente, miro así, y eran 4 amigos, eran.
2: Sí.
1: Yo tendrían 16, 17 máximo. No sé si tengo 18, creo que ya es mucho, pero para mí el más grande tenía 16 años. 14, 16, eran 4. Y dije, wow, ellos se tomaron la decisión, vamos al circo, se organizaron y a esa edad como que no están mucho en eso, ¿no? Y que sea, ponerle esto como es una ciudad muy grande, ¿no? Como el pueblo dice, bueno, no me queda otro y voy. Y acá tenés cosas para hacer y que deciden ir al circo es lindo, es hermoso.
0: No, sin duda. Nosotros nos reíamos ayer porque decíamos, vamos a buscar un niño para ir al circo.
2: Claro.
0: Viste que a veces vos decís, tengo que buscar algún sobrino, alguien para poder ir
2: yo al circo. Por ahí llevamos entradas y te dicen, no, porque yo no tengo chicos para ir.
0: Claro.
2: Y yo me tomo el trabajo de decirles, pero no hace falta tener una criatura para ir al circo.
0: Claro, porque además seguimos teniendo todo un niño en el corazón, eso es verdad.
2: Y porque vas a ver un espectáculo que hay un montón de cosas para ver, no solo cosas para entretener a un niño. Hay de todo.
0: Gaby, gracias por haber venido, gracias por esta nota, espero que les vaya muy bien.
2: Gracias a ustedes.
0: Y bueno, nuevos amigos, nada más que circenses. Cuando nos cruzamos por ahí, nos cruzamos antes que ellos lleguen a Casilda por una circunstancia particular. Yo venía de otra localidad y ellos iban con las chatas por el camino delante mío. Y me quedé mirando las chatas cuando las pasaba y digo, mira qué bueno, deben ir a Rosario, pensaba yo. Y ahora los tenemos
1: en la propia ciudad.
0: En la propia ciudad. Para despedirte, Tornillito, la última pregunta que no puedo dejar de hacer.
1: Sí.
0: ¿Los payasos también lloran?
1: Sí, obvio, se emocionan, son amorosos, son tiernos, a veces son malos. Tienen todo, obvio. Yo soy una persona muy sensible, por ejemplo. Sí, me ven así, medio así, pero miro películas y yo me emociono. Lloramos. Sí.
0: Por eso sos payaso. Gracias por haber venido. Nos vemos hoy a la noche, 9 de la noche en el circo. A mí no me van a ver porque no actúo, pero me voy a ir a sentar a algún lugar.
1: Pero lo van a ver seguramente,
0: sí, espectador. A disfrutar de esto tan lindo que es el espectáculo circense. Y cuando vayan y salgan a escena, por lo menos Tornillito, ustedes van a poder decir: yo lo conozco porque estuvo en la radio. Y eso no es poco, conocer a alguien y sobre todo al payaso. Llévatelo, Estefano, porque nos atrasamos con las tandas y todo, pero la idea
1: estuvo buena la charla.
0: Es compartir estas cosas.
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0: 3 minutos pasaron de la hora 16 en la República Argentina, desde el centro de la ciudad de Casilda, provincia de Santa Fe. Estamos para compartir no una, no dos, sino 3 horas de mucha música e información. En esto que dijimos un día ponerle de nombre Checoslovaquia. Controles en la puesta en el aire, en la musicalización, como todos los días, Jair Saavedra. A mi derecha, también como, bueno, casi todos los días, epa, Oscar Ezequiel Tombolesi, más conocido como Tombo. Yo lo voy a saludar así. Hola, Tombo, buenas tardes.
1: ¿Qué tal, chicas? Disculpen el grito, me hacen poner mal. Muy buenas tardes, casi de toda la región.
0: Buenas tardes.
1: Llegó el viernes, señoras y señores.
0: Sí.
1: Y señores.
0: No hace falta.
1: Y hoy sí que la primera dijo, ahora sí, me toca a mí, viejo. Sol, temperatura agradable, aire de primavera, esa sensación hermosa de que el fin de semana ya está golpeando la puerta.
0: El domingo llueve.
1: Toc, toc. Siempre de Ortiva. Estamos otra vez juntos en Checoslovaquia, con la mala banda de Checho, con la música, la actualidad, las historias, el entretenimiento, las noticias, las curiosidades, los sorteos y, por supuesto, esas cuestiones que no sabemos muy bien cómo explicar.
0: Explícame por qué tengo que tener buena onda hoy,
1: a ver. Pero que igualmente le vamos a contar. Porque es viernes.
0: Mirá.
1: Y hay que disfrutarlo.
0: Sé lo que...
1: Hay que festejar estar vivo.
0: Me la suda.
1: Hay que ponerle onda. Levantar el ánimo. Sacarse de encima la semana.
0: Sí.
1: Y prepararse para lo que viene. Acá tenemos de todo.
0: Bullshit.
1: Información,
0: bullshit,
1: música, invitados, algún debate inesperado, alguna opinión polémica,
0: sí,
1: y seguramente alguna boludez que nos va a hacer reír como hacemos todos los días. Así que si estás trabajando, manejando en casa, en el negocio, simplemente buscando una excusa para no hacer lo que tenías que hacer, quédate con nosotros porque arrancó la tarde del viernes y esto es Checoslovaquia.
0: ¡Vamos!
1: Bienvenidos al programa más floreciente de las tardes de la ciudad en la radio más grande y más escuchada de Casilda de la región.
0: Floreciente.
1: Para vos, Gil.
0: Dame una razón para la que yo pueda estar bien hoy. Una sola.
1: Estar vivo.
0: No, bullshit.
1: ¿Cómo es qué?
0: Patrañas.
1: ¿Qué me decís vos?
0: Claro. Me está diciendo.
1: Chicos, yo estoy en Argentina, no en Inglaterra.
0: Todo patrañas.
1: O Estados Unidos.
0: No me importa que sea viernes. No me importa que venga el fin de semana. No me importa que sea primavera. No me importa. No me importa.
1: ¿No te importa?
0: No, porque no. Dame una causa por la cual tengo que estar bien.
1: ¿Fin de semana?
0: No me importa. Aparte, los fines de semana yo trabajo mucho.
1: Yo también trabajo mucho, pero...
0: Sí. No es que descanso, viste, que me dedico al placer, que leo, que camino por el jardín.
1: Un par de fines de semana que
0: con,
1: te arrancaste bien rascada.
0: Camino por el jardín con la bata... Con la bata...
1: No me hagas hablar porque hubo un par de fines de semana que te la rascaste.
0: Mentira, con... ¿no? ¿Qué está diciendo?
1: Sí.
0: Bullshit.
1: Semana que agarraste un peine para dejarte la bola.
0: No, qué feo lo que está diciendo.
1: No, perdón, se me va. No,
0: es muy feo lo que está diciendo,
1: muy feo. Pero...
0: ¿Cómo te va? ¿Cómo
1: bien,
0: estás?
1: Bien. Estoy bien.
0: Bien, bueno, me alegra, se te nota, ¿eh? Aparte llegaste contento.
1: Porque vengo escuchando música, vengo escuchando cuarteto hoy.
0: Mirá, qué bien.
1: Y me puso así, al palo.
0: Yo escucho una banda que se llama Fondo Flamenco, que es como un como pop, pero con reminiscencia de flamenco, que hace mucho que está en Madrid. Y bueno, nada, escucho por ahí canciones que tienen que ver con eso. Hoy viernes, hoy día de sorteo.
1: Día de sorteo.
0: No me digas.
1: Y tengo una consigna, espero que se copen.
0: A ver.
1: Vamos a poner un poco de onda a la consigna.
0: Sí.
1: Espero que les guste. Primavera en tres palabras se llama.
0: Ah.
1: Arrancó la primavera y queremos saber qué significa para vos. Si tuvieras que definir la primavera en solamente tres palabras.
0: Sí.
1: Por ejemplo, sol, mate y amigos.
0: Bien, bien, bien.
1: Calor, pileta y cerveza.
0: Ah, bien, también.
1: Amor, flores y alergia.
0: Y alergia, claro. Hoy vi claro. Un montón de cositas dando vueltas en
1: asado,
0: la...
1: Asado, música y amigos.
0: Sí, sí, sí.
1: Polen, estornudo y pañuelos.
0: Bueno, sí, ya entendimos.
1: Sí, sí. Ya entendimos. Un par de ejemplos.
0: Por ejemplo, yo puedo decir, a ver, tres palabras. ¿No me vino?
1: No, no. Tres palabras sueltas. No, no, no, no que fue una frase.
0: Ah, tres palabras sueltas.
1: No me vino, aparte. Si vos no tiene que venir nada.
0: No, a mí no, pero viste que hay malas noticias que por ahí uno no las espera.
1: Sí.
0: ¿Está la transferencia, por ejemplo?
1: No.
0: Esa es buena.
1: Palabras sueltas. Tres palabras. Palabras sueltas. Sol, mate.

0: dulce y baile, Nico.
1: Claro.
0: 6-11, ya participa, ya está participando.
1: Muy bien, Pedro.
0: Dice Miguel, primavera significa para mí alegría, libertad y amor.
1: Libertad.
0: Mira, libertad, mete libertad, claro, sí, es una palabra fuerte.
1: Fuerte,
0: libertad.
1: Sí, sí, más ahora.
0: Claro, más ahora. Está muy bien lo que plantean, claro. Dice Miguel del 725, primavera significa alegría, libertad y amor.
1: Claro, puede ser. Jugo, sanguchito y...
0: Alegría, flores, jugo. Huerta, dice Salvi, que también participa, 8:41.
1: Sí.
0: La gente está empezando a participar.
1: Mira, no elegimos los premios y ya participan.
0: Sí, sí, sí, claro. A ver, por ejemplo, a mí me parece que la primavera es... transpiración.
1: A la mala onda entra joven.
0: Transpiración, cascarudos y... No sé qué decirte.
1: El culo cascarudo.
0: Oh, bueno, no, pará. Bueno, la gente participa. 55-61-61. Tres palabras para definir la primavera sueltas, no una frase. Como diciendo.
1: Claro.
0: Como diciendo. Nada. Bueno, suelta. La gente sigue participando. La chicos, dice Laura. Fútbol, vida, tereré.
1: Está bien, muy bien.
0: Un error. Está bien, pero es un error. Fútbol, vida, tereré es un error.
1: ¿Por qué?
0: Y a mí no me agarrás ni entre 40. Amigo asado cerveza, Cecilia dice buen finde, 154, todos participan del sorteo que todavía no lo dijimos, Tombo.
1: Helado de LED.
0: Sí.
1: Premio sorpresa de Mundo Cel.
0: Sí.
1: Y Nati Globo.
0: Vamos todavía. 55-61-61.
1: Si podemos, quizás te conseguimos algo más.
0: Ah, bueno. ¿En serio? ¿Se lo merecen los oyentes?
1: Lo estoy charlando ahora.
0: Para mí no se lo merecen.
1: Bueno.
0: Porque en la semana no manda ningún mensaje, mandan hoy que están interesados en el sorteo.
1: Bueno, pero no digas, porque no va a mandar nadie.
0: Y ya mandaron, sí, hay un montón de gente que está mandando, mirá. Ya podemos, entre los que mandaron, podemos elegir los tres ganadores. Y ya está, y se terminó.
1: No.
0: No necesito de nadie más para que venga y participe de nadie.
1: ¿Qué pasó? Leyendo.
0: Estuve.
1: ¿Viste el librito que te trajeron?
0: Lo empecé a leer, sí. Lo empecé a leer. Está muy bien, ¿eh? Después, mañana voy a. No, el lunes. El lunes voy a charlar de eso. Lo que sí tuvo una repercusión interesante fue el cuento de Haruki Murakami.
1: Yo voy a hacer algo.
0: No, pará. ¿Cómo vas a hacer una cosa así? No. ¿Por qué haces eso?
1: Y mira, yo cuando era pibe escuchaba todos los sábados,
0: sí,
1: el programa de Alejandro Apo cuando, que leía cuentos.
0: Sí.
1: Y era es un, no sé si
0: un referente.
1: Un referente.
0: Claro.
1: Iba a decir ídolo, pero no, pero ídolo es otra cosa. Un
0: referente muy grande.
1: Un referente y demás. Lo he ido a ver cuando vino a Libertador un par de veces.
0: Ah, sí.
1: Tuve la posibilidad de que es una conferencia de prensa y de ir. La verdad que se me ponía la piel de pollo cuando estaba cerca de Alejandro. Y que Alejandro Apo te diga las palabras que te dijo.
0: Porque no sé cómo fue, pero le llegó el cuento de Haruki Murakami. El otro día, que está en YouTube, que tan bueno está. ¿Qué? ¿Lo tenés? ¿Tenés el audio?
1: ¿Tenés
0: el audio?
1: El audio, sí.
0: De lo que dijo Alejandro Apo ayer. ¿Por qué ustedes tienen estas cosas? ¿Pero por qué se meten en mi teléfono?
1: ¿Ustedes tienen
0: estas cosas? Bueno,
1: las cosas no llegan.
0: Me mandó un mensaje con respecto al cuento de Haruki Murakami, Hombres sin Mujeres, que leímos el otro día, que para él, me dijo hace un par de semanas, para él. Claro, me dice, para mí el mejor cuento de Haruki Murakami es Hombres y Mujeres. Yo no lo leo mucho en la radio porque dura, es largo. Entonces yo aproveché que el otro día Tomo no estaba y lo leí.
1: De paso me metió que yo no estaba.
0: Bueno, a ver, ¿tenés la respuesta de Alejandro Apo ayer? A ver.
2: Sergio, estoy muy contento que hayas leído en lo personal el cuento de Murakami.

0: Esto lo pongo entre, sin exagerar, entre los mejores cuentos que he leído. No lo había leído en los cuentos, lo había leído alguna novela. Y quiero decirte que lo escuché en tu voz y la verdad lo disfruté mucho. Qué bueno, te lo agradezco. Agradezco que me lo mandes, te agradezco que lo hayas leído y que hayas confiado en mí. Me imagino que tenés la misma impresión sobre el cuento. Pero lo has leído muy bien, la verdad, muy bien.
1: No entro en el estudio.
2: ¿Puedo cerrar el año? ¿Puedo cerrar el año con esto? O sea, que yo haya leído un cuento y que Apo me diga lo leíste muy bien, ¿es para cerrar el año? ¿Qué va a decir? ¿No hago más nada? ¿Ya está?
1: No.
2: ¿Me la rasco?
1: No. No.
2: Pero está muy...
1: Está muy bueno el elogio, pero está...
2: Qué bien. Bueno, sí, me bien. Lo quería compartir porque...
1: ¿Es verdad que el señor Alejandro Apo te invitó a un almuerzo?
2: Me invitó a un almuerzo, me dice, cuando estés en Buenos Aires avísame porque vamos a almorzar, vamos a tomar un buen café o a cenar. Si pero aparte escuchá esta, me dice, si me decís a cenar, yo grabo el programa. Como diciendo, viste que él tiene el programa todas las noches en AM750. Claro. Me dice, si venís a cenar, yo grabo el programa. Como diciendo, yo me arreglo, pero vamos a cenar.
1: Pero vamos a cenar.
2: No es que te pongo de excusa mi programa.
1: Me dice, va.
2: Vamos. Hermoso. Hermoso, la verdad, un gran momento que pasé ayer.
1: El tema es que entre los dos nos juntamos al pasaje.
2: Bueno, ya iremos, pero es un gran momento que pasé ayer, porque de alguna forma le llegó a Alejandro Apo la lectura de del cuento del otro día. Y ahí está, nosotros, bueno, un gran referente, hemos charlado con él aquí el año pasado, también
1: hicimos una
2: nota hermosa, y la verdad que sí. 329, Ana dice la primavera, la defino vida, familia, flores. Ana participa en tres palabras, ¿cómo definir la primavera, no? Amigos, asado, cerveza, dice Cecilia, bueno, ahí está, la gente participa. 55-61-61. En el bloque de historia de hoy voy a hablar.
1: Perdón. Sí. Me manda mi amigo Manuel Poceto, dice, le hicimos una nota a Apo en Radio Sport y tiró una frase genial. A la pelota de Maradona no se le mete nadie, solo se pueden lavar los pies Messi y Pelé.
2: Buena, claro, bueno, lema bien. Prestando atención ahí a todo, claro, sí.
1: Así que nos vamos a demás, recuerden que después nosotros hoy viene Crónica Deportiva.
2: Hoy, claro, hoy después de las 7 de la tarde, sí, está aquí. Bloque de historia de hoy, voy a hablar, ¿sabes de quién?
1: ¿De quién, che?
2: ¿Te acordás de Maxwell Smart?
1: ¿El agente?
2: Sí.
1: ¿El agente 86?
2: Exactamente. Donald Jarmy, su verdadero nombre, estuvo al borde de la muerte en el Pacífico, contrajo malaria, sobrevivió, encontró el humor y después tomó una decisión que cambiaría para siempre su fortuna y su carrera. Voy a hablar de Maxwell Smart. En el día de hoy que se cumple un aniversario de su muerte. Claro, porque murió un 25 de septiembre del 2005 en Los Ángeles con 82 años.
1: Te voy a contar hoy una tómbolude fuerte.
2: Epa.
1: Una alumna fingió que su profesor había muerto. Hizo un aviso fúnebre falso para suspender las clases.
2: Bueno.
1: Fuerte.
2: ¿Hiciste alguna vez una cosa así?
1: No.
2: ¿Jamás se te ocurrió hacer así una cosa rara?
1: No me batí, nunca.
2: ¿En serio? Mira, nunca.
1: No. Pues sí. Lo máximo que hacía era escaparme en el recreo para comprar un tostado enfrente del
2: boleto. Ah, sí, de Foquito Paladini. ¿Cuando no tenía Foquito, no?
1: No tenía Foquito.
2: ¿Enfrente era normal?
1: Sí,
2: en la esquina. ¿Vos de la normal?
1: Yo soy de normal.
2: Claro, yo soy de comercial. Distintos somos. Somos muy distintos. Comercial, colegio de varones, no los maricones de la normal.
1: No. Por favor. Yo también le damos, pero al revés. La normal de escuela de varones.
2: ¿Vos sabés por qué los perros pueden detectar palabras en el habla humana? Hay una forma, porque seguían por consonantes. Te voy a contar algo hoy que no lo sabes, Tombo. A ver. Los perros se guían por las consonantes y no por las vocales. Entonces pueden detectar palabras. Tienen un patrón cerebral similar al de las personas al escuchar secuencias de sonidos y por eso le pasa eso. Hoy te voy a contar, parece que no hay nada para decir, pero sí hay cosas para decir. Y el cuento no lo tengo de ninguna manera.
1: No lo tenés todavía. Yo en un momento te voy a mostrar el tráiler, porque sí. Wanda Nara debuta en el cine, señoras y señores.
2: Dale.
1: ¿Vos querés fanático de Wanda?
2: Sí, soy fanático de Wanda, pero
1: ¿querés ya ser, es mucho. ¿Querés ser mi hijo?
2: ¿Ah, se llama así la película?
1: Sí. Mira, no, vos mi hijo ya sos, porque sos de River. Pero ¿querés ser mi hijo? Es el nombre de la película.
2: Qué boludito que sos. Los minutos del invierno. Wanda Nara, bueno, vamos a hablar de ella entonces en el transcurso de la tarde. 906 dice sol asado, vino blanco dulce, Sonia. Ahí está, las tres palabras para definir la primavera. Vino blanco dulce, la primavera, amigo flores mate, Viviana, 976.
1: ¿Cómo se prendió la gente?
2: Se prendió un montón, dice Pedro. Hola chicos, fútbol, cerveza y baile. 611, la gente se comunica y nos cuenta tres palabras para definir la primavera. Y participa del sorteo de hoy.
1: El sorteo de hoy.
2: El cuento no lo tengo. No sé cuál es. Vamos a ver.
1: ¿Cómo se renegar la producción?
2: Música.

0: hacían sanguchito,
1: sí,
0: fútbol, y coca.
2: Fíjate, mis tres palabras serían guitarra.
0: Pará, pará, dije, dije una marca, pero no dije el.
2: Dije coca. Bebida cola sería, claro,
0: ¿no? Sí. Claro. Pero se entiende.
2: Mis tres palabras serían guitarra.
0: Pará, dale. Amor.
2: No. No, nunca me quisieron.
0: Primavera. Primavera cero.
2: Primavera cero.
0: Para vos sería hoy.
2: Sí.
0: Porque estás mala onda.
2: No estoy mala onda, chicos.
0: ¿Trabajaste mucho o en Dalado Supremo?
2: Trabajé mucho porque estuve haciendo muchas empanadas de carne cortada a cuchillo y a partir de hoy a la mañana empecé con los panqueques. Canelones. Claro, porque tengo canelones de verdura.
0: Tenía encargado un montón.
2: Tengo un montón. Entonces hice, esta mañana estuve como tres horas parado haciendo panqueques. Y hinchado los huevos.
0: La cintura, claro.
2: Sí, estoy así como ahora que me lleva,
0: entiendo,
2: el diablo.
0: Te entiendo, claro. Porque ayer, hasta ayer tenía 50 canelones.
2: Sí, ahora tengo un poco más.
0: Bueno, mirá.
2: Tengo mucho más.
0: ¿Ya hiciste 50 en paquete? Tenía que hacer más porque se rompe. ¿O no?
2: Sí, no, bueno, no.
0: O son gruesitos los tuyos.
2: No se me rompen, pero. No hice 50, hice 30 y ahora tengo que hacer otro bowl de mezcla con 30 más. Y no sé si me alcanza. Mira lo que te digo. 920, Gigi dice, buenas, tres palabras. Amor, besos, sanguichitos, dice Gigi, que la debe haber pasado muy bien, claro, en la primavera para.
0: Me dijeron que Gigi tiene novio.
2: No me digas. Sí. Mira. No sé de quién estás hablando, por eso no tengo idea.
0: De Gigi, la oyente, que nos
2: mandaba. Sí, pero siempre. No,
0: me dijeron, me encontré con alguien y me dijeron, ¿viste que Gigi tiene novio? No, mirá, Dios, qué bien.
2: Mira, Tombo manejando información de nuestros oyentes. Información
0: de todo.
2: Sí, esta mañana, hablando de mala onda, una noticia triste, porque te enteraste, murió el Negro González Oro.
0: Ah, sí, sí, sí. 74 años.
2: Sí, 74 años, vivía en Punta del Este. Fue como un faro dentro de una época dorada, Radio 10, yo lo escuchaba todos los días. Y era como una especie de alegría que lo que la gente buscaba, que se pueda sentir acompañada. Bueno. Este hombre que soñaba ser cantante, que había estudiado teatro, recibió el carnet del locutor por la trayectoria, sentía curiosidad por la muerte. Bueno, falleció hoy.
0: Varios años fue el líder de las mañanas de AM.
2: Sí, total, claro, muchísimos años en Radio 10.
0: Decía.
2: En Radio 10, El Loro y el Moro, yo lo escuchaba, claro, de año 2000, por ahí. 1,500,000 de personas lo escuchaban cada mañana en toda la Argentina. En Radio 10, ese tanque de... La AM, que fue El Oro y el Moro. Tremendo, bueno, ahí está. Lo cito porque es un animal de radio y bueno, nos corresponde. 25. ¿Qué? 25 minutos pasaron de la hora 16. ¿Qué?
0: Me voy a quedar seguir.
2: Uy, perdón, Jair.
0: Perdón, Jair, nos fuimos. Perdón.
2: Vamos a abrir el. ¿Cómo 25? ¿Por qué? ¿Empezamos más tarde? ¿Qué onda?
0: No, empezamos y 3.
2: ¿Y por qué hablamos tanto?
0: Por el concurso.
2: ¡Qué horror! Bueno.
0: Bueno, anda, dale, rápido.
2: No, bueno, sí, bueno, arranca Chicho Novak, ya está, arranca listo, ya está.
0: Abrimos el programa,
2: ya está, dale. Chau. Con Fondo Flamenco, lo que yo te decía, escuchá lo que es esta banda.

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11: Cuatro minutos pasaron de la hora 16, 27 grados 8 la temperatura en la ciudad. La Cámara revocó el fallo que invalidó la ley penal juvenil y apartó del caso a la jueza De Marinis. La Sala 3 de la Cámara de Casación y Apelaciones en la Penal Juvenil de la Ciudad de Buenos Aires revocó por unanimidad el fallo de la jueza Laura Beatriz De Marinis, que había declarado inconstitucional la reducción de la edad de imputabilidad de 16 a 14 años y sobreseído a un adolescente acusado de tentativa de robo. Los camaristas Ignacio Máiquez, Jorge Atilio Franza y Patricia Ana Larroca cuestionaron los fundamentos utilizados por la magistrada para dejar sin efecto la aplicación del nuevo régimen penal juvenil. Ordenaron continuar la investigación y dispusieron su apartamiento del expediente.
12: Liga Casilense, hoy comienza la fecha número 13 del torneo clausura que tendrá estos partidos. Hoy 21:15, Matienzo frente al 9 de julio del Quito. El domingo 15:30, Alumni Huracán de Chavás, Belgrano Alianza Fuentes, Unidos Atlético Pujato, Atlético Sanford frente a Racing, Atlético Chavás frente a Unión Deportiva y Huracán Casilda Club ante Unión Casildense.
11: La pobreza entre los menores de 14 años llegó al 44,5% en el primer semestre del año. La pobreza alcanzó al 32,3% de la población en los principales centros urbanos del país durante el primer semestre del año, lo que al extrapolar el indicador al total nacional equivale a unos 15 millones de personas. Sin embargo, la incidencia fue significativamente mayor entre los menores de 14 años, grupo en el que llegó al 44,5%, 3.2 porcentuales por encima del segundo trimestre. De ese total, el 10,8% se encuentra en situación de indigencia. Siguiendo la tendencia histórica, los niños de 0 a 14 años fueron el grupo con mayor incidencia de la pobreza, seguidos por las personas de 15 a 29 años con 36,9%, de 30 a 64 años con 28,8% y de 65 años y más con 14,8%.
12: Este fin de semana también se jugará la final del torneo de fútbol femenino en Primera División. El domingo a las 14 horas en Filmat, Argentino jugará frente a Matienzo. Recuerde que la ida fue para las raneras 1-0. En caso de empate, en puntos y en goles, habrá definición del punto del penal.
11: 36 minutos pasaron de la hora 16, 27 grados 8 la temperatura actualizada en el centro de la ciudad.

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historia de hoy tiene que ver con Don Adams. Ustedes se preguntarán, ¿quién es Don Adams? Pero yo le digo, Maxwell Smart, ¿lo tienen? Sí. Ahí está. Estuvo al borde de la muerte en el Pacífico, contrajo una malaria, encontró el humor en su camino y después tomó una decisión que cambiaría para siempre su fortuna. Vamos a hablar de él, de Maxwell Smart. Don Adams, que rechazó una oferta de $12,500 por semana para protagonizar Get Smart y prefirió apostar a un porcentaje de las ganancias del programa. Con el correr de los años, esa apuesta lo convirtió en dueño de un tercio de la serie, que lo transformó en el entrañable Super Agente 86. Detrás del actor que hizo reír a Estados Unidos con la torpeza de Maxwell Smart, una historia que comenzó muy lejos de los estudios de televisión, en un barco rumbo al Pacífico, durante la Segunda Guerra Mundial. Hablamos de él porque murió un 25 de septiembre del 2005 en Los Ángeles, a los 82 años. Una infección pulmonar terminó con su vida mientras atravesaba un tratamiento contra un linfoma. Creada por Mel Brooks y Buck Henry, Get Smart parodiaba la fiebre de espías impuestas por James Bond y por series como El Agente de Cipoll, ¿recuerdan ustedes? Aunque lograba sorprender con la torpeza del protagonista antes que en la tecnología de punta. Get Smart se emitió por NBC y luego por CBS entre 1965 y 1970 a lo largo de 138 episodios. Don Adams interpretó al Agente 86, Maxwell Smart, digo bien, un espía de la agencia Control que enfrentaba a la organización criminal Chaos. Bueno, ganó 3 premios Emmy consecutivos como mejor actor de comedia. Cada episodio comenzaba con Smart bajando de un auto deportivo, corriendo hacia una cabina telefónica, ¿lo recuerdan? Marcando un número secreto y recién después de meter la moneda correcta en la ranura, el piso de la cabina se abría y lo llevaba a las oficinas subterráneas de Control en Washington. Y a él lo acompañaban Barbara Feldon, en el papel del agente 99, tan inteligente como él, torpe, y Edward Platt como el jefe, apenas 7 años mayor que Adams, pese a ser de figura paterna. Y completaban el elenco el agente 13, que era David Ketchum, que se escondía en buzones y relojes, y un perro llamado Fang. Frases como, disculpe eso, jefe, fallé por muy poco, ¿usted me creería?, se instalaron en el habla cotidiana. En una escena con el villano Mr. Big, interpretado por el actor de baja estatura, Michael Dunn, Smart aseguraba que 7 guardacostas convergían sobre él y ante la incredulidad de su rival bajaba las cifras hasta ofrecer como última carta 2 policías en un bote de remos. Adams explicó una vez que Maxwell Smart es lo que cualquier tipo común sería si fuera James Bond, ¿no? La definición resumía un poco el corazón del personaje, un espía convencido de su propia genialidad, incapaz de advertir lo obvio. Donald James Jarvis, como se llamaba en realidad, nació un 13 de abril de 1923 en Manhattan. Su padre, William Jarvis, administraba restaurante y era de origen húngaro-judío, y su madre, Consuelo, de fe católica irlandesa, lo bautizó en su misma religión. Fue un chico de poco afecto a las aulas, prefería el cine antes que la escuela. Bueno, tanto que su padre lo terminó escribiendo en el Dewitt Clinton High School en el Bronx, con la esperanza de enderezarlo. No sirvió de mucho porque Adams abandonó los estudios y trabajó como acomodador de teatro antes de mudarse con parientes a Pensilvania. Vivió un tiempo en la casa de la tía materna junto a sus primos, que fueron boxeadores de las Fuerzas Armadas. Bueno, los 3 decidieron alistarse juntos porque eran corpulentos gemelos que tuvieron que bajar de peso para entrar a The Marines, mientras el flaco Adams comió de más para alcanzar el peso máximo exigido. Y en 1941, con apenas 18 años, se sumó al cuerpo de Marines. Un año después llegó a la isla de Guadalcanal, en pleno Pacífico, donde convivió con francotiradores japoneses y con mosquitos que transmitían la malaria. Y entonces contrajo la variante conocida como fiebre de aguas negras, que mata al 90% de quienes la padecen. Según se reconstruyó, el soldado Adams le dijo al enfermero que lo velaba, que él no iba a ir a ningún lado. Sobrevivió, aunque pasó varios meses internado, y luego se desempeñó como instructor de reclutas. Bueno, terminada la guerra, probó suerte en una escuela de arte comercial,
Pero el oficio no prosperó. Se mudó a Miami, formó junto a Jay Lawrence el dúo cómico The Young Brothers y adoptó por un tiempo el apellido Young. Se casó con la cantante Adelaine Efantis, que actuaba bajo el nombre artístico Adams. Tuvieron 4 hijas. Y la pareja se mudó al área de Baltimore y Washington, donde Adams trabajó en dibujo cartográfico mientras seguía haciendo stand-up por las noches. En 1954 volvió a New York para el funeral de su madre y decidió presentarse al concurso de talentos de Arthur Godfrey. Ganó y para la ocasión adoptó de forma definitiva el apellido de su esposa, Adams. El triunfo le abrió las puertas de los programas de Ed Sullivan, de Steve Allen y de Perry Como. Y en el ciclo de Perry popularizó frases como "realmente sabes cómo lastimar a un tipo" o "gracias, lo necesitaba", y prestó su voz al pingüino de la caricatura Tennessee Tuxedo. Y a fines de esa década integró también la camada de los llamados Sick Comedians junto a Lenny Bruce, Shelley Berman y Tom Lehrer. Y por esos años desarrolló, a partir de una imitación del actor William Powell, un personaje de detective pomposo y sabelotodo que terminaría siendo la semilla de Maxwell Smart. El guionista y comediante Bill Dana se asoció con Adams y le escribió el recurso "¿Usted me creería?", que Adams al principio detestaba, pero que terminó siendo su marca registrada. Y cuando Dana consiguió su propio programa en 1963, invitó a Adams a sumarse, y allí nació Byron Glick, un detective de hotel extraordinariamente torpe, que estuvo a punto de opacar al protagonista. Los productores Danny Thomas y Sheldon Leonards, poco convencidos con la voz de Adams, casi lo despiden. Y de Bill Dana Show se emitió hasta enero de 1965, y poco después NBC le ofreció a Adams un papel en una comedia de espionaje pensada originalmente para el actor Tom Ponson. Adams dudó hasta que le contaron que el guion lo había escrito Mel Brooks. Entonces aceptó el papel de Maxwell Smart sin siquiera leer el libreto. Adams no se limitó a actuar. Dirigió 3 episodios de la serie, el primero de ellos Appointment in the Sahara, y escribió 2 guiones junto a su hermana, la comediante Gloria Barton. Y como dueño de una parte del programa, pidió revisar los gastos de producción. Vi esa cifra grande, dice, puede haber sido $12,000. Dije, ¿esto para qué es? Y me dijeron, eso es para construir la morgue de la ciudad. Y a partir de ahí propuso alternativa de $2,000 o $3,000 en lugar de esas sumas. Bueno, se rompió la nariz durante una pelea filmada para un episodio, cuando insistió a hacer sus propias escenas de riesgo. Y terminada Get Smart, la NBC le ofreció a Adam 300 pilotos, todos rechazados por él, y a cambio el actor propuso sus propias ideas, casi todas descartadas por el estudio. Y su siguiente serie de Partners, en la que interpretaba al detective Lenny Crook, no logró levantar y compitió sin suerte contra All in the Family. En el año 1980 volvió a ponerse en la piel de su personaje más famoso en La Bomba Desnuda, un fracaso de recaudación, y en paralelo montó junto a Bill Dana la agencia de publicidad Ads Inc. y condujo el programa de concursos Don Adams Screen Test en el año 75, y también dirigió comerciales, ganó varios premios Clio por sus avisos, y desde el 83 al 99 Adam puso la voz al policía biónico y torpe de la caricatura Inspector Gadget, un personaje que repetía en clave animada buena parte de lo que era el espíritu, ¿no?, de Maxwell Smart. En el año 91, pleno estallido de la Guerra del Golfo, el canal de cable Nickelodeon comenzó a repetir Get Smart a diario, presentó el personaje ante una nueva generación de espectadores, y en el año 95 la cadena Fox intentó revivir la serie con Andy Dix como hijo de Maxwell Smart, pero el ciclo se canceló a los 9 episodios. Ese mismo año, Adam presentó su voz a Gadget Boy. En el año 97 interpretó al director de una escuela de una serie animada, y en el 99 tuvo un cameo como la voz del perro cerebro en la versión cinematográfica de Inspector Gadget, protagonizada por Matthew Broderick. Bueno, en los últimos años Adam jugaba al bridge con Hugh Hefner y se reunía una vez por mes con otros comediantes. También colaboró con el canal TV Land en la promoción de reposiciones de Get Smart. Bueno, y en noviembre del 2003 el Museo de Televisión y Radio le rindió homenaje a la serie con un papel del que participaron Adam Feldon y otros integrantes del elenco original. Quienes lo conocieron lo describían de maneras muy distintas. El actor James Caan decía que su ídolo era Attila el Huno, su segunda esposa, Dorothy, estaba convencida de que su distracción lo hacía la viva imagen de Maxwell Smart. Y Barbara Feldon, pese al cariño que le tenía, sentía que ella y Adams no eran del mismo planeta.
Según publicó The Guardian, en el obituario del actor, Adams estuvo casado y divorciado 3 veces, con Adelaide Fatis entre el 47 y el 60, con Dorothy Bracken entre el 60 y el 76, y con Judy Luciano entre el 77 y el 90. Tuvo 7 hijos en total, aunque lo sobrevivieron 6. Su hija Cecily Adams, directora de casting, había muerto de cáncer 1 año antes que él. Bueno, y en una entrevista de 1995... citada por el diario, Adams había resumido su relación con el papel que lo hizo famoso. Dijo: fue un programa especial que se convirtió en una especie de clásico de culto. Hice mucho dinero con él, pero también me perjudicó a mi carrera porque quedé encasillado. El personaje era tan fuerte, en particular por esa voz tan distintiva, que nadie podía imaginarme en otro papel. Así te conté la historia de Maxwell Smart, Donnie Jarmy, su verdadero nombre, que estuvo al borde de la muerte en el Pacífico, contrajo una malaria, sobrevivió, encontró el humor en su camino y años después tomó una decisión que cambiaría para siempre su fortuna y también su carrera. Ahí está otra historia que te contamos aquí en Checoslovaquia.

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0: 17 horas, 1 minuto en la ciudad de Casilda, 26 grados 9 décimas la temperatura. Docentes de la UNR lanzaron un paro de una semana para reclamar el cumplimiento de la ley de financiamiento. La medida se tomó de forma independiente al plenario del CONADU, que convocó a una huelga de menor duración a nivel nacional y luego de que la base San Rosario expresaran previamente una mayoría abrumadora a favor de endurecer las acciones directas en defensa del presupuesto universitario.
1: YPF confirmó un aumento del 1% promedio los precios de sus combustibles en todo el país, luego de que las demás marcas de combustible del mercado, Action, Puma y Shell, anunciaron subas en los precios de los combustibles. YPF informó que incrementó el valor de sus combustibles, tanto nafta como gasoil, un 1% promedio en todo el país. La empresa, que concentra el 55% del mercado minorista de combustibles, había realizado su último aumento en forma general meses atrás, el 14 de mayo pasado.
0: Electrolux cierra su fábrica en Rosario con un giro a la importación total. Se evalúan 100 despidos. La multinacional dejará de producir en Rosario desde mañana. Mantendrá las marcas Electrolux y GAFA con abastecimiento global. Ya habían advertido el riesgo de cierre tras la resolución sobre lavarropas chinos.
1: Una metalúrgica apagó sus hornos, debe salarios y les ofreció a los trabajadores pagarles con sobrantes de bronce. La crisis de una metalúrgica ubicada en Lanús sumó un episodio particular en medio del reclamo de sus trabajadores por salarios y otras obligaciones pendientes. La empresa Vaspia apagó sus hornos y, ante las dificultades para afrontar las deudas con el personal, les ofreció a sus empleados llevarse sobrantes de bronce para venderlos y obtener dinero como parte de pago.
0: Diecisiete horas, 3 minutos en la ciudad de Casilda, 26 grados 9 décimas la temperatura.
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0: 7 minutos pasaron de la hora 17. ¿Cómo estamos en penales, Tombo, con la selección argentina?
1: Después te digo.
0: No, ¿cómo después? ¿Ahora? ¿Si no están jugando ahora?
1: Sí, estamos 3-2 arriba para perder Paraguay ahora. Pero estoy nervioso, Checho.
0: ¿Por qué te pusiste nervioso?
1: Por los penales. Ahí va el paraguayito.
0: Lo dijiste en forma peyorativa, ¿no?
1: No, porque es menor.
0: Porque es chico, porque es sub 20, ¿no?
1: Sí, sub-19.
0: Sub-19.
1: 3-3. Estamos en la final de los sudamericanos.
0: Acá, en cancha de Central, ¿no?
1: En cancha de Newell.
0: ¿De Newell?
1: Deja que hablo yo. En cancha de Newell.
0: No tengo ni idea.
1: Sí, en cancha de Newell.
0: 55-61-61, hoy día de sorteos, por eso la gente está tan interesada y participa hoy en tres palabras. Definime la primavera, tres palabras sueltas.
1: Tres palabras, definime la primavera, exactamente.
0: Definime la primavera, ¿cómo, qué pensás vos? Tres palabras nada más y ya participás del sorteo.
1: Calor, pileta, cerveza.
0: Por ejemplo, claro, puede ser.
1: Polen, estornudo, pañuelo.
0: Claro.
1: Sí.
0: Moco.
1: Sexo, birra, rock and roll puso uno.
0: Ah, mira. Claro, puede ser, ¿eh? Mm. La primavera, sí, hay muchos nacidos en abril.
1: Claro, exactamente.
0: Porque se generó todo.
1: ¿Dónde lo tiró?
0: ¿A dónde la tiró?
1: El argentino.
0: No me digas.
1: Por River, sí.
0: Perdimos, ya está.
1: A los laguitos.
0: O sea que yo a Placente no le tengo ni...
1: No, pará, no perdimos. Vamos 3-3 y partí Paraguay.
0: Y si le erra, estamos...
1: Si lo mete, pues se pone en 4-3.
0: Ah, bueno, está, claro.
1: Hola, buenas tardes, dice Marcos.
0: Buenas tardes.
1: Gracias por pasar Estopa, una de mis bandas favoritas.
0: Vamos, bien, ahí está.
1: El único que le felicitó por Estopa, vamos a ir.
0: Ah, bueno, pero está bien, hoy estamos pasando música española. Arrancamos con Fondo
1: Porque
0: Flamenco.
1: Estopa, Marcos.
0: Chicos, ¿qué hacemos con los chistes de Tombo?
1: En tres palabras, definime la primavera, dale.
0: Por ejemplo, catarro.
1: Catarro.
0: Y te agarra catarro, viste que.
1: Virus.
0: Claro, y coso, y
1: Sertal.
0: Sertal, claro. Por ejemplo. Puede ser, ¿eh? Puede ser. Sí. Bueno, ¿no terminó el partido?
1: No, están pateando. 4-3 Paraguay. Si convierte, gana Paraguay.
0: Ahora, ya en este preciso instante.
1: Exactamente. Pero bueno, desde fin de primera te puede ganar premio de LED.
0: Sí.
1: Premio de Mundo Cell.
0: Sí.
1: Premio de Nati Globo.
0: Buenísimo.
1: Así que arrancó la primavera y queremos saber.

0: Bueno, a ver, algunos mensajitos. No tengo novio, dijo Gigi. Sé que me informó mal.
1: ¿Te escuchó?
0: Lo mío era de buena fuente, Gigi. Bueno. Quería participar por el sorteo Frescura Sed y Noches Largas.
1: Frescura Sed, Sed, de la peligrosa.
0: Sí, y Noches Largas.
1: Noches Largas, claro. Claro.
0: Dice Marquitos. A ver por acá, otro. Si te habrás rateado tombo, no mientas.
1: ¡Epa! ¡Te está!
0: ¿Qué pasó? ¿Qué pasó, Pedro? No. A ver, tengo más. Alergia, mocos, pañuelos.
1: Claro, y sí. Mucho de eso, sí. Primavera. Igual a mí me gusta más el otoño, ¿viste?
0: Amigo Flores Mate, puso.
1: Está bien, puede ser.
0: Sí. Homero.
1: A mí me gusta más el otoño que la primavera.
0: ¿Te gusta más el otoño?
1: Sí. Yo soy así de romántico, de poeta. Me gusta más el otoño, ve más los días nublados, esos que. Viste, grises. La primavera me resulta. Es tan optimista, tan positiva que no me gusta.
0: ¿No te gusta lo positivo?
1: Viste que hay personas que son muy positivas, lo hablamos más de una vez. Son muy positivos. Yo tengo un par de amigos que son muy positivos, pero muy positivos. Que ya.
0: Ya te da rabia
1: también. Te da rabia, sí. Y me parece que no les creo nada de lo que dicen. ¿Viste? A la primavera mucho no le creo. Pero bueno, es un tema mío.
0: ¿A la primavera o a la prima vera?
1: A la prima. No, a la primavera, a la primavera. No le creo, no le creo nada.
0: Yo tengo un amigo de una prima llamada Vera.
1: Claro, sí. Suele pasar. Claro. En este caso estoy hablando de la estación.
0: De la estación, muy bien. Hola, la primavera es amor y flores, dice Elena.
1: Bah, dijo dos, señores. A ver, Elena, son tres palabras, no dos, son tres. Bueno. Pero la consigna es tres, ¿por qué me dice amor y flores?
0: No te enojes.
1: A lo mejor la I la tomó como palabra, y entonces amor y flores.
0: Claro, está bien.
1: Sí, no, bueno, no estaba bien. Chicos, participen bien.
0: Acá Marisa dice. Opa. Bikini, pileta, sexo.
1: Ya, ahora sí, septiembre.
0: Pará. En la primavera, hasta diciembre, en la primavera.
1: Bikini, pileta, sexo.
0: Sí.
1: Está bien.
0: Carlos dice. Alergias, amigos, chicas.
1: Bien. Dice Carlos. Es que cada uno lo define como.
0: Sí, sí. Son definiciones.
1: Picada, yo diría.
0: Picada, puede ser.
1: Sí, sí. Gancia.
0: Ganso. Salen mucho los gansos, los cisnes en primavera, ¿viste?
1: Sí.
0: Los patitos en el lago.
1: Tres palabras para definir la primavera. Y participar del.
0: En Rosario,
1: están los. Claro, sí, están los gansos, sí.
0: ¿Qué te lleva a ver conocer el ganso? Sí, digo, vamos a llevarlo, Checho.
1: ¿A conocer el ganso?
0: A que conozca los gansos. ¿En Rosario?
1: ¿Estamos yendo a la mierda?
0: No. En el lago, él no sabe. ¿Viste?
1: Ah, que ¿nunca fuiste al lago del Parque Independencia, Jair?
0: Ah.
1: Fue. Ahora está. Ahora lo arreglaron todo.
0: Vamos en el barquito. Ustedes dos van juntos, yo soy solo, porque. Por el peso, digo.
1: Fui un par de veces a ese barquito. Es una mentira.
0: No.
1: Aparte, ¿viste que no tiene.
0: Es para ir acompañado.
1: Sí, pero. Es así, es así playito, no. Yo pensé que si te caías te ahogabas, si no, una vez vi el lago del Parque Independencia vacío y.
0: ¿Y no te ahogás?
1: Y no tiene ni un metro de profundidad.
0: Y bueno, pero la idea no es que vayas y te ahogues.
1: Bueno, pero que haya así como un riesgo, una aventura, una aventurita. 55-61-61, los oyentes siguen participando.
0: Patio, flores, juntada, dice Beatriz.
1: Sí, está bien. Patio, flores, juntada, no está mal.
0: Acá Elena, que
1: lechón,
0: la retaste.
1: Lechón, ponele.
0: Elena, que la retaste.
1: Claro.
0: Muy bien, Elena. Amor, flores, plaza.
1: Bien, bueno, ahí está.
0: Bien, pasa, Elena, bien, yo. Elena.
1: Si no, podía participar del sorteo. Pues son tres palabras para definir la primavera.
0: Claro.
1: Al 55-61-61 sorteamos 7-10. Y ahí estamos, ¿eh? Yendo con una tarde de viernes de mucho calor.

0: o por lo menos el día de más calor hasta el
1: día del año. Sí,
2: para vos sí.
0: ¿Qué hace
2: yo
0: calor?
2: Yo tengo una cena hoy. ¿Va mangas cortas o no?
0: Yo me llevaría una camperita, pero en la mano, finita. Ah. Y después sí, metemos mangas cortas en toda la cena.
2: Está bien.
0: ¿Qué comes? ¿Qué hay? ¿Asado?
2: No, una cena.
0: ¿Cena?
2: Cena.
0: ¿Camaradería?
2: Sí, los 115 años de la liga.
0: Ah, ¿y qué tiene? ¿Entrada? ¿Primer plato?
2: ¿Qué vení?
0: No, me aburro con la gente de la liga. No sé de qué hablar.
2: Estoy yo, pero.
0: Sí, pero yo con vos ya
2: hablo 3
0: horas por día.
2: Va a haber gente de Belgrano. Va a haber otros colegas.
0: Ah, sí. Ah, mirá qué entretenido. Vos no sabés. Bueno, entonces sí voy. 16 minutos pasaron de la hora 17.
2: Jair, vos no vas. No vas a ir.
0: Hoy me salió en el horóscopo que me iban a invitar de como segundón a algo, ¿viste?
2: Ah, como que era esto.
0: Capaz que era esto, porque así como que te dio como la obligación de invitarme porque estamos al aire.
2: Claro.
0: Pero si no, no me invitaban.
2: Ahora vamos al corte y digo, no, mentira, Chicho.
0: Claro. ¿La creíste?
2: No vas.
0: Bueno, está bien. Metete la tarjeta.
2: No.

0: posible.
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0: minutos pasaron de la hora 17. 26 grados 7, la temperatura en la ciudad. Tras regresar al país, Milei se reparte entre la agenda legislativa y la próxima reunión de gabinete. El presidente Javier Milei regresó este viernes a la Argentina luego de su viaje a Estados Unidos y se preparaba para retomar la agenda local, que incluye una entrevista para un medio francés y los compromisos de la semana próxima. El primer mandatario aterrizó en Buenos Aires a la hora 9:27, tras su paso por Nueva York, donde hubo foto con el presidente de Estados Unidos, Donald Trump, pese a las expectativas, y permanece en la Quinta de Olivos. No se descarta que a la tarde se traslade a su despacho de la Casa Rosada para grabar una entrevista con un medio francés. Algo similar ocurrió el sábado pasado, debido a que prefiere hacerlo desde sus oficinas del centro.
1: Gran Premio de Azerbaiyán. Colapinto largará décimo este sábado. La pole position fue para el británico Russell de Mercedes. Esta fecha cuenta con la peculiaridad de que la carrera será el sábado y no el domingo, ya que el 27 se conmemora el Día del Recuerdo en Azerbaiyán.
0: Miles de fieles colmaron San Nicolás para celebrar el aniversario de la Virgen del Rosario. San Nicolás fue el punto de encuentro de miles de fieles católicos que mostraron devoción por la Virgen María del Rosario de San Nicolás en su aniversario número 43 de su manifestación. Una multitudinaria peregrinación fue la antesala de la misa central presidida por Monseñor Hugo Santiago. En cada paso de la marcha se podía escuchar el rezo del Santo Rosario de los fieles que estuvieron acompañados por autoridades locales y representantes de las fuerzas militares. Este 25 de septiembre, San Nicolás y el pueblo católico festejó Nuestra Señora del Rosario San Nicolás, que un día como hoy, pero del año 1983, apareció por primera vez en la ciudad bonaerense.
1: A pesar de merecer los 90 minutos, Argentina no pudo con Paraguay y cayó por penales ante el combinado paraguayo. Y de esta manera se quedó con la medalla de plata en los Juegos Sudamericanos. Por su parte, el tercer y cuarto puesto fue para Perú, que le ganó a Chile 2-1 y se quedó con la medalla de bronce.
0: 32 minutos pasaron de la hora 17, 26 grados 7, la temperatura actualizada en la ciudad.

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0: 4-0-5 dice, participo del sorteo, primavera, playa, sol, alegrías. Dijo 4. Ah, no. Primavera, 2 puntos, playa, sol, alegrías.
1: Claro.
0: Claro, dice Laura, está bien, ahí está, participa del sorteo. ¿Por qué? Porque tenés que decir 3 palabras para definir la primavera. Las 3 palabras son renacimiento, colores, alegría, dijo Mariela. Pide un tema de Diango y no sé por qué piden este tipo de música, porque nosotros no pasamos este tipo de música. Lo pasa Néstor a la noche, lo pasa en otro lado, pero nosotros a la tarde no pasamos este tipo de música. No, bueno, pero me piden Diango.
1: Calmate, bueno.
0: Ah, no, van a entrar en calor.
1: ¿Te sale?
0: Sí, me sale Diango. Hacemos un Diango. Esta noche quiero brandy.
1: ¿Brandy? ¿O brownie?
0: No, brownie no.
1: Ah.
0: ¿No seas gordo?
1: No soy. No me hago, soy.
0: Parece que no hay nada para decir, pero hay cosas para decir.
1: Bloque... Wanda Nara debuta en el cine con el tráiler de ¿Querés ser mi hijo?
0: Tremendo.
1: La conductora de Telefe, ahí te lo pasé de Jair. La conductora de Telefe protagoniza su primera película de pantalla grande junto a Agustín Bernasconi.
0: Sí.
1: Con estreno confirmado para octubre. La empresaria y conductora Wanda Nara sorprendió al presentar el primer adelanto oficial de ¿Querés ser mi hijo? El largometraje marca su debut absoluto como actriz.
0: Debe ser re interesante.
1: La producción realizada en conjunto por Zeppelin Studios y Cimarron Cine terminó de rodarse hace unos meses y llegará a las salas de cine el próximo 22 de octubre de 2026. La trama sigue la historia de Lucía, interpretada por Wanda, una mujer de más de 40 años que sufre una fuerte crisis tras descubrir la infidelidad de su pareja de toda la vida.
0: ¡Qué locura!
1: Para conseguir el trabajo de sus sueños en una corporación, decide mentir diciendo que tiene una familia constituida. Esto la lleva a hacer un desapelante pacto con su vecino 20añero,
0: Javier, la vida misma,
1: que es Agustín Bernasconi, para que se haga pasar por su hijo a cambio de permitirle hacer fiestas en el edificio. El anuncio del film coincide con una semana de alta exposición para la mediática. Vemos el completo, el
0: trailer. Dale, a ver, dale, uff, mirá, me muero de ganas.
1: Que está interesado.
2: El cambio de que pongan la música al volumen que quieran. Cuando quieran, vos te vas a pasar por mi hijo este fin de semana. Y te tenés que sacar este piercing. Te tuve a los 21, ahora tenés 19.
3: ¿No tengo 23?
2: Desde ahora tenés 19.
4: Porque es poco creíble que yo tenga un hijo de 23. Además parezco mucho más joven.
3: Ok, ma. Está bien. Javi, soy el hijo.
5: Grande el hijo.
2: Come todo el día, ya lo vas a ver.
6: Estamos buscando un liderazgo con valores. Acá no competimos.
2: Y que te quede claro, todo es una competencia.
0: Siempre usa el mismo tono de voz.
2: Vamos a ver.
7: Vamos a ver.
0: Sí.
7: Pero Lu, ¿de dónde sacaste a este chico?
2: Lo encontré tirado en mi edificio.
0: Ay, se termina el camarón.
1: Claro.
0: Chonguea.
3: ¿Qué se siente?
1: Chonguea con él.
8: Aprovecha esto como un nuevo comienzo. No sé, salí, divertite.
0: Bueno, se lo transó. No, pará.
2: Estar enamorado es...
1: Se lo transó.
2: Parar de pensar.
0: Me comió la boca.
1: Sí, sí. ¿Cómo, mirá?
0: No, bueno.
1: Se lo llevó a la cama.
0: Sí, no, es tremendo. Bueno.
1: Tremendo. La vida misma.
0: La vida misma, mirá. 22 de octubre.
1: Digo, lo que puede pasar, te enamorás de tus vecinos.
0: Qué bárbaro. Bueno, ahí está, Wanda Nara, que debutó en cine. Tengo un tema, yo que lo presenté en comienzo del programa, que tiene que ver con los perros, que pueden detectar palabras en el habla humana. Sí, pero ¿sabés qué? Seguían por las consonantes. Dice así, los perros que conviven con personas pueden identificar límites entre palabras en una cadena de sonidos y muestran un sesgo por las consonantes parecido al de los humanos. Esto es un estudio que se hizo en la Universidad de Budapest. El hallazgo se obtuvo al medir la actividad cerebral de 20 perros de compañía y 20 adultos mediante escuchaban hablar artificial, el habla artificial continua. Sus autores plantean que una exposición habitual al habla humana podría ser suficiente para que el cerebro desarrolle parte de este modo del procesamiento, aún en una especie que no habla. Al hablar, dicen, las personas no hacemos pausas claras entre cada palabra. El cerebro debe dividir ese flujo continuo para reconocer unidades con sentido. Y los lingüistas denominan esto como sesgo consonántico, a la preferencia por usar esos sonidos como guía. En humanos, esta inclinación aparece después del primer año de vida y ayuda a detectar palabras dentro de una secuencia oral. Parece que a los perros le pasa parecido, una especie adecuada para poner a prueba esa pregunta que suelen, porque suelen oír voces humanas todos los días, aunque su vocabulario es limitado. Los investigadores reunieron a 20 perros de compañía, 20 humanos adultos, a ambos grupos les produjeron secuencias sin pausa formadas por palabras inventadas de tres sílabas, y las personas y los animales no necesitaban responder ni aprender instrucciones durante la escucha. En una condición, las palabras ficticias mantenían el mismo patrón de consonantes, mientras que las vocales variaban. En otra, ocurría lo contrario, se repetían las vocales y cambiaban las consonantes. Esto pasa a los perros. Y esta Universidad de Hungría sacó adelante esto, mecanismos útiles para ordenar el habla que pueden surgir sin la capacidad de hablar ni de dominar un sistema lingüístico humano. Estamos hablando de los perros, que pueden detectar palabras en el habla humana. Yo sé que una gilada que no te cambia el día, pero es curioso. ¿Qué
1: es eso? Es curioso, está bien.
0: Sí, sí.
1: Hay mucha gente que le interesa porque está con los perros.
0: A ver, pará, que es una notición.
1: Muy perrero, digamos.
0: Muy perrero, claro, sí, sí. Muy perrero.
1: Pero viste, los perros tienen algo, igual que los gatos. Que te interpretan. ¿Por qué te reís?
0: No, por nada.
1: No. Sergio, te pido por favor, estoy hablando en serio.
0: 41 minutos pasaron de la hora 17 en la República Argentina.
1: Me tomo para la chacota en este programa.
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22: ...18:01 en la ciudad de Casilda, 26 °3, la temperatura. Demoraron al padre de un concejal de Villa Gobernador Gálvez por una investigación por estafa a una anciana. Walter, papá de Nicolás Ramírez, el presidente del Consejo Municipal de la vecina ciudad, que es del peronismo, fue aprehendido junto a su pareja en un allanamiento de la Policía de Investigaciones. Ambos están sospechados de haber internado mediante engaños a una anciana en un geriátrico para luego despojarla de sus bienes.
23: Tiene Alzheimer, se fue en auto y estuvo 15 horas desaparecido. Oscar tiene Alzheimer, salió de su casa en el auto de su hija con la idea, según contó después, de ir hasta Pérez, pero se desorientó y terminó tomando hacia el sur por la autopista Buenos Aires. Durante 15 horas su familia no supo dónde estaba. La búsqueda terminó bien gracias a una cadena que se armó al aire en el programa de Boca en Boca por Radio 2.
22: Murió Héctor Martínez, el relator de los goles de Pixi y de Cosoni cuando los partidos no se televisaban. Tenía 89 años y fue todo un referente del periodismo deportivo de la ciudad de Rosario. El relator de fútbol Héctor Martínez, todo un referente de época del periodismo deportivo de Rosario, murió este jueves a los 89 años. Martínez era quien le contaba a los rosarinos los goles de Central y Newell's los domingos a la noche desde el programa Todo el Deporte, que conducía Orlando Román Bueno en Canal 5. Allí trabajó en sus inicios en los años 80 Luis Ricosa, que hoy a un horario similar conduce Zapping Sport por el 3.
23: Zona fría, ¿qué cambiará en toda nuestra región? ¿Quiénes conservarán el beneficio y cuánto podría aumentar el gas? Con la sanción definitiva del Senado este jueves, los subsidios al gas dejarán de aplicarse de manera automática por vivir en una zona considerada de bajas temperaturas y solo se aplicarán en determinados hogares. Aunque aún falta conocer la reglamentación que definirá el nuevo esquema en las facturas, para un usuario de la zona hay dos escenarios posibles.
22: 18:04 en la ciudad de Casilda, 26 °3, la temperatura.
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1: En un rato voy a estar leyendo El duende en casa del tendero. Es un cuento de Hans Christian Andersen, escrito en el año 1852. Pequeño duende que vive en casa de un tendero. Bueno, en una guardilla. Vamos a estar hablando de eso, contándotelo en un rato nada más. Ahora, 18:14.
0: No, para.
1: A ver.
0: El relojito todavía no.
1: ¿De la tele? A ver.
0: Y 13 es.
1: Entonces te
0: sigo diciendo. 10, 9, 8, 7.
1: ¡Vamos! 18:14 llega la tomboludez.
0: Pesada la tomboludez hoy.
1: ¿Pesada?
0: Sí. Brava.
1: Ah, ah.
0: Una alumna fingió que su profesor había muerto. E hizo un aviso fúnebre falso para suspender las clases.
1: Qué broma, sí, fue el pasto.
0: Esto no fue en Argentina, pasó en Brasil. Una estudiante de una escuela del estado brasileño en San Pablo falsificó un aviso fúnebre para dar por muerto a un profesor y lograr que se suspendieran las clases en su establecimiento.
1: Sí.
0: Como si esto fuese poco,
1: sí,
0: la alumna también ideó un mensaje de condolencias.
1: No.
0: El texto informaba que no había clases por la muerte del profesor y le enviaba su pésame a sus familiares y sus seres queridos. Una guacha. Además, la estudiante utilizó como parte de su armado un aviso real usado por la funeraria y modificó los datos para ponerlos del docente. También le pedía a la comunidad educativa que rindiera el debido respeto a la memoria del querido profesor. La secretaria de Educación de San Pablo convocó a los padres de la menor tras el episodio y

0: como medidas disciplinarias. La rajaron en la...
1: Qué locura, claro, sí, obvio.
0: Sí. Increíble.
1: Increíble, sí, increíble. Lo que uno puede imaginar para hacer, ¿no? Ante una... Sí.
0: Hay comentarios.
1: A ver, ¿qué dicen?
0: Donde ustedes ven una noticia, yo veo un tutorial.
1: Claro. Está muy bien, está muy bien.
0: No lo había pensado, puso otro. No estaba muerto, estaba de parranda. Estamos ante una leyenda, puso. Esta es fuerte. La tenés adentro y ya.
2: No, no.
0: Tenés que cerrar el colegio. Los genios hacen eso, puso. Es muy hábil, hay que coachearla más, no más, dijo.
1: Claro. Bueno, hablan bien de ella, ¿no? Sí. Como si fuese una travesura bien hecha.
0: Nunca me voy a olvidar la molida a golpes que me comí por mi mamá. Me había cambiado de colegio en séptimo para que después arrancara el secundario con una mejor base. Pero no me gustaba ese colegio. Cuando volvemos de las vacaciones de invierno, no se me ocurre peor idea que volverme a casa diciendo que la maestra se había muerto y que se iba a estar unos días sin maestra. Sin decir nada, mi mamá fue al colegio y cuando volvió, me golpeó llorando de bronca.
1: Me golpeó, qué imagen, boludo.
0: Seguro... ¡Wow! Puso otro. ¿Cómo se me ocurrió?
1: Claro.
0: Hoy en día son más creativos. Cuando yo iba a la escuela simplemente me quedaba afuera o me ponías un secante en los pies para no ir.
1: Claro, y sí.
0: Te daba fiebre.
1: Te daba fiebre.
0: Sí. Otros, ¿sabes lo que hacían?
1: No.
0: Prendían el velador y después se ponían la bombita de, ¿viste?, del velador en los pies para que le dé fiebre.
1: Ah, no me digas.
0: Ah, me
1: locura.
0: Yo no llegué tanto. No, nunca. ¿Vos te...?
1: Secante abajo de los brazos nos poníamos también.
0: También.
1: Ah, bueno, ¿qué hiciste? Sí, hice un montón de eso.
0: ¿Te rateaste, Sergio, de chiquito?
1: Sí. No, ya era boludo.
0: De secundaria.
1: Sí. Me rateé un montón de veces.
0: Sí. Mis amigos venían a mi casa cuando se rateaban, porque yo iba a la normal y yo iba a la zafa.
1: Yo tenía un inconveniente, que mi mamá trabajaba en un negocio de la calle Buenos Aires. Y entonces, cuando yo no aparecía en el colegio, la llamaban a mi mamá. ¿Por qué no vino Sergio? No, sí, esta mañana fue caminando al colegio. Entonces, después yo llegaba al mediodía a mi casa, mi mamá me preguntaba, ¿cómo te fue? Bien, le decía yo, mintiéndole. Entonces, después mi mamá no me pegaba, pero me agarraba con el trapo mojado. Y se supone que
0: no
1: dejan marcas, ¿viste? No dejan marcas, entonces te hacen así como un latiguito con el trapo húmedo.
0: Y cerramos con esto. Con este comentario.
1: Sí.
0: De esta alumna que fingió que su profesor había muerto, hizo un aviso fúnebre falso.
1: Sí.
0: El último comentario es: en Argentina sería diputada.

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Andersen, El duende en casa del tendero. Había un auténtico estudiante. Vivía en la buhardilla y no tenía nada. Y había un auténtico tendero. Vivía en la planta baja y era dueño de toda la casa. Con el tendero se había quedado el duende porque cada Nochebuena recibía de él un plato de avena con un gran trozo de mantequilla. Eso el tendero sí podía dárselo. Por eso el duende seguía en la tienda, donde aprendía muchas cosas. Una tarde, el estudiante entró por la puerta trasera para comprar velas y queso. No tenía a nadie a quien mandar, así que tuvo que ir él mismo. Le dieron lo que pidió, pagó, y el tendero y su mujer le dijeron buenas noches, con una inclinación de cabeza. Y eso que ella era capaz de mucho más que asentir. Tenía el don de la palabra. El estudiante respondió con otra inclinación y se quedó allí, absorto en la lectura del papel en que habían envuelto el queso. Era una hoja arrancada de un libro viejo, un libro que no debería haberse hecho pedazos, un libro antiguo, lleno de poesía. «Tengo más de ese libro», dijo el tendero. «Le di unos granos de café a una anciana a cambio de él. Si me da 8 skilling, se lleva el resto». «Gracias», dijo el estudiante. «Deme el libro en vez del queso. Puedo comer el pan con nada más que mantequilla. Sería un pecado que acabaran haciendo pedazos todo el libro. Usted es un hombre excelente, un hombre práctico, pero de poesía no entiende más que esa caja». Fue bastante descortés, sobre todo con la caja, pero el tendero se echó a reír, y el estudiante también, porque no había sido más que una especie de broma. Al duende, en cambio, le molestó que alguien se atreviera a hablar así a un tendero que, además de ser el dueño de la casa, vendía la mejor mantequilla. Cuando cayó la noche, cerraron la tienda y todos se fueron a dormir, salvo el estudiante. Entonces el duende entró y tomó la lengua de la señora, que no la usaba mientras dormía. Bastaba con ponérsela a cualquier objeto de la habitación para que cobrara voz y pudiera expresar sus pensamientos y sentimientos tan bien como ella. Eso sí, solo uno podía usarla a la vez, lo cual era una suerte, porque de otro modo habrían hablado todos al mismo tiempo. El duende le puso la lengua a la caja donde guardaban los periódicos viejos. «¿Es verdad?», le preguntó, «¿que usted no sabe qué es la poesía?». «Claro que lo sé», respondió la caja. «Es eso que aparece al pie de los periódicos y que uno recorta. Yo diría que llevo dentro más poesía que el estudiante y no soy más que una pobre caja al lado del tendero». El duende le puso luego la lengua al molinillo de café y vaya si se puso a moler. Después se la puso al barril de mantequilla y al cajón de dinero. Todos opinaban lo mismo que la caja, y cuando la mayoría está de acuerdo en algo, hay que respetarlo. Ahora va a ver ese estudiante. Y el duende subió muy sigilosamente por la escalera de la cocina hasta la buhardilla donde vivía el estudiante. Había luz dentro. Miró por el ojo de la cerradura y vio al estudiante leyendo el maltrecho libro que había traído de abajo. Pero qué claridad había allí dentro. Del libro brotaba un rayo brillante que se convertía en un tronco, en un árbol inmenso que se alzaba muy alto y extendía sus ramas sobre el estudiante. Cada hoja era fresca y cada flor el hermoso rostro de una muchacha. Unas tenían ojos oscuros y resplandecientes, otras ojos azules de una claridad extraordinaria. Cada fruto era una estrella brillante y todo cantaba y resonaba con una belleza maravillosa. El pequeño duende nunca había imaginado nada semejante y mucho menos había visto o sentido algo así. Se quedó de puntillas, mirando y mirando, hasta que la habitación quedó oscura. El estudiante debió de apagar la lámpara y acostarse, pero el pequeño duende permaneció allí porque el canto seguía sonando, suave y hermoso, como una dulce canción de cuna para el estudiante que se disponía a dormir. «Esto es maravilloso», dijo el pequeño duende. «No me lo esperaba. Creo que me quedaré con el estudiante». Pensó, y después con toda sensatez suspiró. «El estudiante no tiene avena». Y se marchó. Sí, volvió a bajar a casa del tendero. Y menos mal que volvió a tiempo. La caja casi había acabado con la lengua de la señora de tanto hablar. Ya había dicho por un lado todo lo que llevaba dentro y estaba a punto de darse la vuelta para repetirlo por el otro, cuando llegó el duende y devolvió la lengua a su dueña.
Desde entonces, toda la tienda, desde el cajón del dinero hasta la leña para encender el fuego, compartía las opiniones de la caja. La respetaban y confiaban tanto en ella que cuando el tendero leía las críticas de arte y teatro en el periódico de la tarde, todos estaban convencidos de que aquello venía de la caja. Pero el pequeño duende ya no podía quedarse tranquilamente sentado abajo escuchando toda aquella sabiduría y sensatez. En cuanto brillaba la luz en la buhardilla, era como si sus rayos fueran gruesos cabos de ancla que tiraban de él hacia arriba. Tenía que subir y mirar por el ojo de la cerradura. Lo invadía entonces una sensación de grandeza semejante a la que sentimos ante el mar agitado cuando Dios pasa sobre él en medio de la tormenta y el duende rompía a llorar. Ni él mismo sabía por qué, pero en aquellas lágrimas había algo bendito. ¡Qué maravilla debía de ser sentarse junto al estudiante bajo aquel árbol! Pero eso no podía ser, así que el duende se conformaba con mirar por el ojo de la cerradura. Y allí seguía, en el pasillo helado, mientras el viento de otoño se colaba por la trampilla del desván. Hacía tanto frío, pero el pequeño duende solo lo notaba cuando se apagaba la luz de la buhardilla y las notas se perdían en el viento. ¡Brrr! Entonces, sí, tiritaba y volvía a bajar a su rincón cálido, donde estaba cómodo y a gusto. Y cuando llegaba la avena de Navidad con un gran trozo de mantequilla, entonces sí que mandaba el tendero. Pero a medianoche el duende se despertó sobresaltado por un estruendo terrible contra los postigos. La gente aporreaba desde afuera, el sereno hacía sonar el silbato. Había un gran incendio, toda la calle resplandecía envuelta en llamas. ¿Era en esta casa o en la del vecino? ¿Dónde? ¡Qué espanto! La mujer del tendero quedó tan aturdida que se quitó los aretes de oro y se los metió en el bolsillo para salvar al menos algo. El tendero corrió a buscar sus bonos y la criada su mantilla de seda, el lujo que podía permitirse. Cada uno quería salvar lo mejor que tenía, y el pequeño duende también. De dos saltos subió la escalera y entró en el cuarto del estudiante, que estaba muy tranquilo junto a la ventana abierta, mirando el incendio en el patio de la casa de enfrente. El pequeño duende tomó de la mesa aquel maravilloso libro, se lo metió en el gorro rojo y lo sostuvo con las dos manos. El mayor tesoro de la casa estaba a salvo. Luego salió disparado hacia el tejado y trepó hasta lo alto de la chimenea. Allí se sentó, iluminado por el resplandor de la casa que ardía enfrente, sujetando con ambas manos el gorro rojo dentro del cual estaba el tesoro. Ahora sabía a quién pertenecía de verdad su corazón, pero cuando apagaron el incendio y recobró la sensatez, dijo: «Me repartiré entre los dos. No puedo dejar por completo al tendero por culpa de la avena». Y aquello era muy humano. Nosotros también vamos a casa del tendero por la avena. Un cuento de Hans Christian Andersen, publicado en el año 1852. El título es El duende en casa del tendero.

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estamos en los minutos finales de Checoslovaquia y hay que decir los premios del día de hoy. Laura del 005 se ganó el premio de Nati Globo, así que Laura, que había dicho primavera, playa, sol y alegrías, es la ganadora del premio de Nati Globo. Después, Sonia, su documento termina en 030, es la ganadora del premio de LED. Sonia había dicho primavera es igual a sol, asado y vino blanco dulce. Muy bien. Por último, acá tenemos a Elena, del 025. La primavera, amor, flores y plazas. Es la ganadora del premio de Mundo Cel. Así que bueno, felicitaciones para todos los ganadores. Y bueno, y muchas gracias a todos los que han participado en la tarde de hoy junto a nosotros aquí en esta tarde de Checoslovaquia. Queda algo de música, algo de tanda todavía, pero antes tenemos que irnos con la frase que me pasó recién la producción y voy a compartir con ustedes.

La frase del día de hoy es la siguiente. El ignorante critica porque cree saberlo todo. El sabio respeta porque siempre hay algo nuevo que aprender. Para mi amigo Franco Aguirre la frase, ¿eh? Nos vamos. Queda algo de música, como le dije, algo de tanda también, porque está atrasado, me dice el operador, con la tanda. Y se viene Crónica Deportiva, en un ratito nada más, junto a todos ustedes, ¿eh? El lunes a las 4 otra vez aquí en Checholovaquia.

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1: Hoy viernes, por la noche, arranca la fecha 13 de clausura en la Liga Casilense, con cobertura de Crónica Deportiva, en Barrio Las Ranas, Maquienzo, frente a 9 de julio a las 9 y cuarto de la noche. 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

Con este temazo de Rata Blanca, así arranca Crónica Deportiva en el aire de Radio Casilda. Muy buenas tardes para todos. Siete de la tarde, 8 minutos en todo el territorio argentino, 24 grados 2 la temperatura en el centro de la ciudad de Casilda. Aquí arranca Crónica Deportiva a las 7 de la tarde, termina a las 9 de la noche. Prácticamente sin posibilidad de precipitaciones en lo que resta de la jornada. 11 kilómetros por hora es el viento y la humedad del 39% para la tardecita del viernes. El viernes que va teniendo ya con la primavera en el medio. Mañana sábado, un poco más de temperatura, 14 la mínima, 29 la máxima, con cielo totalmente soleado. Se corrió la lluvia, no hay lluvia para el domingo, sí para el lunes, pero con cielo nublado, con 16 de mínima, 24 la máxima. Los datos del tiempo para el fin de semana que se nos viene en Casilda y en la región. Jair Saavedra eligió el tema para arrancar Crónica Deportiva, lo puso en el aire Estefano Blúa, nuestro operador. Se retira la gente de

0: Jato, en Barrio Las Ranas, en el predio Leonel Jarón, y se pone en marcha la fecha 13 del Campeonato de la Liga. Un saludo grande para toda la región que nos sintoniza a través del 91.1 del dial y a través de las plataformas digitales. Llegamos a cualquier parte del mundo, en radiocasita.com, en YouTube, en el streaming, y por supuesto el saludo grande para la gente de Cable Max, que por Ruta 92 desde Los Molinos hasta Villa Eloísa ven y escuchan Radio Casilda. Flow Televisión en Casilda, en Fuentes y en Sanfor, a través del canal 2 de la cooperativa local, y Carcarañá y Correa sintonizan Radio Casilda todos los días a través del canal 14.1 de Flux Televisión, como también en Casilda con el canal 2.8. Esta es la cámara que más me gusta, que pone Estefano Lúa, la de Ovidio Lagos y Lisandro de la Torre. Mirá el tránsito que hay en la ciudad, mirá cómo está pobladas las plazas, se empiezan a encender las luminarias de la municipalidad, mucho movimiento para el fin de semana en la ciudad, y va a haber mucho movimiento el fin de semana que viene, porque está el Rally Ciudad de Casilda, será transmisión de Radio Casilda y de Radio Sport con el equipo de Motores en Marcha de Dani Dascani, un abrazo grande para él. Y el otro fin de semana también va a haber mucho movimiento en la ciudad, porque está la Expo Casilda, que organiza el Club Atlético Alumni. Hola Santiaguito de María, ¿cómo te va? Buen viernes para vos.
1: Buen viernes para todos, ¿cómo andan?
0: ¿Cómo estás, amigo? Bien. Gracias por traer el mate.
1: No, por favor. Bien.
0: Bueno.
1: Contento.
0: ¿Contento? ¿Qué te tiene contento?
1: El clima,
0: sí.
1: Sí. Un ferviente.
0: ¿De la primavera?
1: Sí, animador de...
0: ¿Primavera-verano?
1: Primavera-verano.
0: Primavera-verano. Pero tampoco te gustan los 35, 36,
1: Ah, 37, esta temperatura
0: es
1: ideal.
0: Esto es fantástico. Y es lindo porque la noche refresca, y en la mañana temprano también, ¿no? Hace falta un busito.
1: Claro, un busito está bien, y después te sacas remera.
0: Y después te lo sacas. Sí, totalmente. Que te baja la humedad. Que caliente el solcito al mediodía, las primeras horas de la tarde, y después con la noche, que refresque. Yo también estoy contento porque esta noche tenemos asado.
1: ¿Ah, sí?
0: Con los muchachos.
1: ¿En dónde?
0: En la casa de uno de mis amigos, uno de los que mejores cocina. Ahí tengo, en mi barra de amigos, tengo muy buenos cocineros, algunos profesionales de la cocina.
1: ¿Vos tenés alergia a la parrilla?
0: No tengo alergia, pero hay un montón que cocinan muy bien. ¿Qué me voy a meter yo?
1: Sí.
0: Hay un par que son chef. Tengo un campeón nacional, campeón provincial de asado a la estaca, que yo voy a agarrar la parrilla, yo un 4 de copa. Mira, yo sí. Básico, sé prender el fuego, sé condimentar.
1: No, yo soy un queso también.
0: Sé poner la carne arriba de la parrilla, más o menos sé darlo vuelta. Después no me pida mucho más. Ahí nomás.
1: Milagro uno no puede hacer.
0: Ahí nomás, cumplo.
1: Sí.
0: 6, 7 puntos, cumplo. 7 mucho. 6 puntos.
1: Rendidor.
0: Para probar. No me mande a buscar.
1: El famoso rendidor.
0: ¿Viste los vacíos esos que son grandes, son altos? Que son de 4, 5, 6 kilos, que son los grandes, que los sacan bien quemadito, bien doradito afuera y adentro, bien jugoso.
1: A mí no me gusta
0: así. ¿No te gusta?
1: Rojo.
0: ¿No te gusta?
1: No.
0: ¿Más sequito lo querés?
1: Sí, prefiero a punto.
0: O a punto. Bueno, ya eso a mí medio que se me complicaría.
1: La carne pero, rojita la detesto.
0: Una cosa es rojita, la cosa es, ¿viste cómo lo comen en Europa? Es un asco.
1: No, a mí no me gusta.
0: No, eso es no, un asco. Eso, no. No, a mí me gusta jugoso. El vacío jugoso me gusta. Pero la costilla un poco más a punto. Pero el vacío sí, que yo es todo carne.
1: Doradito y bien cocido.
0: Bueno, así que la banda esta noche tiene asado. Salgo de acá a las 9 y me voy derecho en Barrio Navarro, hasta la casa de mi amigo. Ya seguramente estará el fuego prendido y
1: un vinito, un fernet
0: con una picadita, y arrancamos el viernes por la noche. ¿Sabés qué me pone contento también? Que está Alfredo Salvatelli.
1: Afeitado. No, ¿yo a la cancha?
0: Se afeitó, no. Alfredito.
1: No. Salud mental.
0: ¿Cómo?
1: No, salud mental.
0: ¿A la cancha?
1: No, porque en un momento tengo que entrar de un psiquiatra.
0: Vení, Alfredo. Me lo cruzo, Alfredo, los mediodías. Pero lo raro es que me lo cruzo, Alfredo, todos los días con un vehículo distinto. Él en un vehículo distinto.
1: ¿Sí? ¿Qué andará haciendo?
0: Medio raro, ¿no? Pues vos podés ser uno, dos.

0: Ya lo vi con tres vehículos distintos. Sí. ¿O lo cambiaste?
1: Personaje.
0: ¿Lo cambiaste? El vehículo. No era una partner. No era una partner. No, hoy no era una partner.
2: Ah, no, es verdad, porque
0: acá hace rato. Hablar al micrófono. En radio le tenía que hablar al micrófono.
1: Hola, Alfred.
0: ¿Cómo andas, Alfredo? Hoy no era la partner.
3: No, porque fui a Caranasta, ¿verdad? No, tenés razón.
0: Era otro utilitario.
3: Sí, una Kangoo, sí.
0: Ah, ¿viste? Me parecía raro.
3: Sí,
0: ahora me lo puso Alfredo. Ya, viene bien, Alfredo.
1: ¿Vos pensaste que yo iba a ver a 9?
3: Sí, eso me estaba diciendo. Por eso vine, digo, ya está solo.
1: Ah, con razón mandaste mensaje.
0: No, yo no sabía nada.
1: Emma me mandó un mensaje.
0: Sí, porque
1: la radio hoy. Claro, ya falté el viernes pasado.
0: No hay nada para hablar, no pasó nada esta semana, claro. Liga.
1: Aparte me agarró uno ahí. Me agarró uno a la salida de la verdulería y me dice, ¿justo faltaste la semana pasada? ¿Al comienzo de esta semana? No, le digo, no podía, le digo.
0: Escúchame. ¿Sabes lo que me dijo una persona que vos conocés?
1: ¿Qué te dijo?
0: Me lo encontré la otra vez. Afuera de un negocio me dijo, a mí me gusta cuando conducí vos el programa porque no hablas de Colapinto.
1: Tirándole tierra.
0: Pero vos lo conocés.
1: Ya lo conozco.
0: Ya sabés de quién habla.
1: Estaba despeinado.
0: Estaba despeinado el chico, ¿eh?
1: Sí, Plaza Simoneta por allá.
0: Por ser malo me ahogué.
1: Ay, Dios.
0: Bueno, vamos a hablar los títulos que tiene para la crónica deportiva del día de hoy. Subí la cortina, Estefano, dale. Ay, me hiciste agarrar calor, Santi. Me transpiré, me ahogué, todo junto. Bueno,
1: ¿vos querés un mate, Fredito?
0: Qué semana en la Liga Casilense, ¿eh? Qué semana, cuántas cosas que hay para contar. No lo noté en mi planilla, pero creo que lo tengo todo en la memoria.
3: Todo está guardado en la memoria.
0: En un rato charla con nosotros.
1: Todo está guardado en la memoria.
0: En un rato charla con nosotros Nico Pierabela, la figura de la victoria de Sanford frente a Unión Deportiva el lunes por la noche. ¡Qué partido!
1: ¡Partidazo!
0: ¡Qué partido! 4-3, 7 goles.
1: Sí, sí, hablé ahí con amistades que tengo en Sanford. Y
0: vos tenés muchas amistades en Sanford.
1: Y estaban exultantes.
0: Están como locos, porque ahora, con este resultado, Sanford se encamina a pelear por el puesto 12 u 11. Puesto 12.
1: Ahora juega con 9.
0: Ahora juega con 9, claro.
1: Esta no, sino la otra.
0: Claro, sí. Racing 9 le queda.
1: Rivales directos.
0: Totalmente. Y Alumni anda por allí también. Que jugó el martes. Que le ganó Alianza.
1: Sí, a ver la tabla de posiciones.
0: Una muy buena victoria de Alumni. En un rato estamos con algunos datos, algunos números de lo que han dejado los partidos de la fecha que se completó entre lunes y martes. El lunes Sanford le ganó a Unión Deportiva. 4 al hilo perdió Unión Deportiva.
3: Salió 4-3 porque no fui yo.
0: Salió 4-3 porque no fue Alfredo. Sí, es cierto. Alfredo fue a la cancha el domingo, 2 minutos de partido y se tuvo que volver porque el árbitro lo había suspendido.
1: Claro.
0: Y 24 horas después, un poco más, el partido se jugó y hubo 7 goles en la cancha.
1: Voy a tirar una premonición. Estaba viendo la tabla, quería ver la tabla.
0: Pará, aguántame.
1: Sí.
0: Después lo analizamos la tabla. 4 al hilo, perdió Unión Deportiva. Vamos a hablar del Rojo, vamos a hablar de Alumni. Buenos números de Víctor Molina como nuevo entrenador. Ya lleva 5 partidos y no es malo el arranque de Víctor Molina como entrenador de Alumni, teniendo en cuenta de cómo venía Alumni en el cierre de la etapa como técnico de Damián Cireta. ¿Ese es Balseda? ¿El que va caminando por ahí? No, es muy parecido.
1: Medio pajero que va caminando, papá.
3: Nada, pero el Dami sale para atrás.
0: Duras sanciones para 9 de julio en el partido frente a Unidos. Vamos a hablar. Complicado 9, que juega esta noche frente a Matienzo. Muchos suspendidos. Si contamos los suspendidos del clásico, los suspendidos del partido con Unidos y los lesionados, 9 de julio pierde así algo como 7 futbolistas de primera división. Complicado el pulgón para el final del campeonato. Es cierto que la semana que viene va a recuperar a 2 futbolistas, los que estaban suspendidos por haber sido expulsados en el clásico frente a Belgrano. Y hoy, a las 9 y cuarto, arranca la fecha 13 con cobertura de Toto Calderetti en Barrio Las Ranas, Matienzo, 9 de julio. Un abrazo grande para el Seba Agüero, escuchando Crónica Deportiva.
1: El Cevita, hace mucho no lo veo.
0: Le pedí permiso para pasar los goles. En Crónica Deportiva, ¿cómo?
3: El operador fue a la cancha el martes.
0: ¿El operador fue a la cancha? Ah, mirá vos, el martes fue a la cancha.
3: Subí un estado en la cancha.
0: No lo vi. ¿Fuiste a ver Alumni Alianza? ¿Vos tenés algún sentimiento con Alumni? ¿No? Porque también te veo mucho en la cancha de Aprendices. No mucho en la cancha Unión. No te gusta.
3: ¿Quién le habrá sacado
0: el aire eso? Sí. Bueno, no, pero él es el operador.
1: Ah, está bien.
0: Él es el operador, no habla, no opina, nada. Él trabaja. Lo veo muy.
1: Ay, en la cancha Huracán también. No sé por qué lo banco, porque todos ustedes.
0: En la cancha de Huracán también.
1: Ninguno dice que Clusión.
0: Yo soy de Boca.
1: Sí.
0: Yo soy de Boca.
1: Yo soy el único que está identificado con la radio, que yo no tengo ningún problema de decirlo, soy yo. El resto se hacen todos los giles. Mirá, mirá cómo se ríe Alfredito. Todos los giles se hacen.
0: Lo veo mucho en la cancha de Huracán. Mucho en la cancha
1: de Huracán. Se lavan las manos. Se lavan las manos y se hacen los boludos.
0: Obvio. 7 de la tarde, 22 minutos.
1: Mirá, quiere mandar una pausa. ¡Me quiere censurar!
0: Acá no hay censura para nadie.
1: No, vamos a hablar. Déjame entrar porque si no me olvido.
0: Dale con la tabla. Dale.
1: ¿Sabes por qué?
0: Mirá qué rápido está el operador.
1: Yo estaba pensando. Bien, ahí está, yo la tenía acá en el teléfono. Yo estaba pensando lo siguiente. Sanford juega con Racing.
0: Claro.
1: Que a Racing le pateamos de Casilda y le hacemos un gol.
0: Y Sanford le hicieron 24 goles en
1: 3 partidos.
0: En 4 partidos.
1: Bueno, sí. 4 partidos, 24 goles. O sea, le pateamos de acá o de Pujato y gol. O sea que calculo yo que le va a ganar Sanford a Racing.
0: Y lo que pasa es que viene entonado.
1: Se va a ir a 12.
3: Es una buena oportunidad para descontar los menos 7 que tiene Sanford en caso de ganar.
1: Claro.
3: Por una buena diferencia.
1: Exacto. Sí. Exacto. Bien Alfredo. Muy bien Alfredo. ¿Por qué? Porque Huracán casi la club la tiene difícil. Juega con Unión. Y Unión.
0: ¿Cómo se le quedan... complicó Huracán?
1: Claro, a Unión. No, pero acá hay peligro para los que están arriba. Porque. Unión no es que va a jugar con suplente porque le quedan 2 partidos Unión, porque después queda
0: claro,
1: libre.
0: Claro,
1: la derrota del otro día más el triunfo de verano ponen en jaque el primer puesto.
0: Sí, ahora está a un punto.
1: Belgrano Unión está a un punto.
0: Sí,
1: Sanford se iría a 12.
0: Sanford si gana.
1: Claro.
0: Sí.
1: Sanford si gana, se iría a 12.
0: Sí.
1: Y para mí pasa a 2 ahí.
0: Ganando el fin de semana.
1: Claro, porque Aprendiz va a Belgrano.
3: Claro, Aprendiz queda libre si gana Sanford.
0: Aprendiz queda libre.
1: Claro, y después va a Belgrano.
0: Y después
3: la última Belgrano.
0: La última con Belgrano.
1: Después, sí. Aprendiz queda libre.
0: Sí.
1: Y ahí ya lo pasaría. Sería 12.
3: Y Huracán, ya se mete, ganando se mete en esta.
1: Claro, cosa. Y Huracán, si no le gana, si no obtiene un triunfo frente a Unión, cosa que es muy complicado porque Unión generalmente, el otro día perdió, pues generalmente empata o gana.
0: Sí.
1: Sí. Sanford escalaría a 2 posiciones y después va a quedar a 2.9 porque si 9 gana hoy en Pujato, yo agarro y vengo a hacer el programa mirando para allá, bajándome los calzoncillos. Posible, porque tiene 11 jugadores menos, ya no gana con el equipo normal, imagínate con el equipo que presenta hoy, que es lo que tiene. O sea, me podrían buscar mi carnet y juego yo. O sea, es lo mismo.
0: Tiene un montón de bajas 9 de julio.
1: No, es un equipo entero tiene.
0: Casi sí. Sí, entre el suspendidos.
1: Tiene desgarrado encima.
0: Entre suspendidos y lesionados, sí.
1: Claro.
0: Sí
1: tiene.
0: Yo conté 8.
1: No, para mí tiene más.
0: Tiene más.
1: Vamos de atrás para adelante. Frasi afuera.
3: Morelia afuera.
1: Morelia afuera. Piñani afuera. Uliassi afuera. Gené afuera. Sarco, déjame terminar. Sarco afuera. Pared afuera.
0: Figueroa
1: afuera, Gómez afuera, Biscoglio afuera, que se rompió lo cruzado, pobre chico.
0: No me digas.
1: Sí.
0: Oh.
1: Y me está faltando uno. Me falta otro. Me dijeron 11 jugadores afuera.
0: 11 jugadores, me quedé
1: es
0: corto.
1: Es un montón.
0: Me quedé
1: un equipo que le cuesta ganar con 4 afuera, porque 9 viene jugando con 3, 4 toda la fecha afuera.
0: Sí.
1: Imagínate con 11 afuera.
0: Sí.
1: Con Matienzo que viene pipí jugú.
0: Matienzo, sí, lo que pasa es que Matienzo juega ahora con 9 y después tiene el clásico.
1: Matienzo me rompió mi predicción. Matienzo ya está dentro de los 4.
0: Matienzo, vos lo ves.
1: Porque le va a ganar hoy a 9 y le va a ganar a Fuente.
0: A ver.
1: Sin contar el clásico.
0: Matienzo cierra 6 con Alianza.
1: Se va a 28. Se mete dentro de los 4.
0: Claro, sí, cierra
1: con Alianza.
0: Claro,
1: local.
0: El local. 9. el Clásico y Alianza
1: claro.
0: Queda Matienzo.
1: Ponele que no gane Clásico.
0: Sí.
1: Que pierda. Sí. Queda con 28 puntos. ¿Cómo no va a clasificar con 28
0: puntos? 28 puntos.
1: Y son 6 puntos más, imposible
0: que clasifique.
1: Sí. Es muy difícil que no clasifique con 28 puntos.
0: Pujato con 15
1: reales. Porque encima mirá la diferencia que
3: no,
1: tiene.
3: No, cuál, no tiene futuro ahí.
1: Pujato.
3: Sí, la última.
1: Pujato cierra con Sanford, me parece.
0: Ahora repasamos. La diferencia de gol de Matienzo es más 15.
1: Es hoy. Más 15.
3: No, sí. Porque tiene que ganar 8-0 el otro día.
1: Ahí. Tiene, porque hay 3 con 22. Está Matienzo, Pujato y Huracán de Chabás. Pero Matienzo tiene más 15. Pujato tiene más 10 y Huracán tiene más solamente 5. Más 5. ¿Me entendés? Pero Huracán, aparte, juega con Belgrano.
0: Yo lo veo por presente. Complicado Unión Deportiva y Aprendices para clasificarse. Y Huracán también, Huracán de Casilda. Pero ahora se le arrimó, se le complicó tanto a Huracán de Casilda por esos puntos que perdió, por ese partido que se le escapó sobre el final. Que ahora Sanford lo tiene a un punto.
1: Sí, y Sanford, te digo algo, no sé si no va a clasificar. No sé si no va a clasificar. Porque para mí a Racing le va a ganar. Y con 9 va a seguir con jugadores afuera. Sin sumar que a lo mejor no juega local.
0: Sí, por la sanción en el club.
1: Sí, no sé, hay una sanción provisoria
0: también. O sea, hay una sanción provisoria. Sí, hubo un derecho
1: no
0: de defensa.
1: Si es cancha o no es cancha.
0: Hubo un derecho de defensa, el cual ya presentó el 9 de julio. Bueno, ahora tendrá que actuar el Tribunal de Penas. Pero tiene un montón de jugadores suspendidos provisoriamente. Eso es. Viene bravo.
1: Por eso te digo: 9 de acá se salvó. 9 va a jugar, ya te lo digo ahora, va a jugar sin ventaja. Salvo que todos los de abajo no ganen un partido.
0: Salvo los que no ganen los de abajo, sí. Alumni, Unión Deportiva, Aprendices, Huracán y Sanford.
1: La única forma de que 9 juegue con ventaja es que le gane el duelo directo a Sanford.
0: Claro.
1: ¿Me entendés?
0: Sí.
1: Porque ahí
0: sí.
1: Ya Sanford no lo alcanza más.
0: Sí.
1: Le saca 5 a falta de una fecha.
0: Sí,
1: no que llega. Seguramente no la ganen, chaval.
0: Está muy cortada la tabla. Porque tenés.
1: Claro.
0: Del primero Unión con 25 al séptimo Atlético con 20. Son 7 equipos en 5 puntos. Y después el séptimo es Atlético con 20 y el octavo es 9 de julio con 14. O sea, hay 6 puntos de diferencia. Es un montón. Cuando quedan 9 por jugar, ¿no?
1: Sí.
0: Quedan 9 por jugar. Ahí está cortada. Que son los que van en busca de la ventaja deportiva. Huracán, Unidos y el Club Chabás. Huracán de Chabás quinto. Con 22, sexto Unidos con 21 y el Club Chabás con 20, séptimo.
1: El Club Chabás hizo un desastre al no ganarle a Sanford.
0: A Sanford, eso
1: y ese, a Huracán de Casilda.
0: Claro.
1: Vos fijate que con eso, perdió ahí, perdió con Huracán de Casilda y empató con Sanford.
0: Claro.
1: O sea, le faltan 5 puntos, Chabás.
0: Claro.
1: Sí. Yo esto lo digo siempre.
0: Estaría puntero.
1: Uno habla. Claro, exacto. Uno habla.
0: Es fútbol, obvio.
1: Es fútbol. Habla como. Si vos comparás los planteles y más de que pasó el primer torneo, de 10 partidos, creo que Chabá gana 9.
0: Sí.
1: Los 2.
0: Sí.
1: Pero como es fútbol, sacó un punto de 6.
0: Sacó un punto de 6.
1: Entonces, eso fíjate cómo lo complica en la tabla de posiciones. Lo complica, Chabá.
0: Sí.
1: Porque ahora. ¿Con quién juega? No, ¿tiene Unión?
3: Tiene Unión Deportiva ahora de local.
1: Sí, Unión Deportiva.
3: Le queda Unión y no sé quién la fecha.
1: No. ¿A Unión le ganó?
0: No, se le ganó.
3: Se jugó, perdón, sí, verdad.
1: No, a Unión, me refería a Unión Deportiva.
3: Sí, Unión Deportiva 9 y...
1: Unión Deportiva 9 y le falta uno más.
0: Y Racing.
1: Bueno. Puede ganar los 9, chaval.
0: No, Atlético Chabás cierra con 9,
1: Santiago. Claro, te estoy diciendo eso. No, 9, la única forma de que obtenga la ventaja en repechaje es que termine con 17 puntos y le gana Sanford.
0: Qué equipo bravo que es Atlético. El domingo lo miraba con Gustavo en la transmisión, en el partido frente a Unión. Tiene un arquero que es un animal. ¿Vieron la pelota que le sacó Ruffini a Toña?
1: Sí, terrible.
0: Terrible, terrible pelota. Tiene. Los dos centrales son una bestia. Molín, que juega muy bien y marcando es un animal. No descubro nada. Con el Chuco Rodríguez, lo que juega, lo que jugó de 4 el domingo. Y cuando juega de central me parece que es mejor. Cuando de central que de lateral derecho. Lo mejor que tiene Atlético a la mitad de la cancha. Gaspar, Alén, Mateo. Y Lautaro del Carlo, que además ahora le agrega gol. Estuvieron un poquito flojo arriba, pero hacen goles en los partidos importantes. Nahuel Bruno y Molina hacen goles.
1: Sí, en la final, eso es importante, goles son amores.
0: Es un equipo bravísimo, te lo digo, que si tiene que jugar, juega. Si tiene que correr, corre. Y si la tiene que poner, la pone.
1: Acá, otra vez, aparte de Matienzo, que se mete dentro de los cuatro, y la verdad que está haciendo un gran año, Matienzo, gran año, porque no estábamos acostumbrados...
0: Es mejor que el año pasado lo de Matienzo.
1: Por lo menos hablo por mí. Yo no estaba acostumbrado a ver a Matienzo dentro de los 5 o 6.
0: Estuvo todo el campeonato arriba, Santi. Sí.
1: Pero no es algo de años.
0: No, bueno,
1: no estaba acostumbrado a verlo. Y es un equipo difícil y que suma una cantidad de puntos tremenda.
0: El año pasado, Matienzo peleó la clasificación.
1: Claro, para meterse sobre la hora.
0: Para meterse. Acá pelea arriba.
1: Pelea arriba.
0: Acá pelea arriba.
1: Vos fíjate que yo te había dicho hace un mes y medio, más o menos.
0: Sí.
1: Te dije que Unión estaba, Belgrano estaba, Pujato está. Te lo dije.
0: Sí.
1: Y que el cuarto iba a ser o Huracán o Atlético. Yo te dije, uno de los dos chavales se va para afuera.
0: Sí. Bueno. Y ahora se te metió Matienzo.
1: Y ahora se metió Matienzo y rompió la matriz ahí. Porque fíjate, Atlético está en un séptimo puesto. Que después se fútbol, pero tenés que ir a jugar un repechaje.
0: Sí.
1: Está bien que venís de ser campeón. Atlético tiene mucha jerarquía. Lo demostró en el primer torneo.
0: Sí.
1: Pero te toca con Unión Deportiva. Y Unión Deportiva es.
0: Y en los mano a mano, bravo.
1: En los mano a mano.
0: Es lo mismo que aprendices.
1: O lo mismo, claro, lo mismo que te toca aprendices.
0: Totalmente.
1: Sí, o sea, sí, ¿me totalmente. Entendés? Y el otro que hizo un prólogo con Matienzo, una introducción con Matienzo, para terminar halagando, a Unidos.
0: Sí.
1: Que otra vez está entre el séptimo y el cuarto.
0: Unidos
1: terminó quinto en la rueda pasada.
0: Claro.
1: Quinto terminó la rueda
3: pasada. Claro, pero afuera por no tener ventaja deportiva.
1: Mira, afuera por no tener ventaja deportiva.
0: Mira vos.
1: O sea, pasó el repechaje.
3: Con la Alianza.
1: Por ventaja, me parece que fue. Por ventaja.
0: Sí,
3: me parece que sí.
1: Y quedó afuera por ventaja con Atlético
0: Chavas.
1: Perdió 1-0 y ganó 1-0 visitante.
3: Claro, 1-0 en un partido.
0: Es muy bueno el equipo, la temporada de Unidos con Carlos Lerto. Era muy protagonista en la primera etapa del campeonato. Y ahora sexto. Unidos me parece que lleva 5 partidos invicto. Lo estábamos marcando el lunes, Alfredo.
3: Sí, 5 por ahí.
0: 5 partidos invicto. Ganó 3, empató 2 de los últimos. Y mirá cómo está.
1: Mirá, sexto. Yo te digo, Unidos ahora juega con Pujato. Claro. Duelo, pero clave.
0: Partidazo, es un partidazo el
1: duelo clave, porque si Pujato gana, ya se consolida firmemente dentro de los cuatro.
0: Se va derecho a clasificar
1: firmemente
0: dentro de los cuatro.
1: Sí. Pero si pierde, Unidos lo pasa. Y después Pujato va al clásico con Matienzo.
0: Con Matienzo.
1: Uh-huh. Un clásico ya sabemos todos.
0: Sí.
1: Puede
0: sí,
1: llegar
0: sí.
1: uno mejor y otro peor, pero es un clásico.
0: Es un partido aparte.
1: Por eso te digo que está lindo, porque ¿qué pasa acá? Del primero al séptimo hay solamente 5 puntos. Lo demás, del octavo para abajo, no corren, no tienen ningún tipo de chance de meterse.
0: A ver, del octavo para abajo.
1: De 9. El corte así lo un chavazo.
0: Ah, sí. 9.
1: De 9 para abajo no tiene, pero ni una pizca de chance de entrar. Es más, te diría de quedar séptimo. Ninguno de los que está ahí puede quedar séptimo.
0: No.
1: O sea, del 8 al 15. Bueno, al 15 no, a Racing sacalo. Te pongo la Alianza, por poner la Alianza, pero yo te diría hasta Sanford. De 9 al 14.
0: Sí.
1: Definen quién es el último que tiene ventaja en repechaje.
0: El último que tiene ventaja en repechaje, el puesto.
1: Porque vos fijate, 9 sacando los 9 puntos, que es el que más. Alumni ya no llega. 9 sacando los 9 puntos, pues Alumni se va. ¿No tiene? 12 a 21, ya no llega. ¿Entendés?
0: Sí,
1: pueden perder todo lo de arriba.
0: No. Sí, obvio.
1: Claro, 9 tiene 14. Es. El otro día me vi la última película de Tom Cruise. Misión Imposible, que era 4 o 5. Bueno, si 9 gana los 9 puntos, tendrían que filmar las 6.
0: O sea, con la
1: misión imposible,
0: con claro, 9 de julio,
1: en el tanque, que Tom Cruise baje así, se tire, viste, todas esas cosas, que huele, del tanque, que se tire como en modo Spider-Man, no sé, que te por morir, que zafe, que esto, que lo otro. No es imposible que saque los 9 puntos, pero no hay ningún tipo de chance que saque los 9 puntos. Por eso te digo que lo que tendría que hacer 9 es cuidar ese octavo puesto.
0: Cuidar ese puesto.
1: Para por lo menos estar con ventaja en repechaje.
0: Totalmente.
1: Porque tenés Alumni con quién termina.
0: Alumni.
3: Aprendices,
0: Aprendices y Alianza.
1: No, yo jugo, perdón. No, no, Alumni queda libre en la última. Alumni le queda un partido nada más. Libre.
0: Después lo repasamos. 19:35 va a charlar con nosotros. Nico Pirabella, el futbolista de Atlético Sanford, el lunes le ganó el clásico Interpueblos a Unión Deportiva y Nico fue una de las figuras del partido. Hola Nico, ¿cómo te va? Buenas tardes.
4: Hola Emma, ¿qué tal? Buenas tardes. Saludo a vos, a los chicos de la mesa y a tal audiencia.
0: Gracias por esperarnos. Estábamos jugando un poquito con la tabla de posiciones, mirando los números. Está lindo el campeonato para el cierre de la etapa regular. Qué alegría, Nico, el lunes por la noche, ¿no?
4: Sí, sí, la verdad que una alegría necesaria y la necesitábamos realmente porque después de, como te comentaba fuera del aire, después de un año complicado para nosotros cuando se nos hizo muy difícil la primera parte del año, después la baja de chicos de afuera, la verdad que venía complicada la mano y bueno, no sé si vamos a clasificar, pero por lo menos una alegría antes de finalizar el año.
0: Me parece que Sanford le viene bien este tipo de partidos, ¿no? Cuando son partidos importantes, partidos bravos, como por ejemplo con Atlético, le sacaron un empate, y ahora cuando tenían muchas cosas en contra, le ganaron el clásico Unión Deportiva.
4: Sí, sí, la verdad que sí. Son rachas del fútbol que se nos está dando a favor, especialmente en el clásico con Unión Deportiva estos últimos años que
0: claro.
4: O empatamos o ganamos hace muchos partidos, creo que son 7, 9 contando el sub-23 que estamos invictos con Unión Deportiva, así que bueno, como te decía recién, contentos, son rachas del fútbol, en algún momento se corta y será para ellos, pero bueno, ahora disfrutando del triunfo del lunes.
0: Viste cómo es el fútbol, ¿no? Es impredecible, a veces sale un partido cerrado que no patean el arco y a veces sale un partido de 7 goles cambiante en el resultado con un penal sobre la hora que lo ganan sobre la hora. Qué partido que fue extraordinario, Mati, perdón, Nico.
4: Sí, la verdad que sí, en un clásico cuando generalmente se dan partidos cerrados o con muy pocos goles y nosotros, sobre todo como es el fútbol, vos lo decías, porque hacía 8 partidos que no hacíamos un gol.
0: Claro.
4: Hicimos 4 en 1. Son cosas que tiene el fútbol, por eso es tan lindo y tan apasionante.
0: Claro.
4: Un partido cuando uno lo espera cerrado, con pocos goles, que a un equipo le estaba costando tanto convertir, va y hace 4, resultado cambiante, muchos goles en un clásico, algo atípico, pero bueno, por suerte se dio para nuestro lado.
0: ¿Y qué le dijiste a los muchachos en el vestuario como capitán antes de salir a jugar el partido?
4: No, que las palabras muchas veces en estas ocasiones están de más. Somos muchos chicos con un gran sentido de pertenencia, muchos chicos del pueblo, entonces por ahí hablarle un poco a los de afuera que traten de vivirlo como lo vivimos nosotros, esta clase de partidos, sumado a que sabíamos que era la última ficha, sabíamos que estos 6 puntos que teníamos por delante teníamos que conseguir mínimo 4, que iba a estar complicado clasificar con 4, pero era un objetivo y si se podía tratar de lograr 6. Bueno, ya sacamos 3, ahora quedan los 3 del domingo que viene, que ojalá así sea contra Villada, que también va a ser durísimo porque nosotros sabemos que no nos sobra nada, entonces tenemos que jugar todos los partidos al 100 para tratar de conseguir una victoria y bueno, si se da, tratar de los últimos 2 partidos pelear ahí los puestos de clasificación.
0: Estamos charlando con Nico Pirabella, con el futbolista de Atlético Sanford. El último lunes le ganó a Unión Deportiva el clásico 4-3. ¿Y cómo explicamos que el 5 hizo 2 goles de los 4 del equipo?
4: Es medio raro, pasó un 5 con poco gol y poca llegada, pero bueno, el último fue de penal, no hay mucho mérito, había que patear y asegurarlo.
0: No, escúchame, sí. Como te lo dije en el mensaje el otro día, así se patea un penal en un clásico, en un partido importante, porque fue al medio, creo que Alarcón, si metía la mano se le arrancaba.
4: Sí, traté de asegurarlo.
0: Claro,
4: patear
0: claro.
4: Fuerte al medio, no inventar nada raro.
0: Claro.
4: El arquero adivinó la intención, se quedó parado, pensó lo mismo, que iba a asegurar. Pero bueno, traté de darle con la mayor potencia posible y lo más arriba posible, cosa que si se quedaba parado como pasó, se le haga un poco más complicado. Así que, por suerte entró.
0: Un fierrazo.
4: Sí, salió fuerte. El riesgo de esos penales es que por ahí se te va por arriba a veces.
0: Pero bueno, por
4: suerte entró ahí arriba. Y el primero llegué al área en una buena jugada colectiva de todo el equipo y, bueno, ahí la empujé en el área chica.
0: Bueno, y
4: entró también.
0: Hay que decir algo del gol que hizo Luca Lanzavecchia. No lo vamos a dejar de fumar porque es un gol fantástico. Un gol de otra categoría hizo.
4: Para nada. Fue un gol de otro partido y fue clave porque, si no me equivoco, pasamos a ganar.
0: Sí.
4: 3-2 ya.
0: Sí.
4: Ya estoy un poco perdido, pero fue el 3-2 ese que nos dio la ventaja. Un golazo impresionante. Le quedó un poco atrás y sacó esa media vuelta. Y
1: también el Católico, Nico. También el Católico. También el Católico.
4: Sí.
1: Nico, ahora se ven con chance de clasificar. No sé si estaba escuchando el programa. Yo me puse a ver el fixture que tienen ustedes. Y obviamente que los partidos se juegan. Pero tienen dos partidos claves. Que si los ganan, están adentro.
4: Sí, estaba escuchando, Santi, cómo va. Estaban sacando cuenta y bueno, es un poco la cuenta que sacamos nosotros a priori, viste que esto en el fútbol es medio complicado sacar cuenta porque después a lo mejor pasa al revés de lo que uno piensa.
1: Sí, totalmente.
4: Son las cosas que tiene el fútbol. Y ahora necesitamos sí o sí los 3 puntos del domingo con Villada y sabemos que de mínima nos vamos a meter entre los 12 porque hay rivales que quedan libres y bueno, y también tienen partidos complicados y si se dan los 3 puntos ya vamos a estar entre los 12 a falta de 2 fechas y después nos jugaremos todo con 9 de julio y cerramos con Pujato de local, así que las chances están, nosotros tenemos la expectativa de que se pueda clasificar y después ver hasta dónde llegamos, ¿cierto?
1: Sí, eso te digo la verdad es un mérito y un mérito de ustedes porque tuvieron un año complicado a nivel recorte de compañeros y demás.
0: Salida de entrenadores,
1: no van a hablar. Y ahí iba hacia ese lado, iba a dirigir mi pregunta. ¿Con qué técnicos se encontraron? Porque Néstor, el arquitense, Néstor Fabián Rossi, es un técnico nuevo en esta liga. O sea, para esta liga. ¿Con qué técnicos se encontraron? Y bueno, ¿qué nos podés contar?
4: Sí, no, con un técnico, primero decir que con Leo Plassi y con Javier también en muchos partidos a lo mejor merecimos un poquito más y no se nos dio y son cosas del fútbol que el que paga es el técnico, es mucho más fácil sacar a un cuerpo técnico que a 15 o 20 jugadores, es así. Y después, en cuanto a lo de Néstor, la verdad que con un técnico muy inteligente, que se adaptó rápido al plantel, que entendió la situación y para qué estábamos. Entonces hubo algunos partidos que había que jugarlos de una forma, nos dio resultado con Atlético, con Matienzo perdimos 1-0 ahí nomás, conseguimos un par de resultados que nos dio la confianza para este partido, bueno, salir a buscarlo y tratar de jugarlo de otra manera, por ahí no tan a la defensiva, por así decirlo, tratar de atacarlo un poco más, y bueno, se lograron los goles que nos venían faltando. Y bueno, cuando uno ataca mucho también por ahí, atrás da ventaja, y bueno, nos convirtieron 3 goles, y bueno, eso es algo que tendremos que corregir. Pero volviendo a la pregunta, es un técnico que trabaja mucho, por lo menos hizo mucho hincapié en la parte defensiva y bueno, de atrás para adelante tratar de acomodar al equipo.
0: Nico Pirabella habla con nosotros, el futbolista de Atlético Sanford. Hay muchos cabuleros en Sanford y dentro del club, Nico.
1: No, vas a hacer la pregunta que está pensando yo de Alfredo.
0: ¿Cuál? No, yo le diría que jueguen el lunes por la noche los partidos que le quedan. No,
1: lo van a pedir a Alfredo para que vaya Alfredo.
0: O que lo pidan a Alfredo. Perdió, no, Alfredo fue y hubo 2 minutos.
1: Pero por eso te
0: 2 minutos
1: pedí el por eso te partido. Digo, para que se juegue el lunes.
0: hay que jugar lunes a la noche, Nico.
4: Bueno, le decimos a Alfredo que venga el domingo, que anuncia lluvia y lo pasamos para el lunes. No, pero Alfredo venía bien, venía de un empate en Casilda Club y después vino con Unión y cayó. pero bueno, era con Unión, entonces entendible que se podía dar un resultado negativo.
0: Yo los conozco, los muchachos que laburan en el fútbol, los conozco, los muchachos que están en el buffet visitante, y son cabuleros. Son cabrón, yo no sé si no me va a pedir jugar el lunes por la noche.
4: Sí. Nico, a esta altura puede ser.
0: Y felicitaciones, gracias por charlar con nosotros, a entrenar antes que te rete el profe. Un abrazo grande, suerte para el domingo.
4: Muchas gracias a todos ustedes por llamar y bueno, saludos a la mesa, un abrazo grande.
0: Gracias, Nico Pierabela, el futbolista del Club Atlético Sanford. El lunes por la noche fue figura del rojo y negro en la victoria 4-3 frente a Unión Deportiva de Los Molinos.
1: Señor,
0: un grande.
1: Señor, desde muy chiquito. Que debutó de muy chico.
0: Sí.
1: De los 16, 15, 16 años.
0: Ya estaba jugando en primera.
1: 14.
0: Sí.
1: Un récord tenía, me acuerdo.
0: Con el Pata, con Fitín.
1: Con Roberto.
0: Con Roberto Fitín Casadei, lo hizo
1: debutar. No Roberto Laureano, sino Roberto Fitín Casadei.
0: Sí, señor, 2008. Sí, señor. Tantos años, ha pasado por algunos clubes de la liga, como argentino de Fuentes.
3: Huracán de Chavás.
0: Y ahora ha vuelto desde hace unos cuantos años y es uno de los referentes de Atlético Sanford, que el lunes por la noche se merecía la gran alegría de ganar, no solo de ganar el clásico, sino de la forma que lo ganó, cambiando el resultado y 4-3 de visitante con Unión Deportiva. Para cerrar lo del clásico Interpueblos 2021, ganó los dos, 3-1 y 3-2. 2022, perdió 1-0 y ganó 2-1. 2023, perdió 3-1 y empató 1-1. En el nocturno del 2023, le ganó 3-2 y ganó la final. En 2024, ganó los dos, 1-0. En 2025, 2-1, ganó y empató 1-1. Y en este 2026, empató el primero 2-2. Y ganó el segundo 4-3. Desde 2021, de post pandemia, 8 triunfos, 4 empates y 2 derrotas de Sanford en el clásico Interpueblos.
1: ¡Ah, miércoles!
0: Me lo mandaron como 5 o 6 veces el historial de los muchachos.
1: Reenviar.
0: Me lo mandaron como 4 o 5 veces. Ahí está. Que disfrute la gente del rojo y negro de Sanford. El que no disfruta es nuestro operador Estefano Blúa, porque ya son las 19:48 y no hicimos ninguna pausa comercial. Es momento de meterle la pausa, de que venga nuestro operador.
1: Y que entre el Pucci Molteni.
0: Y que venga el Pucci
1: Molteni. Qué jugador el Pucci.
0: De tomar unos mates, de hacer una pausa, y tenemos más crónica deportiva hasta las 9 de la noche. En un ratito, Toto Calderetti, desde Barrio Las Ranas, para Crónica Deportiva. Será la voz en la previa de Matienzo, 9 de julio, la fecha, el partido.
1: Partidazo.
0: La fecha 13
1: de campeonato. Partidazo, la verdad, un partidazo. Hay que regalarle un año de choripán a los de Arequito que vayan.
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0: 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El lunes ganó Sanford, el martes ganó Alumni 3-1 frente a la Alianza en Fuentes. Buena victoria para el conjunto Alazán. Gracias a Seba Agüero, gracias a los chicos del cable local en Sanford. En un ratito repasamos los goles. Y lo tenés, Estefano, le metemos un gol de Miquel Segovia. Allí están las imágenes de los goles. Este penal.
1: El de Sosa ese.
0: ¿Eh? El penal de Sosa. Este es el penal de Joaquín Sosa. Falta sobre el vikingo, sobre Montes de Oca.
2: Qué buena calidad.
0: Sí, sí. ¿La imagen? ¿La calidad de la imagen? Sí. Sí, sí. Leo Lurachi. Leo Lurachi, un abrazo grande para él. Del cable.
2: Vos fijate.
0: En Fuentes. Mirá qué penal le hicieron. Mirá Sosa como botea.
2: Sí, sí.
0: Al ángulo.
2: Se ve que en Fuentes tampoco vieron lo que fue el show de Montes de Oca frente a 9.
1: Ajá. Ah, bueno, siempre.
0: Y tampoco.
2: La cortina, la semana da la vuelta a Montes de Oca. Se ve que no miraron,
0: ¿verdad? Ajá, mira vos.
2: Ganaba cabecear recién.
0: Sí, sí, sí, sí. Joaquín Sosa el primero. Gracias a Seba Agüero, los chicos de Sacala de Ángulo. En YouTube, hermoso programa, en streaming.
2: Alumni sin Maneiro,
0: frente a Maneiro. Maneiro, una pierna arriba.
2: Aprendiz y frente. Claro, dos fechas.
0: Dos fechas, sí. Ahora repaso los suspendidos. Pierna arriba de Maneiro en la mitad de la cancha. Llegó tarde. Le apareció el chico de Alianza de atrás. Roja directa. Para el futbolista de Alumni, no. Ah, no, de frente le venía. Pero bueno, una plancha arriba. Pierna arriba, bien expulsado.
2: Pero toca la pelota antes.
0: Sí, pero Santi va con la pierna muy arriba.
2: ¿Y pero qué querés que la ponga?
0: No.
2: Y,
0: es una jugada peligrosa. Acá está el segundo gol de Alumni. El del Seba Figueroa.
1: Qué bien que definió.
0: Bien, bien. De zurda. Derecho. Al primer palo del arquero.
1: Derecho.
0: A la derecha, perdón.
1: De derecha.
0: De derecha a la izquierda del arquero. El segundo gol de Alumni.
2: Y acá está el tercero.
0: ¿Tercero ganaba Alumni? Sí. El gol de Miqueas. El gol de Segovia. Uy, corrió como 40 metros mano a mano con el arquero. Rondán. Rondán, sí, señor. Derek. De derecha, cruzado al segundo palo. El tercero para Alumni. Mirá, desde la mitad de la cancha arrancó. Arrancó en campo de Alumni. Hace 40 y pico de metros. Corriendo solo, marcó mal Alianza. Y Alumni se puso 3-0 y acá está el descuento en el final del partido para el 1-3 definitivo. Uy, qué golazo de derecha, abajo, contra el palo izquierdo de Gastaudo. El 3-1 con el que Alumni le ganó a la Alianza Deportiva Fuentes.

0: Gracias a los chicos de Sacada de Ángulo, a Seba Agüero, a Leo Lurachi, a
1: Milton.
0: ¿Eh?
1: Milton.
0: A Milton, sí señor, Capelletti. Los chicos, gracias por las imágenes que reproducimos en Crónica Deportiva. En un rato viene Toto Calderetti para contarnos la previa de Matienzo 9, partido que abre la fecha 13 del campeonato. El domingo relata Matías Testoni, comenta Gustavo Fiori, alumni Huracán. ¿No comenta Gustavo?
2: No, no, porque me llevó un mensaje.
0: Ah, mira vos. ¿Comenta Santiago de María?
2: Tampoco, yo me voy a ver a Boca. No puedo estar siempre pendiente.
0: ¿Quién comenta el domingo? Ah, Balseda. Ah, también Balseda comenta el domingo.
2: No, no, me mandó y le dije, no, no, juega a Boca. Claro, Gustavito lleva a Boca y me tengo que anclar yo.
0: El alumni de Víctor Molina, con 5 partidos como entrenador, de los 15 obtuvo 8 puntos. Ganó 2, perdió 1 y empató 2. Es bueno el arranque de Molina como entrenador de Alumni, que había arrancado de la peor manera.
1: Le costaba mucho convertir,
0: fueron 5 partidos, ¿no? O 6.
1: 6.
0: Sin hacer goles, había hecho 1 en el arranque de la segunda rueda, después no podía marcar. De hecho, cuando se va Damián Cireta, post derrota frente a Unión al Clásico, tampoco marcó. Ganó Unión 2-0, claro. 2-0, no podía marcar. Bueno, desde la llegada de Víctor Molina hay un cambio, por lo menos en los resultados del Alumni, que volvió a marcar goles, hizo unos cuantos goles, y de los 5 partidos ganó 2, empató 1 y perdió 2 el conjunto de Alazán, que va a pelear por la clasificación en las últimas 3 fechas del campeonato.
2: Está con un partido, debe un partido quedar libre.
0: Claro, claro.
1: Sí, sí. Fechas,
0: ¿no? O sea, claro, no va a jugar con ventaja. Tiene 6 puntos, Alumni. No va a jugar con ventaja deportiva. No,
2: ¿cómo 6 puntos?
1: Que le quedan jugar 6 puntos.
0: Le quedan por jugar 6 puntos.
2: Sí, sí.
0: Porque queda libre en la última fecha.
2: Sí, sí.
0: Vos decís que no llega a.
2: Muy difícil.
0: A ventaja deportiva en octavos.
2: Muy difícil.
0: Bueno.
2: De base tiene que ganar los dos.
0: Y tiene un partido bravísimo el domingo con Huracán.
2: Que Huracán le viene a ganar a Prendi. Me están diciendo que, yo hace bastante no veo Globito, me da una buena chance para comentarlo.
0: Ajá.
2: Me están diciendo que bajó el nivel Huracán.
0: Futbolístico.
2: Sí, que no es algo. Algo yo vi con 9 en Arequito.
0: Uh-huh.
2: Se llevó 3 puntitos que no mereció.
0: Ah, lo ganó sobre ahora.
2: Bueno, sobre ahora los 47 con gol de Amarilla.
0: Sí, sí, sí.
2: Y no muestra una cierta mejoría en lo que respecta al
0: funcionamiento.
2: Al funcionamiento. Uh-huh. Pero en la tabla.
0: Está muy bien.
2: No, porque lo gana.
0: Claro.
2: Lo traía con Aprendices. Claro. Lo gana también sobre la hora, si no me equivoco.
0: Sí.
2: Y eso es importante, no le convierten.
0: Uh-huh.
2: Va ganando, le queda una cierta mejoría en el juego. Pero está bien posicionado Huracán, que ahora viene acá Alumni, juega con Belgrano y cierra el campeonato con Unidos.
0: Tiene 3 bravísimos Huracán.
2: 3 bravos.
0: Sí, Alumni, Belgrano y Unidos.
2: Bien, exacto.
0: Bien, bien.
2: Pero, perdón.
0: Sí.
2: Pero, si obtiene, ni hablar el triunfo este domingo, y le gana a Belgrano, ahí lo pasaría.
0: Claro, claro.
2: Porque Belgrano está con 24.
0: Belgrano tiene 24.
2: Uh-huh. O sea, si ganan los dos... Si gana Belgrano y gana Huracán en esta fecha, al enfrentarse, ahí el que gana, si gana Belgrano, Huracán no lo va a poder pasar más.
0: Uh-huh.
2: Y si gana Huracán llegará a la última fecha seguramente dentro de los 4.
0: Dentro de los 4, totalmente. lindo cierre de campeonato en la fase regular del torneo. Tribunal de Penas de la Liga Casilense sesionó después de la fecha del fin de semana, de la accidentada fecha del fin de semana, con los partidos que se jugaron entre domingo, lunes y martes. 2 fechas para Gonzalo Navarro. No juega más Gonzalo.
1: Claro. Unión tiene que quedar libre.
0: Unión tiene que quedar libre, no juega más.
1: Claro.
0: Hasta repechaje o cuarto. Claro. Sí. Bueno, 2 fechas por su expulsión en el partido frente Atlético. 1 para Julián Mariatti, el hombre de Unión Deportiva, fue expulsado el último lunes. 2 fechas para Facu Maneiro, recién veíamos en las imágenes. La pierna arriba, 2 fechas afuera. Tampoco juega más Maneiro.
1: Claro.
0: Hasta octavos, sí señor. Bueno, y acá viene lo de 9 de julio, en lo que estábamos contando. del partido con Unidos, de los hechos de violencia después del partido. Esto fue en zona de vestuarios. Por ahora, dos fechas de suspensión a Franco Rosato, el preparador físico, de 9. Se confirma una fecha para Leo Figueroa, que fue expulsado en el partido.
2: En el partido, claro.
0: Sí, señor, y acá están los suspendidos provisoriamente por el Tribunal de Penas. Han hecho el descargo pertinente Emiliano Pegliani, Juan Pablo Morelli, Matías Gómez y Mateo Frassi. También 9 de julio hizo un descargo por el informe, lógicamente, que hizo el árbitro, y bueno, ya lo tiene el Tribunal de Penas, y la próxima semana habrá resolución con respecto a una multa que puede llegar a recibir el club, y también por, hipotéticamente digo, la figura de suspensión de cancha, ¿no? Porque fue grave lo que pasó el último viernes con hinchas que ingresaron a zona de vestuarios y agredieron a el árbitro Martín Grasso en zona de vestuarios. Hemos complicado lo de 9 porque a todos estos futbolistas se le suman los que ya vienen suspendidos y lesionados en los partidos anteriores, como Zarco y Paredes, que cumplen ahora, esta noche, su suspensión por las expulsiones en el Clásico, más Genés, más todos los chicos que nombró Santi que están lesionados. Después vamos a estar con las probables, después va a venir Toto confirmando el equipo, para es un muy alternativo equipo de 9, Santi, para el partido de esta noche.
2: Sí, sí, lo que tiene. No,
0: claro,
2: es que,
0: claro.
2: O sea, no tiene más nada.
0: Claro.
2: Y
0: claro.
2: Imagínate lo que va a ser el banco.
0: Claro.
2: Sí. O sea, se habla de el debut de Oronio, que sinceramente no lo vi jugar.
0: Chico de la reserva.
2: De octava, me parece.
0: ¿De octava?
1: De 2011, ¿no? Me parece que el chico.
2: Me parece que de octava. De Sevilán de titular, me parece que no jugó nunca titular Sevilán.
1: No, ha ido al banco varias veces.
2: Ha ido al banco, pero me parece que titular no.
0: Muchas veces en el banco lo vimos, sí.
2: Creo que sería. Después Toto no va a confirmar, pero atajaría décima. Y Oronio en el lateral derecho. Moglia, Fiscalini y Tula. Frassi por un costado. Baltasar. Maggi por un costado, Baltasar, Allende, Sevilán, y arriba Heredia con... Ya me está faltando otro. ¿Heredia con quién? Y puede ser con Alfonso Toñarelli o...
0: Sí, no hay más.
2: Sí, no, estoy recordando. Esto es a memoria, nada más.
0: Bueno,
2: pero está muy diezmado, ¿no? De julio.
0: Bueno, bien.
2: Que necesita puntos como yo necesito un vaso de agua ahora.
0: Bueno, prepáratelo, el vasito de agua. 8:10 de la noche, hacemos Crónica Deportiva hasta las 9.

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1: Este domingo a las 2 de la tarde se juega la vuelta de la final en el fútbol femenino de primera división de la Liga Casilense en Firmat, en la Villa Olímpica, en la cancha del Cuevero Argentino. Las Cueveras reciben a Matienzo. El partido de ida fue para las Raneras, 1-0. Se define el campeonato del fútbol femenino en la Liga.
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0: 8:20 hacemos crónica deportiva hasta las 9. En un rato Toto Calderetti para el primer partido de la fecha 13. Juegan en Pujato en la previa de la fiesta del transporte. Mañana voy a ver a Trulalá. A tomar un fernecito, un chori, una hamburguesa en el lindo predio de la fiesta del transporte. Vamos a ir a ver a Trulalá. Y ya está Toto en un ratito. Nos confirma Matienzo y a 9 para arrancar la fecha 13. Alfredo juega
1: a Atlético. Estoy comunicado.
0: ¿Cómo?
1: Me lo prestás, estoy.
0: Sí, sí, cómo no. Juegan Unidos y Atlético Pujato. Es un partidazo también ese por un lugar entre los cuatro. ¿Qué novedades hay para el Busca? ¿Qué novedades hay para el equipo de Pablo Casay que viene de perder?
1: Exactamente, Unidos que va a querer continuar por la racha de la senda de la victoria, tendría los 11 confirmados con Mastrantoni en el arco, Vanney, Ruggeri, C. Solari, Mateo Saita en el fondo, Santino Graciosi, Cantero, Mandingorra y García los volantes, y los dos puntas Longhi y Pablo Branjicán. Enfrenta Atlético Pujato con una duda si juega Bochetti o Lucas Liopis. El resto de los 10 parecería estar confirmado con Dianda en el arco, Santiago Vera, Pérez, Luque y Rolo, el doble 5 Godoy e Insaurralde, más adelante Ramírez, la duda Bochetti o Liopis junto a Carrizo y el único punta Aaron Varela.
0: Un amigo de Plaza Simoneta lo pide a Santiago de María otra vez con la camiseta número 5. Está escuchando el amigo de Plaza Simoneta, sí, sí. Critica, pero escucha. ¿Viste? Sí, sí. ¿Viste cómo es?
2: Nunca una caricia. No, terrible, terrible. Aparte lo dice, pues sabe que estoy agarrado.
0: ¿Todavía no te recuperaste de eso?
2: No, me desgarré de nuevo.
0: ¿Otra vez?
2: Me presentaba.
0: ¿En serio? ¿En el mismo lugar?
2: Ah, pero estaba. No, en otro, arriba.
0: ¿Estaba mal curado?
2: No, estaba bien curado y me agarré en un poquitín más arriba. Casi llegando al tendón.
1: ¿Tenés un nuevo deportista, viste?
2: Sí.
0: No
2: se tira, vuelca. ¿Dice?
0: ¿Cómo?
2: A un arquero.
0: Sí.
2: A un arquero que atajó mucho en esta liga.
0: Sí.
2: Con mis amigos le decíamos, no se tira, vuelca.
0: Juegan Belgrano y la Alianza. Alfredo, ¿tenés novedades del azul de cara al partido que vas a cubrir el domingo para la transmisión? Sí,
1: bueno,
0: sí, sí. Ya tenés ruta 92 asignada.
1: Pero que no llega, pues no vuelvo.
0: ¿Qué?
1: Que no llueva porque no vuelvo.
0: Si no. Dan lluvia, ¿no? Se corrió la lluvia para el fin de semana.
1: Se fue el domingo, sí o sí.
0: El domingo.
2: No me fijé.
0: No, se corrió la lluvia.
1: No, para la madrugada igual,
2: ¿no? No te puedo creer.
0: Debe tomar nota el gobierno ejecutivo, esto va en serio. El domingo puso en riesgo a mucha gente.
2: No, ojalá que falle el iPhone, porque está también el recital de Lurra para los chicos de Moscú.
0: Ajá.
2: Pero no me he dado
0: fijado. ¿Cuándo está el recital?
2: ¿En qué planeta vivo?
1: Ah, deportista ahora, por eso no.
2: Ah, está volcando seguido. Para contado.
0: ¿Cuándo es? Está la fiesta del transporte.
2: No, pero anuncian. Juegan. Acá el iPhone, bueno, no sé eso. Pero el iPhone me dice de las 00 a las 18 horas, 17 milímetros.
0: Se fue. El fin de semana pasado, o sea, no.
2: Sería el sábado de la noche, claro, a las 18 el domingo.
0: Claro, claro.
2: Pero bueno, vamos claro. Y el lunes también, en lluvia 9,
0: sí, sí.
2: 5.
0: Sí, sí, mira. Hasta el martes. Hasta el martes.
2: Ah, pero hay otra. ¿Cuánto da?
0: Esto es otro. Esto es Meteoret, lo que nos muestra nuestro operador.
2: Bueno, ¿qué dice? ¿0,8 milímetros?
0: 0,8 milímetros. No, no es nada.
2: Una regada.
1: 8,2.
0: Una regada.
2: Aparte, el domingo yo voy a ver a Boca. Sería importante que no llueva.
0: Ajá.
2: También.
0: ¿Vas al gigante, Santi?
2: Voy al gigante.
0: Sí, sí, sí. Sí,
2: voy al gigante. Vamos a ir con un pilucito. Un atado lleno de cigarrillos.
0: El domingo fue una responsabilidad del órgano ejecutivo de mandar a jugar la fecha, porque todos los pronósticos hablaban de fuertes tormentas con alerta naranja para el sur de la provincia de Santa Fe, con eventual caída de granizo y vientos muy fuertes. Se cumplió todo lo que dijo el pronóstico, y el órgano ejecutivo, con la lluvia al mediodía incluida, a ese mismo momento mandó a jugar la fecha, ¿sí?
2: Bueno, hay que entender algo. No voy a ofender al órgano ejecutivo, pero están apretados de fecha los muchachos.
0: Hasta ahora viene dos arriba, Santi.
2: Pero te dicen el niño, sí, te queda un mes y medio todavía entre fechas, repechajes y demás.
0: Pero fíjate el desastre que hizo.
2: No,
0: el domingo,
2: con el diario del lunes, sí.
0: De cuatro partidos se jugaron dos, la gente por la ruta, Unión Deportiva y Alianza.
2: Cuando es así, directamente, dos veces. Que ven. El tema también que los meteorólogos. a la famosa bandera. Hay que meter uno en cana. Sí. Claro. Sí, te tiran. Siempre te dicen lo mismo. Hay caída de granizo, alerta naranja, qué sé yo, y a veces no pasa nada. Pero de ahora en más, para mí lo que tendría que hacer cuando se anuncie algo así, y ves que el viernes está libre, adelantá para el viernes.
0: Sí.
2: Si vos ves que el martes, miércoles, ya no se mueve la lluvia.
1: El sábado jugado alguno el viernes, podrían haber jugado.
0: Claro.
2: Jugar el viernes, listo.
0: Totalmente.
2: Más ahora que mejora la temperatura.
0: Claro, para ya no hace más frío. Sí, totalmente. Es una buena variante. Pero fue un error. Y fue un error la vez que mandaron a jugar la fecha el día de la final de la Copa del Mundo. Sí, que después tuvieron que volver hacia atrás con la designación. El día de la final de la Copa del Mundo estaba todo programado para que la fecha se juegue a las 12 y a las 4 jugaba Argentina la final con España. Ahora mandaron a jugar la final, la fecha, con un montón de pronósticos de alerta naranja. Yo sé que el calendario aprieta y que estaban con lo justo, pero cuando no se puede, no se puede. Cuando contra la naturaleza, no se puede. ¿Qué pasa el domingo con Belgrano, Alfredo? ¿Qué novedades tiene el equipo de Juan Cruz Marchegiani?
1: No podrá contar con Mateo Comar, tiene una fecha de suspensión. Tampoco estará Sebastián Parisi, por lo que los 11 del azul serían Petrich, Nardone, Marín, Larrambever y Tolosa. En la mitad de la cancha, Augusto, Sierra y Coronel. Los tres puntas, Juan Martín Bristilo, Matías Bristilo y Villalba.
0: El lunes hablamos con Juan Martín, lo saludamos por sus 100 goles en la primera edición de la Liga Casildense, con la camiseta de Unión Deportiva, con la de Belgrano y con la de Alumni. Hubo un gol de Belgrano el domingo, muy solo cabeceó. Villalba, ¿fue el gol de cabeza? ¿Un centro de la derecha?
2: Cortó el invicto de Pujato.
0: Sí.
2: Y una posible ya clasificación de Pujato.
0: Sí.
2: Le sacaba varios puntos.
0: Me llamó la atención lo mal que marcó Pujato en esa pelota detenida. Y estuve hablando con gente del Pincha y está preocupado Pablo Casadei justamente por esto, por la pelota parada, que le vienen haciendo muchos goles, que le ganan mucho a Pujato.
2: Subestimada pelota parada.
0: La tan subestimada.
2: Casi ganar campeonato.
0: Sí, señor.
2: Gol de Boca.
0: El domingo Unión
2: 2-1 reserva.
0: El domingo Unión casi
2: River.
0: Le empata el partido a Escuchabas.
2: Estoy hablando.
0: Porque no repregunta.
2: Digo, gol de Boca y sigue hablando.
0: El domingo Unión casi le empata el partido de Escuchabas con la pelota detenida. Tenía un par de buenos pateadores y buenos cabeceadores. Y Unión estaba con uno menos, sin Nacho Franco, sin Balbi, sin Pacheco. Y con la pelota parada, era el recurso principal que tenía para empatarle el partido. Alianza, si gana el domingo en Arequito, arma un lío bárbaro. Por el puesto 12 y 11 en las posiciones, lo complica mucho a Belgrano. Y va derechito a buscar un lugar en la clasificación el equipo de mi amigo Mauro Barchese. Un abrazo grande para la gente de Alianza que prepara. El naranja para el domingo, Alfredo.
1: Con Lucas Romero en el arco, Franco, Gino Blancato, Scarafi y Farías en la defensa. En la mitad de la cancha estarán Ferreira, Moreira y Lugachi. Los tres puntas, Mario Blancato, García y Coronel.
0: ¿De qué querés hablar, Alfredo, antes de la pausa? Último partido para repasar en la previa de Crónica Deportiva por Radio Casilda, fecha 13 del campeonato. ¿Hablaste de Unión, de Chavás Unión Deportiva?
1: No, vamos a hablar del Atlético y
0: el Bueno, Rojo. Bueno, viene de ganar el Lagunero, viene de ganarle a Unión 1-0 con gol de Lautaro del Carlo, con una tajada tremenda de Ruffini sobre Bruno Toñarelli. ¿Y qué prepara el Pincha de cara al partido del domingo?
1: Que tiene una duda en la defensa, si juega Orignac o Di Giovanni. El resto serían con Ruffini en el arco, Botoni, Rodríguez, Moulin, Orignac o Di Giovanni. En la mitad de la cancha del Carlo, Raimunda, Len, Giuliani, Benincasa, Nahuel Bruno y Augusto García serían los 11.
2: Ah, no juega Fernando Molina.
0: No, salió lesionado Molina el domingo.
2: Se le cayó uno de Pincha.
0: Manu Botoni jugó todo el partido de 3 y cuando entró Valentino Di Giovanni jugó de 4. Arrancó Facu Rodríguez de 4, el Chuco, y Orignac de central. A Orignac le costó mucho el primer tiempo, la marca, mucho más con Bruno. Bruno Tonelli ganó casi siempre. Molina una fiera, como siempre.
2: El Principito.
0: El Principito, que además cuando tiene la pelota en los pies es un crack.
2: Es un crack. Porque en su origen es 5.
0: Pero, sí, claro. Pero me llamó mucho la atención cómo paró el equipo.
2: No le importó el dato.
0: No, sí.
2: Su origen es 5.
0: Sí, totalmente. Me llamó mucho la atención cómo armó la defensa el pinche González. Pero ¿qué le voy a decir yo al pinche González? Es el que sabe. Yo hago un programa de radio, el pinche González dirige fútbol y es campeón de la Liga Casildense.
2: Claro.
1: Frente Unión Deportiva.
0: No, ojo con el rojo.
1: No tiene a Julián Mariatti, fue expulsado el último encuentro y le quedó una fecha a Fernando Quesada, por lo que los 11 serían Alarcón, Rivero, Francechi y Carrizo. La duda en el lateral izquierdo si juega Prado o Farías. El doble 5, Sebasechi y Fede Jaureguizar. Más adelante, Brahim, Grifa y Merlo. Y el único punta sería el Chinito Núñez.
0: No juega el Galgo, también lesionado. No, exactamente. Sí, señor. 4 al hilo perdió Unión Deportiva. Rarísimo. Ese momento del Rojo de los Molinos. Perdió el Clásico de Interpueblos. Perdió con Matienzo. Perdió con Unidos y con Belgrano. 4 partidos consecutivos al hilo, perdido Unión Deportiva. Para el Rojo este presente es llamativo. Sí. Es llamativo, porque Unión Deportiva está acostumbrado en el último tiempo siempre a pelear, salvo el campeonato con Yayo Lombardi, que no le fue bien. Después, en el último tiempo, Unión Deportiva siempre fue no protagonista en fase regular de estar arriba, pero siempre peleando un lugar en la clasificación y los partidos de playoff. Siempre aparece un plus para Unión Deportiva, ¿sí? Veremos qué pasa con el Rojo de acá al cierre de la fase regular. Yo creo que va a terminar clasificando. El tema que puede terminar
1: sin ventaja.
0: Claro, sin ventaja deportiva en los últimos puestos de zona de clasificación. Ocho y media de la noche, pausa. En la consola de Stefano Blu, a 24 grados la temperatura en el centro de la ciudad. Le queda media hora la crónica deportiva del día de viernes. Después llegará Néstor Mesana y su alquimia.
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8: Esta noche a las 21:15 horas en Pujato, en el Peronel Scaloni, Patienzo recibirá a 9 de julio para darle inicio a esta fecha número 13 del torneo clausura. Un Matienzo que viene de golear 8-0 a Racing de Villada y está en la tercer posición con 22 puntos. No podrá contar con Zárate ni con De la Torre, pero tendrá la buena noticia de que vuelve Fabricio Palma. Por la otra parte, 9 de julio viene de perder 1-0 ante Unidos y está octavo con 14 puntos. Tendrá suspendido a Paredes y a Zarco, que aún le queda una fecha por la expulsión en el clásico. Tampoco tendrá a Figueroa, que aún le queda una fecha más, y tiene suspendidos provisoriamente por los incidentes en el partido ante Hundidos a Emiliano Pignani, a Juan Pablo Morelli, a Matías Gómez y a Mateo Frassi.
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9: Veinte minutos para las 9 de la noche, Toto Calderetti con la previa de Matienzo 9, partido que abre la fecha 13 del campeonato, continúa el domingo con todos los partidos a las 3:30 de la tarde, con los relatos de Matías Testoni, con los comentarios de Damián Balseda desde el Poli, con Alumni, Huracán de Chavasi, por supuesto, estaremos dispersos el resto por toda la región, con un periodista en cada una de las canchas. Yo. Información de último momento, despidieron al Indio Gasparini como técnico de Racing de Villada. Hace un ratito nomás se confirma la noticia, Racing no tiene entrenador para ir el domingo a Sanford, Alfredo, para jugar su partido de la fecha 13 del campeonato frente al Aleti, que viene de ganar el clásico el último lunes por la noche.
10: Exactamente, el equipo rojinegro, y que repetiría los mismos 11 que viene a ganar el lunes por la noche, con Tommy Alfonso en el arco, el Payita García, Tica, Mengoni y Contreras en el fondo. En la mitad de la cancha, Lanza Vecchia, Rescini, Piera Vela y Tisera, los dos puntas Poza e Iglesias. frente de Racing con Bogdanovic en el arco, Ayala, Maxi Morales, Tomás Navarro y Liopis en el fondo, Ministeri, Tisera, Facu Ojeda y Tomás Morales en la mitad de la cancha, Lezana y Alejandro Jafar serían los puntos.
9: Bueno, sin Gasparini, como dije recién, fue despedido de su cargo, le quedan 3 partidos a Racing para cerrar la temporada, el domingo frente a Atlético Sanford. La fecha 14, Racing juega en Villada frente a Atlético y cierra con Huracán de Casilda. Su participación en el campeonato 2026 de la Liga, importante para Sanford y para Huracán de Casilda. Aprovechar esos puntos, ¿no? De cara a su clasificación. Y Chavás también, Chavás por un lugar entre los cuatro. A descontar esos puntos que hablaba Santi en el inicio del programa, que lo tiene por ahora Atlético con 20, tratando de elevar y de llegar al puesto 4, lo que pasa es que tiene muchos equipos arriba. ¿Cómo va a sufrir Aprendices el domingo, Santi, no? Con un oído en la radio, queda libre Aprendices y tiene un cierre de campeonato bravo, el equipo de Caco.
1: Tiene sí. Belgrano y Alumni.
9: Claro, sí. Y queda libre el domingo, ¿no? Eso me parece que es
1: claro.
9: Lo más
1: perjudicial. Sí, los últimos 3 equipos que quedan libres son de Casilda.
9: Claro, quedan todos cuatro, juntos. Sí, exacto. Sí.
1: Serían Aprendices, Unión y Alumni.
9: Bueno, qué distinto el apertura y el clausura para Aprendices, porque aquel partido de la última fecha de Aprendices contra Alumni en el Poli llegó clasificado.
10: Claro, segundo.
9: Llegó segundo. Le ganó Alumni y una fecha antes del cierre ya aseguró su lugar en los cuartos de final. Aseguró el segundo puesto, claro. Aprendices. Bueno, ahora penando, pidiendo resultados que se le den para poderse clasificar por lo menos en el puesto 11-12 en la segunda etapa del torneo. Qué partido el domingo, cómo va a rezar el Lobo Casildense de poder sacarle algún punto a Unión, de poder ganar, esperando su compromiso. Huracán juega, Huracán de Casilda en la anteúltima juega frente a Unión Deportivo. Qué partido también. Bravo por la clasificación. Y después en la última.
10: Con Racing.
9: Recibe a Racing, ¿sí? O sea que es importantísimo.
1: Por eso es vital el partido Sanford 9 de julio.
9: Por eso es partido vital, claro. Sanford 9. ¿A dónde juegan?
1: Para Sanford.
10: No se sabe.
1: Hay que esperar.
9: Hay que esperar la resolución del Tribunal de Penas. Sí, es cierto, es cierto. ¿Qué prepara Gustavito Abruzzo para el domingo recibir al Trico?
10: La probable de Globo de Casilda sería con Mengarelli, Zapata, Magallanes, Duarte, Jiménez y Pasilio en el fondo, 3 en la mitad de la cancha, Pachi Sánchez, Pica Benítez y Titi Manfredi, los 2 puntas Fede Godoy y Emiliano Lucci.
9: El tricolor que viene de perder
10: no podrá contar con Lisandro Focareta, llegó al límite de tarjetas amarilla, por eso la duda si juega Berrini o Tortul, y tiene una duda en el fondo si juega Pacheco o Mati Steffen. El resto sería con Sablevich en el arco, Gutiérrez, Ferreira, Steffen o Pacheco y Lucio Bartolelli en el fondo. El 5 sería entre Berrini o Tortul, más adelante Ministeri, Malfinson, Nazareno D'Ambrogio, los 2 puntas Nacho Franco y Bruno Toniarelli.
9: También está suspendido Gonzalo Navarro por su expulsión en el partido frente a Atlético, 2 fechas afuera para el volante derecho del Trico, y continúa fuera Alan Balbi, ¿sí? Que lesión barra suspensión interna. En los últimos 3 partidos Unión no estuvo. Claro. El último que jugó fue frente a
1: Matienzo. ¿No juega ahora?
9: No. Por lo pronto al banco. Entrado. Por lo pronto no, al banco. Por lo pronto al banco. Como mínimo al banco. Contra Atlético no fue ni al banco. Con Sanford tampoco. La última participación de Valdi con la camiseta de Unión fueron los primeros 45 minutos frente a Matienzo en el nuevo Parque Casado. Arranca la fecha 13 del fútbol de la Liga en Barrio Las Ranas. Matienzo y 9 de julio, Toto Calderetti para traernos información, seguramente con el final de reserva, confirmando los equipos de
1: seguramente
9: primera.
1: Seguramente ganó Matienzo.
9: Hola Toto. Hola Totito querido.
11: ¿Qué tal, Manu? Buenas noches a vos, a los chicos y a toda la gente. Hermosa noche acá en Pujato. De momento no terminó reserva, pero está ganando Matienzo por 3-1. Había arrancado ganando 9 de julio, pero lo dio vuelta el ranero.
9: Bien, bien, ya están confirmados los equipos de primera. Toto.
11: Ya tenemos todo confirmado, Manu.
9: Te escucho, dale.
11: Matienzo prácticamente sin cambio, va a salir con Morata en el arco, en la defensa Abud, Borrás, Facio y Ramírez, en el mediocampo Méndez, Palma, Cayal, Facundo Meri, y en la delantera Vela y Truco.
9: Y 9 con todas esas bajas.
11: 9 de julio con todas sus bajas va a formar con Décima en el arco, en la defensa Tula, Moglia, Fiscalini y Lucio Maggi, en la defensa, en el medio campo, perdón, Oroño, Escardino, Lautaro Allende y Heredia, y en la delantera Herrera y Sevillán.
9: Bien, bien, Totito. Bueno, ¿quién es el árbitro para el partido de esta noche?
11: El árbitro va a ser Daniel Pereira.
10: Picante.
9: ¿Cómo?
10: El picante.
9: El picante Pereira. El Toto, 21-15 el partido.
11: Exactamente, 21-15 va a estar arrancando el partido.
9: Hay expectativa en la gente de Matienzo, ¿no? Por el buen campeonato que está haciendo el equipo de Lucho Vázquez y porque el domingo se viene el clásico.
11: Obviamente, son 3 puntos que tiene que sumar, sobre todo por lo que pueda llegar a pasar el domingo, que va a ser otro partido clave, tanto para Matienzo como para Atlético Pujato.
1: Hay gol de Matienzo.
9: Pero ¿es final o hubo otro gol en el partido de reserva?
11: No, de momento nada, pareciera que va a terminar así, no pareciera que haya otro gol para ninguna de las dos partes.
9: Totito, la silla en Crónica Deportiva sigue vacía, te esperamos.
11: Ya voy a volver.
1: ¿Cuándo vas a venir con los mates?
9: Escúchame, ¿cómo se llama el profesor? Lo vamos a hablar al profe, porque los viernes los deja un rato más a los pibes. ¿Qué materia es, Toto?
11: Los viernes tengo fútbol 2.
10: Tengo un arquero acá, si querés,
9: Toto. Escúchame, ¿y cómo se llama el profe?
11: Hernancito, Hernán.
1: Hernán Álvarez.
11: Exactamente, ¿lo conoces?
1: No, hombre, papá, medio clase.
9: Bueno, hay que hablar con Hernán Álvarez.
1: Mándale un saludo grande.
9: Escúchame, Santi, vos que lo conocés,
1: se hablalo, va a acordar de mí.
9: Háblalo, porque los deja un rato más a los pibes, les estira la clase y todo nos llega a Crónica Deportiva, no tenemos mate para arrancar. Si vos no llegás temprano, dale, no tenemos mate para arrancar y todo nos llega.
1: Mándale un saludo grande, sabe mucho, Hernán, ¿eh?
11: Sabe mucho, muy inteligente.
1: Sabe mucho de todo. Yo era un pesado, sí, hablando de fútbol, porque chico, exacto, le inundaba la clase. Escúchame, antes de despedirlo, escúchame, Totito. Alfonso Antoñanelli, ¿está jugando en reserva?
11: Ya te confirmo.
1: Te maté.
9: No, está con los colegas.
11: No está jugando, Sandy.
1: No está jugando, o sea, debe ir al banco.
9: Debe ir al banco de primera.
1: Sí, porque juega arriba.
11: No, en el banco tampoco está Sandy.
9: Bueno. ¿Qué
10: pasa? Bueno. No, pero no tiene el banco de reserva, que dice él.
9: En banco de primera, Toto.
1: ¿Tampoco está?
11: ¿Cómo, Sandy?
1: Si está en el banco de primera, ¿no está?
11: No, en el banco de primera, mirá, te lo digo, Sagionato, Alexis Allende, Axel Allende, Sesco, Maldonado, Tarditi y Torres.
1: No puede entrar nadie. Estamos, listo.
9: Gracias, Totito, querido. Un abrazo grande, buen partido.
11: Un abrazo, Manu.
9: Toto Calderetti desde Pujato, en la previa de Matienzo 9, partido que abre la fecha 13 del campeonato.

0: Anoche me hice el héroe de querer entrar a comprar una entrada para la despedida de Messi en la cancha de River.
1: No había.
0: ¿Qué pasó, Santiago? ¿Eh? ¿Qué pasó? 15 minutos duró. Se colgó la página.
1: Son unos chantas.
0: Se colgó la página. No,
1: el otro día,
0: no digas así. No digas
1: no
0: así.
1: Por ahí, ¿eh? Todo reventa eso.
0: Qué bárbaro. Qué bárbaro.
1: Y el otro día con Boca pasó lo mismo. Hablé con 7 amigos. O sea que había 7 de base por 2, 14 dispositivos. Porque estábamos con computador y teléfono.
0: Sí.
1: Para tratar de sacar una entrada y en los 14 dispositivos estaba la misma foto.
0: ¿En serio?
1: Más de una hora de espera, vuelva, no salga la página y a los 5 minutos decían la 12 Twitter en Twitter agotado. Eso porque no conviene vender, genera que está lleno, saben que Boca copa en todos lados.
0: Sí, sí.
1: Y va
0: sí,
1: a la reventa.
0: Sí, sí.
1: Es muy fácil el negocio.
0: No
1: lo quiere entender porque no lo ve. Lo mismo con Messi. El tema que ahora la AFA se le termina esto.
0: Claro, claro.
1: Aprovecha el último.
0: Sí, sí, sí.
1: El último tirón.
0: 20 minutos estuvo habilitada la venta para
1: sí,
0: comprar una entrada.
1: También. Que habilitan 5.000, 10.000, de las
0: 85.000. De las 85.000.
1: Olvídate, después tenés 10, 15 para que es protocolo por empresa.
0: Un 20% ponen a la venta, Santi, nada
1: sí,
0: más.
1: Sí, olvídate. ¿Eh? Olvídate.
0: Qué maneje,
1: Olvídate, olvídate.
0: Qué maneje.
1: Olvídate, y ya te pisan el precio, con que la entrada más cara vale 480.000. Y el que quiera ir a verlo a la San Martín Baja, creo que es media, no me acuerdo. Creo que la media.
0: Las plateas.
1: Sí. Seguramente peje en una reventa 700, 800 lucas. Casi el doble.
0: Es una locura. Es una locura.
1: Sí, bueno, pero aprovechen el último.
0: Es el último
1: facturar. Se estima que van a facturar cerca de 20 millones de dólares.
0: Claro. Qué bárbaro.
1: Más o menos.
0: Bueno, es la última.
1: Por eso no hay ninguna entrada vendida para tener 2 partidos más.
0: Claro, para el otro. Sí, sí, sí. Y encima con aforo reducido.
1: Claro.
0: Los otros partidos.
1: Los primeros dos son para limpiar y llegar a capacidad repleta en la despedida de Messi.
0: ¿Es cierto o fue una fake news lo de Tapia pidiéndole a River que
1: no,
0: el alquiler de la cancha de River?
1: Ahí era lleno.
0: Pero no tiene cara. No tiene cara el presidente de la FA.
1: No, es tremendo.
0: Es increíble, pero fuma bajo el agua, Santi.
1: Y ahora, sí. La FA es millonaria.
0: El chiqui. Es increíble. Es increíble. Bueno, yo pensé que había sido una fake. Tapia le pidió a River que le done el alquiler de la cancha para el partido de despedida de Messi. Insólito, ¿verdad? Insólito. 7 minutos para las 9 de la noche. Nos resta hablar de Alumni Huracán de Chavás, el partido que se relata el domingo por Radio Casilda.
1: Escucha, ¿vos dónde vas?
0: Yo el domingo a Huracán de Casilda Unión.
1: Huracán de Casilda Unión.
0: Alfredo Varequito.
1: Varequito,
0: sí. Sí, Bruno va a estar en Chavás con Atlético Chavás y Unión Deportiva. Me parece que Toto viaja hacia la doble, Toto.
2: A Zavalla
0: para Unidos y Atlético Pujato. ¿Y qué nos queda? Oscarcito va a estar en Sanford con
2: Sanford Racing.
0: Sanford Racing, y ahí estamos.
1: Sí,
0: porque hoy se jugó un partido. Noche, sí, claro. Sí. Santi va a estar en el Gigante con Boca Racing, y ahí estamos. Ahí estamos. ¿Qué más que me querés preguntar?
1: ¿Eh?
0: ¿Qué más me querés preguntar?
1: No,
0: está bien. El domingo relata Matías Testoni, Huracán de Chavás Alumni, en el Poli, Alumni Huracán de Chavás. Y ahí va las formaciones a la voz de Alfredo Salvatelli.
2: Alumni no podrá contar con Facu Maneiro, fue expulsado, tiene 2 fechas de suspensión y tiene una duda en el fondo, la probable con Gastaudo en el arco, Lanfranco, Montes de Oca, Musto, Ogravich y Sosa serían los defensores. En la mitad de la cancha, Fon Frías, Radrizani, Seba Figueroa, Mauro Casaroto, los dos puntas Rondán y Pardel. Enfrente Huracán con Beirón en el arco, Benítez, Witoki, Coto y Villegas, los 3 de la mitad de la cancha, Amarilla, Verde, Nelly y Quirós, y los 3 puntas Luciani, Castro y Alegre.

0: Santi, aclara Toto. Toñarelli salió reemplazado. Estaba jugando como titular en el partido de reserva y salió reemplazado. O sea que jugó de titular en reserva, Alfonso.
1: Capaz que vaya al banco.
0: Capaz que se suma. Sí, como.
1: No tiene delantero, ¿no?
0: Claro.
1: Y Alfonso es el único de todos esos chicos que están en el banco, creo que.
0: ¿Es el único delantero?
1: No solo es el único delantero, sino que debe haber, ahora se me debe pasar, pero capaz que Marcos Torres jugó un poco, pero debe ser uno. Los demás son todos aspirantes al debut.
0: Claro, dos fechas para Gonzalo Navarro, el futbolista de Unión, una para Julián Mariatti de Unión Deportiva, dos para Facu Maneiro de Alumni, y después del partido de 9 de julio de Unidos del último viernes, una para Lea Figueroa. Dos para Franco Rosato, el preparador físico, y suspendidos provisoriamente Emiliano Pignani, Juan Pablo Morelli, Matías Gómez y Mateo Frassi. Sanford 9 puntos, le ganó a Alianza, Unión Deportiva, empató con Belgrano y con Alumni. Claro, le sacó puntos a equipos importantes, por ejemplo Belgrano.
2: Y Atlético Chavás.
0: Oh. Sí señor. Como decíamos, Unión Deportiva 4 derrotas al hilo. Alumni con Víctor Molina, de 15 puntos sacó 8. En 5 partidos ganó 2, empató 2 y perdió 1. Y como decíamos, de 9 de julio, 3 partidos sin victorias, 2 derrotas y un empate. Ese empate fue frente a Belgrano en el clásico. Hoy juega el equipo de Federico Arias, la fecha 13 del torneo. Unión 25, Belgrano 24, Matienzo y Atlético Pujato 22, son los primeros 4, gracias. Qué rápido está el operador, ¿eh? Está rápido el operador.
1: Está volando, parece.
0: 22 puntos también tiene Huracán de Chavás, con 21 está Unidos y con 20 Atlético de Chavás. Ahí está cortada la tabla, porque recién aparece 9 de julio con 14 puntos. Chavás le lleva 9-6. Después un poquito más abajo Alumni con 12, 11 para Unión Deportiva de Aprendices, Huracán tiene 10, hasta ahí estarían los clasificados. Por ahora afuera Sanford con 9, Alianza 6 y Racing con 4. Si hoy termina el campeonato, a cuartos Unión, Belgrano, Matienzo y Atlético Pujato. Los repechajes, Huracán de Chavás con Huracán de Casilda, Unidos con Aprendices, el Club Chavás con Unión Deportiva y 9 de julio con Alumni.

0: ¿Qué se hace esta noche, Alfredo? ¿Asado?
1: No, tranquilo.
0: ¿No? ¿En casa?
1: Sí.
0: Bueno, Santi, ¿qué planes hay para esta noche?
2: Tampoco.
0: ¿Nada? Pues
2: mañana tengo un cumpleaños.
0: Ajá.
2: De un amigo mío, Demi Melano.
0: Bueno.
2: Y no, esta noche tranca.
0: Bueno, yo me voy a comer un asado. Los muchachos ya seguramente prendieron el fuego. Pasaré a buscar una bolsita de hielo. Y me iré.
1: Para llegar con las manos vacías.
0: Claro, hacerle compañía al asador. Hielo,
2: 4 lucas.
0: No, sí. Después se divide. ¿Con quién vas a ver a Boca, Santi?
2: Y vamos con una bandita linda.
0: Ah, ¿son unos cuantos?
2: Sí.
0: Vas con
2: la
0: el chico
2: mano de Blas Facundo Maná. Nachi, hay varios.
0: ¿El chico de la Peña va? El de los anteojos.
2: No.
0: ¿No va Maurito?
2: Ah, sí.
0: Maurito Arce.
2: Sí,
0: Maurito. Un abrazo grande, Maurito. Sí, fenómeno. Bueno, hace fuerza para que gane Boca. Esta mañana en la cancha de Racing estaban vendiendo las populares a la vieja usanza.
2: Se quejan de Racing. Que le dieron 22.000 a Boca y 15.000 a Racing. ¿De qué se quejan? No pueden llenar la cancha.
0: Hay una diferencia abismal.
2: Abismal es la diferencia.
0: Agradezcan
2: que le dan 15.000.
0: Vendiendo entradas presencial ahí en el cilindro. La gente de Racing vendiendo
2: un atraso.
0: Las entradas como se hacía hace 20 años atrás. ¿Te acuerdas? Las colas afuera de los clubes para comprar una entrada.
2: Un atraso.
0: Increíble. ¿Me das el último mate?
2: Está fría ya la voz.
0: Bueno. Me tomo un fernet. Ahora cuando voy con
2: el mate por el Fernando.
0: Chau.
2: Sale Materazzi y entra Fernando.
0: Chau.
2: Chau, chicos. Nos vemos el lunes.
0: Gracias, Estefano Blúa. El próximo lunes estamos con el debate y el resumen de la fecha 13. Y el próximo viernes no vamos a estar porque está la transmisión del Rally Ciudad de Casilda. Radio Casilda, junto al equipo de Motores en Marcha, van a estar con la largada simbólica el próximo viernes por la noche. Así que le vamos a ceder el espacio gentilmente a Daniel Dascani y a todos los muchachos para que transmitan por Radio Casilda y por Radio Sport la largada del Rally Ciudad de Casilda. Buen fin de para todos. Volvemos el lunes. Chau.
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